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3: El cambio climático nos hace tomar conciencia de un tesoro realmente valioso, el agua.
4: Simplemente queremos utilizar de la forma más eficiente posible el agua subterránea que tenemos, que es un agua buena y segura.
3: Pero incluso el agua en exceso se convierte en un peligro. Gestionar de forma inteligente los fenómenos meteorológicos extremos y proteger el recurso hídrico es el desafío del futuro.

0: La construcción del sistema de alcantarillado de Hamburgo comenzó hace más de 180 años. El supervisor de canales, Dirk Grunat, inspecciona regularmente las antiguas estructuras que se siguen utilizando.
1: Mira, aquí ya hay bastante profundidad. 3 centímetros. Bastante, sí.
0: Los muros se reparan fácilmente. Lo que en realidad preocupa al supervisor son los crecientes fenómenos meteorológicos extremos. Ningún alcantarillado está preparado para esto, ni siquiera los de nueva construcción.
1: En caso de lluvias torrenciales extremas, no podríamos seguir aquí porque todo se inundaría. El agua llegaría hasta el techo. Por supuesto, intentamos evitar los desbordamientos en la medida de lo posible. Intentamos aprovechar todos nuestros recursos de almacenamiento. No se puede dimensionar una red de alcantarillado tan grande como para poder absorber las precipitaciones que tenemos ahora. Simplemente no es posible.
0: Cuando el alcantarillado se llena, el agua de las calles no puede fluir a través de los sumideros. El resultado, calles inundadas. En las ciudades, muchas superficies están asfaltadas o cubiertas de concreto, lo que impide que el agua se filtre en el suelo. Pero no son solo las lluvias torrenciales. El calor y la sequía también pueden suponer un peligro para la ciudad. El hidrólogo Andreas Kuchenbecker quiere hacer que Hamburgo sea resistente al clima y al agua.
1: Solo podemos protegernos si sabemos cuál es la magnitud de las cargas a las que nos enfrentamos. Si no las medimos, siempre serán valores subjetivos.
0: Por eso ha instalado 30 estaciones meteorológicas que le envían datos de toda la ciudad. Este pluviómetro muestra la cantidad de agua que cae.
1: Básicamente es un recipiente colector que recoge la lluvia y la mide mediante una balanza muy sensible. Vemos en tiempo real cuán alta es la precipitación en ese lugar.
0: Con esos datos, el hidrólogo proyecta futuros escenarios.
1: Tenemos que ver qué pasaría si tuviéramos una lluvia intensa de fuerza 8, si tuviéramos una lluvia intensa de fuerza 10. Y la mejor manera de hacerlo no es esperar a que se produzca un evento así, sino alimentar los modelos con esa información y ver en los modelos qué pasaría con lluvias tan intensas.
0: En la empresa municipal de suministro de agua, sus datos meteorológicos ayudan a planificar el futuro de la ciudad. Andreas Kuchenbecker y su colega Andreas Baya han creado un modelo de Hamburgo en un software de simulación. Ahora es posible hacer una predicción para cada punto de Hamburgo.
1: Bien, aquí hay un desbordamiento masivo de agua, es evidente. Tenemos la ventaja de que este parque está justo al lado. Solo tenemos que desviar el agua de las propiedades de la calle al parque y así probablemente podamos reducir el riesgo de inundaciones. Bajemos un poco aquí y quizás elevamos un poco allí.
0: Ambos prueban diferentes soluciones con la simulación. ¿Podría ayudar una zanja a desviar el agua de lluvia hacia el parque?
1: Yo no lo bajaría mucho porque creo que no es necesario. Prueba con 10 centímetros primero. Bien, sí, suena bien.
0: Al otro lado de la calle, un muro de contención podría proteger las casas. Se dibuja rápidamente y el software calcula el momento hacia dónde dirigir el agua, la zanja y el muro.
1: Veamos si tu elevación dio resultado. Sí, hasta ahora todo bien. Solo llega hasta el borde y todo fluye hacia el parque, tal y como debería ser. Muy bien.
0: En el parque, el suelo absorbe el agua. Es una de las muchas ideas que convierten a Hamburgo en una ciudad esponja. Superficies permeables como las del parque, techos verdes, pavimentos filtrantes y depósitos de agua de lluvia forman parte del paquete total. El agua permanece en el lugar, alimenta las plantas durante las olas de calor y ayuda a bajar la temperatura. Así, Hamburgo se vuelve más resistente al clima.
1: El desarrollo de la ciudad hacia una ciudad esponja tiene dos ventajas. Por un lado, reducimos la carga en caso de lluvias torrenciales, y por otro, reducimos la carga en caso de largos periodos de sequía. Tenemos, por así decirlo, una situación en la que todos ganan y protegemos nuestros sistemas de drenaje y suministro de agua potable.
0: Las escuelas de Hamburgo dan el ejemplo. En el Instituto Albrecht Dahr, el terreno fue rediseñado según las simulaciones de Kuchenbecker. El ingeniero ambiental Bo Willem Friedrichsen supervisa estas mejoras. Una ciudad como una esponja, con muchos pequeños poros que absorben el agua.
1: Casi todas las superficies de los tejados drenan ahora en cuencas de retención. Esto favorece el equilibrio hídrico natural, es decir, contribuye a la recarga de las aguas subterráneas y además tiene un efecto refrescante para el clima urbano gracias a la evaporación dentro de estas cuencas. Eran 7,20 metros y 9,90. 19 metros cúbicos. Es impresionante lo que puede retener una hondonada así. Eso es prácticamente lo más hermoso. Se ha elaborado algo teóricamente con muchas mediciones, muchas simulaciones. Y cuando vemos que aquí en el recinto escolar se hace realidad, nos motiva enormemente.
0: No solo las hondonadas retienen agua, también las superficies del patio escolar que fueron liberadas de asfalto y permiten que el agua se filtre. Una idea muy especial se encuentra detrás del edificio.
1: En las canchas de deportes se retiraron grandes superficies asfaltadas y se reemplazaron por pavimentos permeables. Estos absorben el agua de lluvia cuando cae y la infiltran en el agua subterránea. Se ve que el agua se escurre primero, pero al cabo de poco tiempo es absorbida por el revestimiento y sigue fluyendo hacia el subsuelo.
0: La lluvia se filtra donde cae y mantiene la tierra húmeda, en lugar de fluir hacia el alcantarillado.
1: Es importante, sobre todo que empecemos, que simplemente comencemos a acumular experiencia poco a poco. Y vendrán nuevas generaciones que habrán aprendido de estas experiencias y que quizá lo hagan mejor que nosotros. Pero alguien tiene que empezar.
0: No es el único con espíritu pionero. Una compañera quiere preparar la antigua ciudad hanseática para las olas de calor. En Túnez, donde la gente está acostumbrada a temperaturas extremas, el cambio climático agrava aún más la sequía.
1: El subsuelo está completamente seco. No hay nada.
0: En Túnez, hay plantaciones enteras en peligro. Durante siglos, la agricultura en el desierto funcionó gracias a un ingenioso truco. Las presas de piedra recogían las precipitaciones. Cada vez que llovía, el agua se acumulaba detrás de la presa y se filtraba en el suelo. De este modo, la humedad era suficiente para las plantas.
1: Ese sistema ya no funciona. Es por el cambio climático. Aquí ya rara vez llueve lo suficiente, quizá cada 7 u 8 años.
0: Sin riego no crece casi nada y la mayor parte se evapora.
1: Existe una solución. En lugar de regar la superficie, el agua debería inyectarse bajo tierra.
0: Belaheb Shahbani fue profesor universitario e investigador durante muchos años. Ha inventado una técnica de riego que requiere mucha menos agua. En Tatawin, en el sur del país, Shahbani se pone manos a la obra. En esta plantación, los olivos se riegan con agua subterránea. Pero esta escasea porque el nivel freático desciende cada vez más. Con ayuda de su técnica de riego, el agrónomo quiere reducir el consumo de agua de la granja en 2/3.
1: Esto es un distribuidor de agua, un difusor para enterrar. Por aquí sale el agua. Está lleno de grava de silicio. Esta parte se entierra en el suelo y así regamos directamente a 50 centímetros de profundidad. No se evapora ni una gota.
0: De esta manera, el agricultor ahorra un 70% de agua. Se entierran 4 distribuidores de agua alrededor de cada árbol. Están situados cerca de las raíces de los árboles. Todos están conectados a una tubería que lleva el agua subterránea a los distribuidores. Es como una regadera subterránea.
1: Pisa fuerte, con los pies.
0: Para garantizar el suministro de agua potable a la población, la agricultura debe ahorrar agua. En Túnez, todavía consume cerca del 80% de los valiosos recursos hídricos. Esto plantea problemas.
1: En el norte, la mayor parte del agua proviene de las presas. Si no hay agua en las presas, la ciudad de Túnez, con 1 millón de habitantes, tiene escasez de agua.
0: Por eso Shahbani quiere proteger este preciado recurso. En el futuro, aquí se regarán 300 olivos con un sistema de ahorro de agua. Sin embargo, muchos agricultores se muestran escépticos. El doctor Shahbani tiene que convencerlos.
1: Hace 3 semanas enterramos aquí un distribuidor de agua. Aquí, a 50 centímetros de profundidad. Está conectado al gran depósito de 1000 litros. Ahora vamos a ver cómo se ha distribuido el agua bajo tierra exactamente. Empieza a acabar aquí y luego en la otra dirección. 3 metros a ambos lados.
0: El experto ha invitado a los agricultores de las granjas de los alrededores. Quiere que ellos vean cómo se mantiene la humedad en el suelo alrededor de los difusores.
2: Assalamu alaikum.
1: Me han preguntado por las raíces. Crecen siguiendo el agua hacia abajo. Las ventajas: no se pierde ni una gota de agua por evaporación. No hay que regar tan a menudo. Basta con hacerlo una vez al trimestre.
0: Y efectivamente, el suelo alrededor del difusor está bien empapado.
1: La tierra está húmeda, en una franja de unos 3 metros de ancho y 4 metros de profundidad. Imagínese. Cada árbol tiene 4 zonas húmedas a su alrededor. Suficiente espacio para que las raíces puedan crecer. Y cuantas más raíces, mejor para la cosecha. Me alegraría que cada vez más gente regara así. El comienzo es difícil, pero poco a poco se irá corriendo la voz.
0: La lucha por el agua es también una lucha por la única fuente de ingresos de las familias campesinas. En Hamburgo, 17 plantas abastecen a la ciudad con agua subterránea. Durante las olas de calor, el consumo se dispara, lo que representa un desafío para las instalaciones. La ingeniera Dorotea Mergel quiere ahorrar agua y preparar la ciudad para las sequías. Se reúne con el jefe de operaciones Alexander Capitén en la planta de Neugraben.
1: Sí, filtro.
3: Exacto. Ahora mismo están al 100.
1: Bueno, veamos si todo funciona.
3: Sí.
0: Aquí se trata el agua subterránea y se convierte en agua potable. Pero para limpiar también se necesita agua potable limpia que se pierde para el suministro público.
3: Nos enfrentamos a retos como el cambio climático, pero también al hecho de que Hamburgo está creciendo y cada vez más gente se muda aquí, por lo que hay una mayor demanda de agua.
0: El agua subterránea contiene hierro y manganeso. Para eliminarlos, el agua se filtra a través de tanques de filtrado llenos de arena y grava.
1: Vamos a iniciar el lavado. Hola, habla Alex. Peter, ¿puedes lavar el filtro 3? Gracias, hasta luego.
0: Los filtros de arena se limpian regularmente y se enjuagan con agua potable. Esto se convierte en agua residual en la planta de tratamiento de agua. Dorotea Mergel tiene un plan para ahorrar el agua de lavado en el futuro.
3: Queremos usar de forma lo más eficiente posible el agua subterránea que tenemos, que es buena y segura.
0: Para el lavado de los filtros se pierde hasta un 4% de agua potable. Esta agua, que solo está ligeramente contaminada, puede volver a convertirse en potable aquí mismo. Hasta ahora solo se limpia un poco y se vierte en un arroyo. La mayor parte fluye hacia el mar, debe evaporarse y llover sobre la tierra antes de que pueda volver a tratarse para convertirla en agua potable.
3: Hola, Charlotte. ¿Cómo va la planta? Hasta ahora bastante bien.
0: Junto con Charlotte Kast, de la Universidad Técnica de Hamburgo, está investigando un filtro de agua especial. Su objetivo es retener las partículas de hierro y manganeso del agua sucia de lavado.
3: En el tanque de filtración está instalado este filtro cerámico con poros diminutos que retienen los sólidos. El agua tratada se acumula en este recipiente y se ve que está mucho más clara que antes.
0: El agua parece limpia, pero ¿cumple también con las estrictas normas de calidad para el agua potable? Dorotea Mergel lo comprueba en el laboratorio. Si su filtro funciona, solo en Hamburgo se ahorrarían más de 4 millones de litros al día que volverían a estar disponibles como agua potable y cubrirían las necesidades de más de 30.000 personas.
3: Hola, Yosha. Traje dos muestras.
1: Perfecto, gracias.
3: Es agua de lavado.
1: Entrada, salida.
3: Y otra de filtrado.
1: Bien, entendido. Gracias.
0: Yosha Teslav compara el agua sucia y el agua limpia. Si el filtro funciona, Mergel quiere transmitir la tecnología a otras plantas de agua subterránea.
1: Ahora medimos la turbiedad con este aparato. Lo colocamos aquí y obtenemos un valor de 0,09 FNU.
3: Sí, es un valor muy bueno, un valor muy bajo. A modo de comparación, el valor límite para el agua potable es de 1 FNU.
0: Pero más vale asegurarse. Yosha Teslav comprueba de nuevo en el espectrómetro de masas si el filtro ha eliminado completamente los metales.
1: En tu muestra tratada hay 0,35 miligramos de manganeso y hierro por debajo del límite de detección. Se ve muy limpio.
3: El resultado muestra que el tratamiento del agua aquí es muy satisfactorio, es decir, que la membrana funciona muy bien.
0: La investigación de Mergel es una contribución importante para el suministro de agua en toda Alemania.
3: Para todo el proyecto y para mí personalmente sería un gran éxito que la tecnología se utilizara en muchas plantas de tratamiento de agua. Es decir, que el agua de lavado se reciclara en muchas plantas de tratamiento y de este modo estuviera disponible de nuevo para el suministro de agua potable.
0: Cada gota cuenta. Por eso la empresa de aguas de Hamburgo está probando ideas para que la ciudad pueda ahorrar aún más agua. Una granja en Udrecht, Túnez, utiliza desde hace poco el sistema de riego de Belaheb Shahbani a gran escala. 4.000 olivos crecen en una zona que lleva años azotada por una grave sequía.
1: Bienvenido, señor Shahbani. Hola. ¿Cómo está? ¿Todo bien?
0: Los árboles tienen apenas un año y ya han sobrevivido a un verano de sequía.
1: ¿Ves estas ramas? Todo esto es nuevo. Todo verde nuevo.
0: Suhayel Othman vive en Francia, pero regresa a su tierra natal siempre que puede. Se hizo cargo de la finca de su abuelo. Donde hoy hay solo arena seca, hace 50 años se cultivaba trigo.
1: Había agua. Teníamos la cantidad que necesitábamos para cultivar trigo. Llovía y había abundante agua subterránea. Hoy, con el calentamiento global, lamentablemente ya no hay agua. El agua es muy escasa.
0: El invento de Shahbani podría ser la salvación.
1: Queremos hacer un experimento y cultivar cereales con ayuda del riego subterráneo, ya en la próxima temporada.
4: Next season.
0: La finca está a solo 8 kilómetros del mar. El nivel freático ha descendido tanto que el agua salada del mar se infiltra, volviéndola inutilizable para la agricultura. Osman tuvo que instalar una planta desalinizadora que consume mucha energía. La inversión solo es viable porque el sistema de difusores subterráneos requiere muy poca agua.
5: En nuestro caso,
1: usamos solo 2 metros cúbicos de agua por hora para 4.000 olivos. No sé si pueden imaginar la proporción. Todo gracias al difusor de agua.
0: Cada árbol necesita unos 4 litros diarios. En total, se extraen unos 22 kilos de sal del agua cada día. Con autorización oficial, Osman la deposita en un lago salado natural, sin dañar el medio ambiente. El gobierno subvenciona estos ensayos de riego, ya que la finca sirve como proyecto piloto. Ambos hombres demuestran que la agricultura también puede funcionar en una región muy afectada por el cambio climático.
1: Para mí, el difusor enterrado es como uno de mis hijos. Si mi tecnología se utiliza a gran escala, como aquí, y con buenos resultados, habré alcanzado mi objetivo.
0: El invento de este hombre de más de 70 años también podría ser una solución para el sur de Europa, que en verano sufre cada vez más temperaturas superiores a los 40 grados y una sequía extrema. En casi todo el mundo, la agricultura es el mayor consumidor de agua. En Europa, es la industria. En la fábrica de cerveza Carlsberg, en Fredericia, Dinamarca, se embotellan a diario varios millones de latas y botellas de cerveza. Andreas Kirketerp lidera un ambicioso proyecto para reducir el enorme consumo de agua.
1: Utilizamos unos 2.000 metros cúbicos de agua industrial al día que recogemos nosotros mismos. En otras fábricas de cerveza, esta agua sería considerada agua residual y tendría que ser depurada en la planta de tratamiento local.
0: El agua industrial se utiliza para la limpieza y la pasteurización también requiere grandes cantidades de agua.
1: Una máquina como esta consume en un solo día aproximadamente la misma cantidad de agua que un hogar de dos personas en un año.
0: Su actual empleador quería ahorrar recursos y construyó una planta completamente nueva que recicla el agua industrial directamente in situ. En lugar de verterla al alcantarillado público, ahora se recicla. Un ciclo del agua.
1: Esta planta trata aproximadamente 500.000 metros cúbicos al año. El hecho de que ahora limpiemos esta agua supone una gran diferencia. Son 500 millones de litros de agua al año que no extraemos del suministro municipal. Creo que es algo muy importante. Tengo dos hijos y quiero que ellos también puedan beber del grifo. Eso es lo que me motiva.
0: El ingeniero recupera el 90% del agua industrial. En solo dos años, se han ahorrado 1.000 millones de litros.
1: Esto es un medidor de oxígeno. El contenido de oxígeno en el agua debe mantenerse en un nivel determinado para que todo funcione según lo previsto.
0: El agua sucia tiene otro uso. Se emplea en la planta de biogás de la fábrica de cerveza.
1: Esto cubre entre el 10 y el 15% de las necesidades de calefacción de la fábrica.
0: La planta de tratamiento propia es un proyecto piloto. Carlsberg opera más de 80 cervecerías en todo el mundo, 16 de ellas en países especialmente cálidos y secos como India. Allí, ahorrar agua es aún más urgente que en Europa. Es necesario garantizar el suministro y la industria puede contribuir de forma significativa. El éxito del proceso de depuración es visible.
1: Estas son las aguas residuales de la fábrica. Y esta es el agua reciclada de la planta de tratamiento. Tiene calidad de agua potable.
0: Se reutiliza en la sala de producción para limpieza y pasteurización. Así se cierra el ciclo del agua.
1: Espero que esta tecnología se imponga en muchos sectores industriales. El agua es un recurso escaso en el mundo. Tenemos que hacer algo. Y esta es una de las soluciones.
0: La sucursal de Fredericia ha sido galardonada por su sistema de reciclaje de agua. Es la cervecería más eficiente del mundo en el uso del agua. Ahorrar y preservar el agua. El cambio climático exige buenas ideas y pioneros que las lleven a la práctica. En el hogar, en las ciudades, en el campo y en la industria. porque el agua es demasiado valiosa para desperdiciarla.

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0: fue asombroso.
1: Esos pendejos de Endframe se comieron nuestras salchichas.
2: No lo sé.
3: Ah, mierda.
4: ¿Richard? Me acaba de hablar Mark de Endframe.
5: Sí, lamento que el trato no se concretara, Ross, pero esta competencia puede beneficiarnos. Y deberíamos empezar, tenemos mucho trabajo.
4: Sí, tenemos mucho que hacer, Richard. Mucho. Tenemos que beber completa esta botella de tequila hoy.
5: ¿Qué?
4: Competencia, perra. Vamos a embriagarnos. ¡Shots, bebé!
5: No,
4: Richard,
5: lo sé.
4: Es mi propia marca. Tres comas. ¿Sabes lo que significa?
5: Tres comas. No.
4: Tres comas. El mismo número que tendré cuando destrocemos a Endframe y tenga todo el jodido dinero de Intersight. ¿No me equivoco? Ven, shots.
5: ¿Y no estás molesto?
4: No, claro que no.
5: Ok, claro, solo tomaré uno.
4: Beberemos por volver a ser multimillonario.
5: Ok.
4: Por multimillonario.
5: Por multimillonario.
4: Eso es. ¿Uno más?
5: Ross. Necesitamos pagar a los abogados y pagarles a los programadores. Por lo que antes de irte, ¿puedes solo firmar otro cheque, por favor?
4: ¿Qué? No, Richard, darte dinero ahora es lo peor que puedo hacer.
5: ¿Qué? ¿Por qué? ¿Cómo?
4: Mira lo que pasó. Amenacé con irme y te volviste flaco y hambriento y pusiste tus garras en un trato de 15 millones de dólares. Y cuando ganes la competencia, porque no te di dinero y recuperé mi tercera coma. Te prometo esto, Richard. Volveré aquí y entre los dos nos terminaremos esta jodida botella de tres comas juntos. Dame esos cinco. ¿Qué esperas? ¡No me dejes esperando! ¡Eso! ¡Así hacemos negocios!

0: La publicidad para Nucleus será la más grande de nuestra historia. El conocimiento del producto no tendrá precedentes.
1: Sí. ¿Soy el único preocupado por la sobreexposición?
0: Pues aún no hemos visto la plataforma, pero planeamos darle Nucleus a bloggers con influencias y a reporteros tecnológicos, ya que una vez que vean Nucleus...
1: Lo siento. Esa estrategia se oye demasiado cerrada. ¿Por qué no ser más innovadores al dejar Nucleus en suspenso hasta el lanzamiento oficial en enero?
2: Gavin, lo lamento. ¿Todo está bien con Nucleus? Tenemos un plazo, ¿sí? Porque basados en lo que aseguraste, arriesgamos recursos importantes en su desempeño.
1: Caballeros de la Junta y Rachel, escúchenme cuidadosamente. Nucleus está en camino. Les prometo que si falla en ser todo lo que tiene que ser, alguien será responsable.
3: ¿Yo? ¿Quieres que vuelva a Julie? Ni pensarlo. Ya es tarde. Acepté un cargo numerario en MIT y mi esposa, hijos y mi madre ya están de vuelta en Boston.
1: Estoy aquí porque creo en ti. Y también creo que no creímos lo suficiente en ti antes.
3: No lo hiciste.
1: XYZ está por debajo de tu talento. Tú lo sabías, igual yo. ¿Por qué se lo daría a Bigetti? XYZ es acerca del futuro lejano. Pero no podemos esperarte. Te necesitamos ahora, guiando componentes cruciales de nuestra empresa. Componentes como Nucleus.
3: Espérame, ¿estás ofreciendo ponerme a cargo de Nucleus?
1: Claro que sí. Tú, y solo tú, tendrás el crédito y la gloria. El nombre de Davis Vaynerchuk estará por siempre ligado a Nucleus. Existe la posibilidad de que nadie sepa jamás que tuve algo que ver con ello.
3: Caballeros, no suban más. Basta.
4: ¿Quién terminó con el flujo de transcodificación? Yo.
5: Buen trabajo, Carla. O debería decir...
6: ¿Deliciosa?
5: Por la pizarra meticulosa.
4: Ah, entiendo.
5: ¿Sí? Más bien, es decir... Claro, lo eres. También, gracias a todos por no cobrar su salario esta semana. Recuerden, si ganamos, habrá bonos para todos. Y, ¿es su equipo? ¿Cuándo ganemos?
4: Eres entusiasta, Richard.
5: Claro, sí, cuando ganemos. ¿Ya vieron esto? Seth, el de seguridad de la red de AIMFRAME, cambió su estado de LinkedIn a desempleado.
7: No es cierto. ¿Lo despidieron por nosotros?
8: Creo que sí. Es asombroso.
5: Pues nunca violamos su seguridad. ¿Recuerdan que usamos la contraseña de Mark para entrar por la puerta principal? Él no hizo en realidad nada malo.
9: Trabajó para AIMFRAME los pedazos de mierda que robaron tu algoritmo.
7: Por propiedad transitiva, entonces él también es una mierda.
5: Bueno, los mierdas lo despidieron. Y su estatus de mierda se revierte.
7: Bien, de acuerdo, la propiedad transitiva ya no aplica. Pero la propiedad reflexiva dice que todo es igual entre sí. Por lo que si es una mierda, es una mierda.
5: Ok, olvidando las matemáticas. Lo que intento decir es que nosotros no violamos su código, ¿ok? Lo despidieron sin ninguna razón. Me siento mal por él. Se ha de estar jalando el cabello preguntándose dónde la cagó. Pero no lo hizo, y nunca lo sabrá por el resto de su vida.
8: Tienes razón. Tal vez está arrancando el cabello en algún lugar. Desearía poder verlo. Pedazo de mierda.
7: Un pedazo de mierda.
5: Vi que dejaste AIMFRAME, lo siento.

0: podemos vernos.
1: ¿Mónica? ¿Olvidaste el discurso de Yang Yang?
2: No, estoy al teléfono.
1: ¿Hablas con Benson o Hedges? ¿Entendiste? Compañía cigarrera.
2: Ingenioso.
3: ¿Y si le dijera que hay una app en el mercado?
1: No, aún no. Hay que esperar a que estemos adentro, ¿ok? No tenemos siquiera una botella de agua.
2: Entren, yo los alcanzo, solo necesito terminar esta llamada.
1: Claro, cool, con K.
2: Ok.
4: ¿Agua?
3: ¿Y si le dijera que hay una app?
1: No, Yang Yang, él es un asistente. Espera a la jefa para hablar. La mujer que viste afuera, ¿ok?
3: La mujer que fumaba, dijiste que no.
4: Lo siento, ¿Mónica estaba fumando? Cigarrillos.
3: Cigarrillas.
1: No. Está confundido. Es chino. Está hablando de una prostituta adicta al crack que vimos en la gasolinera. Ella fumaba cigarrillos. Fue muy triste. Oh. Yang Yang, ¿qué haces? Estamos en Palo Alto. La gente enloquece con los fumadores. No disfrutamos las libertades que tienen en China, ¿sí? Donde fuman todo el tiempo.
3: No fumo. Solo en ocasiones especiales.
1: Entonces fumas. ¿Has fumado en mi casa?
3: No. No suceden ocasiones especiales en tu casa.
5: ¿Ves esta zona calva en mi sien? Literalmente me he arrancado el cabello. Le he enviado decenas de correos a Guilfoyle y él solo me envía estas fotografías.
0: Alguien ahogándose, bolas, ahorcado, un par de bolas. Ya entiendo, ahógate con mis bolas, ¿sí? Como un jeroglífico.
5: Es un idiota. ¿Cómo carajos entró a mi sistema? Al menos dame una pista. Algo, lo que sea. Mierda.
0: ¿Y si, hipotéticamente, cierto CEO en su oficina dejó a la vista información de acceso en un post-it y cierto alguien la tomó y la usó para entrar?
5: ¿Dices que Guilfoyle nunca penetró mi red?
0: Lo que estoy diciendo es que no te despidieron por nada relacionado a tu configuración de seguridad.
5: No fue mi culpa. Oh, por Dios.
0: ¿Sabes qué? Me alegra haber venido. Es bueno dejar todo en el pasado.
5: ¡Ese maldito imbécil! Guilfoyle sigue provocándome y burlándose.
0: ¿Qué haces?
5: Hola, ¿Guilfoyle?
0: No lo llames.
5: Sí, soy Seth.
0: No me menciones o al
5: Richard post-it. Me dijo del post-it. Así que, ¡jódete! ¡Acabas de joder al hacker equivocado!
0: Hay niños.
5: ¡Sí, voy a cogerme a todo tu sistema! ¡Vete a la mierda, Guilfoyle! ¡Jódete, Richard! ¡Que se jodan todos los pendejos del flautista!
0: La verdad es que no lo conozco. Estoy aquí, yo solo, solo paseando. Amo a los niños, es decir, no de esa forma. Y...
6: ¿Por qué lo hiciste? ¿Por qué hablaste con él?
0: No sé, pensaba en una reunión cara a cara, mejorar la situación. Me sentí mal por él y no le iba muy bien. ¿Qué tal si no hubiera dicho nada y ya saben, se suicida?
7: Pues ya no hay oportunidad de eso, ¿no es así?
6: Richard, parece que no entiendes lo que sucede. Entramos a los sistemas de Endframe y robamos su información. No puedes deambular con sus antiguos empleados diciéndoles cómo lo hicimos para que se sientan mejor. Eres un puto sombrero negro. Actúa como tal.
0: ¿Qué? ¿Soy sombrero negro? ¿Cómo es que soy malicioso? Endframe nos robó primero. Y como lo negativo de un negativo es un positivo, robar de un ladrón está bien. Es la propiedad aditiva inversa.
7: Olvida las matemáticas, Richard. Todos somos sombreros negros.
0: El punto es, ¿qué vamos a hacer con Seth?
7: ¿A qué te refieres?
0: Pues me refiero a que hay un tipo de sistemas desempleado y muy molesto que públicamente amenazó con cogerse todo nuestro sistema.
7: No hará ni un carajo. Hace códigos.
6: Por definición, somos maricas.
7: Mira, se quejará como media hora y regresará a hacer LARP, Mogin y se tocará la verga. E incluso si intenta hackearnos, Richard, yo mismo construí la red de seguridad y no me preocupa para nada.
0: ¿En serio? ¿No les molesta entonces? ¿Ok? Bueno, él dijo textual que nos iba a coger. ¿Oh? Hola. Hola. Tiene una linda hija.
8: Ven, Ashley, vámonos.
1: Habla Ehrlich.
2: Gracias por delatarme.

0: Eres gay.
1: Eso explica mucho.
2: No, delatarme por fumar. Iba para mi casa cuando la loca de mi jefa me llamó a la sala de conferencias para una intervención antifumadores. Nadie ha muerto de heroína indirecta. Sí, eso dijo.

0: Lo entendiste.
1: El problema es que creó la herramienta perfecta para que los pedófilos se encuentren víctimas.
0: Y los pedófilos no son los primeros en adoptar, así que perderíamos todo ese mercado. Ay, es un problema. Bueno, ya lo veremos cuando se lo presentemos a tu jefa.
1: No creo que lo que vi esté listo para Lori.
0: ¿En serio, Mónica? Lamento que tu jefa descubriera tu pequeño secreto. Y lo creas o no, intenté apoyarte. Esperaba que hicieras lo mismo por mí. Pero entonces, tu razonamiento no es confiable. Eres una fumadora.
1: Solo fumo pocos cigarrillos a la semana. Bien, le pediré a Lori 5 minutos, pero es todo. Y dile a Yan Yan que lo tenga listo.
0: Mónica, tal vez nunca sepamos en qué indescifrable provincia china nació Yan Yan. Pero sí sé esto. Yan Yan nació para crearlo y tú deberías hacerlo con mujeres. Es decir, solo date una oportunidad.
2: Estoy seguro de que el trabajo que han hecho hasta ahora es bueno, pero ya que estoy aquí, el verdadero trabajo comienza y el tiempo es importante. Necesito reportes de estado de cada departamento. ¿Qué tenemos?
3: Tenemos el beta móvil en el culífono.
4: ¿Quiere verlo?
2: Sí.
5: Renunció. ¿Cómo que renunció?
6: Según seguridad, entró al edificio a las 9:13, se reunió con el equipo de Núcleos por 11 minutos y usó su tarjeta para salir del edificio.
7: 3 minutos después lo captaron a 115 en una zona de velocidad de 40 cerca de la guardería. Nunca regresó y no responde nuestras llamadas o emails.
8: Gavin, ¿es posible que esto sea algo bueno? Banerjee que entraría de último momento y tomaría casi todo el crédito por Núcleos.
7: Ahora el mundo sabrá que usted es responsable de Núcleos. Usted y solo usted.
4: Entonces, no ha intentado acceder desde afuera al sistema, ¿cierto? No SQLI, XSS, gusanos, troyanos, ¿nada?
9: La misma respuesta que los últimos 3 días. No, Seth no ha hecho un carajo. Estamos bien.
10: Richard, tu paranoia se volvió oficialmente tediosa.
4: Ok. Nuestra plataforma está prácticamente terminada. Mañana, Intersight empezará a enviar 100 terabytes de video directo a nuestros servidores mediante un puto FTP. Estaremos más vulnerables que nunca. Y Seth está allá, acechando en la red, listo para atacar. Como pantera de internet. Y no nos importa, ¿ok? Bueno, francamente, su falta de paranoia me parece una locura.
9: ¿Estás paranoico de que no estamos tan paranoicos?
10: Estás paranoico, Richard.
4: ¿A dónde vas?
9: A la cocina.
4: ¿Por qué van juntos? ¿Hablarán de mí? ¿Qué están viendo? Hay mucho trabajo por hacer.

0: ¿Podemos vernos, por favor?
1: Me alegra que me contactaras. Y quiero que sepas que no haré nada de lo que amenacé con hacer.
0: ¿En serio? ¿Para estar seguros no nos cogerás de ninguna forma?
1: No. Creo que necesitaba desahogarme.
0: La verdad, estaba preocupado de que hicieras una locura.
1: Puedes relajarte. Y por favor, dile a Guilfoyle que lamento lo que dije y que también puede relajarse.
0: No te preocupes por Guilfoyle. A él no le importaba.
1: ¿En serio?
0: Sí, tengo que ser honesto. Es decir, me alegra haber venido. Dinesh y Guilfoyle me dijeron que esta era mala idea, en especial después de lo que pasó. Pero esto restaura mi fe en los encuentros cara a cara.
1: Ese maldito chupavergas, ¿no cree que soy capaz de entrar en su sistema? ¡Hijo de puta!
0: ¿Qué? ¿Qué pasa? ¿A quién llamas?
1: ¡Hola, Guilfoyle! ¡Soy Zed otra vez!
0: Oye, no le digas que yo...
1: Richard acaba de decirme que no tienes miedo. Bueno, ¿sabes lo que voy a hacerte ahora, hijo de puta?
0: No.
1: Voy a cogerme a tu sistema esta vez. ¿Qué te parezco ahora, chupavergas, hijo de puta de mierda?
2: En nuestra idea inicial, nos dimos cuenta que la tecnología de geolocalización usada para encontrar áreas de juego puede ser usada para cazar niños, el mayor recurso natural, por los peores elementos de la sociedad, los pedófilos.
3: La naturaleza pedofílica de la aplicación representa puntos en contra del mercado, sí.
2: Pero

0: Con la guía de Mónica, sabemos que la misma tecnología puede ser usada para crear un mapa en tiempo real de aglomeraciones de un peor sector de la sociedad.
1: ¿Peor que los pedófilos?
0: Fumadores. Porque, seamos honestos, nadie ha muerto de heroína de indirecta.
1: Cierto. Cierto, sí.
0: Con nuestra app, los usuarios localizarán y evitarán a estos egoístas, autodestructivos y negligentes monstruos.
1: ¿Negligentes?
0: Sí. La llamamos Fumigar. Es un híbrido ingenioso de fumador y lugar.
1: Es interesante. Interesante.
2: Buen trabajo. Bien hecho.
0: ¿Y qué tipo de contrato crees que nos presentará?
2: Hay mucho trabajo que hacer, pero tú sí que sabes cómo hablarle a la gente. Yo diré que se ve bien.
0: ¡Ah! Hoy es un gran día.
3: ¿Qué está haciendo?
4: Ocasión especial.
3: ¿Tú trajiste aquí cigarrillos?
4: No, los tomé de su bolso.
5: Bueno, esto es. Nuestros pantalones estarán en los tobillos hasta que termine la transferencia.
6: ¿Algo?
7: De nuevo, no. Nada.
6: Ok. Hiciste un barrido de...
7: Módulos de núcleo sin autorización, sí. Incluso purgué todo el hipervisor del servidor de nuevo.
5: Sé que estamos vulnerables ahora, pero Richard, estamos cubiertos, ¿sí? Revisamos a cada momento. Nos obligaste a poner los teléfonos en una caja Faraday.
7: Apagamos el Wi-Fi y regresamos a la era de piedra del cable físico de Ethernet.
5: Mira esta mierda. ¿Qué son, los 90?
7: Richard, nadie está violando nuestra transferencia, ni Seth, ni un estado nuclear solitario, ni el puto School of Root. Nadie. Y en 2 horas y 47 minutos, cuando tengamos todos los datos de Intersight en nuestros servidores, estaremos de lujo. Así que relájate, carajo. Haz otra prueba, Wiseman, que te haga sentir mejor.
6: Ya la hice.
5: ¿5.1?
6: Mejor 5.2.
5: ¡Santo cielo! ¡Eso es asombroso!
0: ¿Entonces sí vamos a ganar esto?
6: No lo sé. Pregúntame en 2 horas y 46 minutos.
8: ¡Oigan! ¡Dejen de coger y déjenme entrar! ¿Qué esperan?
6: Ya voy.
8: ¡Oigan!
6: No, Jared.
8: ¿Ahora le ponen seguro? ¿No responden mis mensajes? ¿Qué carajo?
6: Ross, estamos en un momento crítico ahora, así que...
8: ¿Qué es?
9: Eso es pornografía. Miles de horas de ella.
8: Sí, lo es.
6: Ross, mañana estaré feliz de ver todo contigo.
8: Ok, no, ya me voy. Solo respóndeme, ¿estamos bien?
6: Sí. La plataforma está corriendo bien, pero es muy frágil justo ahora y tenemos que enfocarnos en muchas cosas. Mañana es mejor
8: bien,
6: para...
8: Bien, sí, pero después de un tequila.
6: ¿Qué?
8: ¿Shots para todos?
10: Yo quiero.
6: No, nadie quiere. ¿Qué estás...? Nadie tomará shots ahora, Ross.
8: Richard, por favor, no seas un marica y bebe un tequila con tu hombre del dinero.
6: No eres el hombre del dinero.
10: No lo soy. ¿Desde cuándo?
6: Desde que dejaste de darnos dinero, imbécil.
8: ¿Quién es imbécil? Te obligué a salir adelante.
6: No, nos obligaste a hackear Endframe y quebrar la ley. Y ahora, lo quiera o no, soy un jodido sombrero negro. Pero está bien, ¿ok? Está bien, porque ganaremos esta competencia y te pagaremos suficiente dinero para alejarte para siempre. Así que toma tu tequila de mierda y tus jeans de mierda cubiertos de metal y vete al carajo.
8: Wow, eso fue duro. En primera, este no es un tequila de mierda, es muy buen tequila. De 400 años de destilería familiar, super resaca de mierda. Pero creo que lo que de verdad me molesta es que nos entendíamos. Ustedes eran mis muchachos. Ese de allá. El latino. Él es el mejor. ¿Sabes qué es lo más difícil de ser multimillonario? Nunca sabes si la gente te quiere por ti o por tu dinero. Creo que contigo solo era el dinero, ¿no es así, Richard? No te preocupes, me iré. Incluso dejaré el tequila, porque así es como soy. Antes de irme, quiero que vengan afuera y vean algo. Es un regalo. Vengan todos afuera, ¿sí? No les quitaré mucho tiempo. Solo será un segundo.
0: ¿Un McLaren 650S Spider?
8: Sí, Igual al que vendí cuando dejé de ser multimillonario. ¿Qué te parece, Richard? ¿Te gusta?
6: No sé qué decir. ¿Es para mí?
8: ¿Qué? No, es para mí. Lo compré para mí. Para celebrar por ayudarme a ser multimillonario. Por eso vine, para mostrárselos, para agradecerles. No soy un imbécil.
10: ¿Lo condujiste con ese moño?
8: No, se lo puse cuando llegué.
6: No entiendo. ¿Te compraste un regalo para probar que no eres un imbécil?
8: Así es.
6: Espera, lo siento. ¿Diga?
11: Soy Edgeworth Sieg, el técnico jefe de Interside. ¿Qué carajos hacen? ¡Están borrando todos mis datos!
6: Espera. ¿Qué demonios? Estoy fuera del sistema.
10: Yo también.
7: Todos lo estamos.
11: ¡Está borrando todo! ¡Malditos pendejos!
6: ¡Es el puto de Seth! ¿Quién fue y dijiste que te encargabas?
7: Creí que sí, no sé. ¡Carajo, es imposible!
11: Me están matando. Pierdo cientos de horas de contenido.
6: Sí, bueno, nos hackearon. Así que desconéctalo. Apaga todo desde tu lado.
11: ¡No puedo! Los discos giran al 100% y no tengo acceso. ¡Se volvió un puto archivo bomba! ¡Y me sacaron de mi propio sistema!
6: Ok, Carla, ¿puedes desconectarlo?
2: Ninguno de los accesos del sistema responden. Ni siquiera puedo matar la transmisión. Es como si los teclados estuvieran bloqueados.
6: Ok, carajo. Edgeworth, no puedo resolverlo y hablar por teléfono al mismo tiempo, así que...
11: ¡No te atrevas a colgarme, carajo!
7: ¿Cómo carajos lo hizo Seth?
6: Bueno, dijiste que era inofensivo.
7: Obviamente me equivoqué. Debe estar dentro como raíz, como si estuviera en la casa derritiéndonos.
11: ¿Pueden con un carajo callarse? ¡Intento dormir!
12: ¿Por qué carajo fumaste después de una junta antifumadores? ¿Por qué lo hiciste? ¿Por qué?
11: Era ocasión especial.
12: ¡Es como
11: si mi teclado no estuviera conectado a nada!
6: Seth está borrando él solo el futuro de esta compañía y no podemos hacer ni un carajo
13: al respecto. ¡Haz que pare! ¡Haz que pare! ¡Que se detenga!
6: ¿Dejó de borrar?
8: Oigan, muchachos, creo que fue esto.
2: ¡Empezó otra vez!
13: ¡No! ¡Basta, basta,
6: quítala
13: basta!
6: ¡De ahí, ya!
8: Sí, la botella de tequila estaba en la tecla de borrar. Y la esquina estaba justo encima. No es bueno, pero... ya está. Ya me voy.
6: ¿Borramos más de 9,000 horas de su contenido premium? Sí. Lo hicimos. Y es malo, la verdad. Pero la forma en que lo hicimos fue... nuestra compresión es tan increíblemente poderosa que pudimos borrar todos esos archivos a una velocidad que hasta ahora parecía impensable. Si solo consideramos la velocidad neta y... así que solo tenga en cuenta, es decir, cuando tome la decisión, si Aimframe, por accidente, pusiera una botella de tequila sobre la tecla de borrar... le garantizo que hubieran batallado para borrar la mitad de los archivos que nosotros borramos. Cuando mucho. O menos. También puedo... ¿puedo? ¿Sí?
14: La verdad, pudo haber sido peor.
6: En definitiva.
2: Sí.
6: Pero... ¿sabe qué? Estoy feliz de venir con todos hoy. Juntos. Porque está bien. Porque ahora, más que nunca, en estos días, hablar frente a frente...
15: Largo.
14: ¿Todos o solo...?
15: Ahora, todos.
2: De acuerdo. Gracias por su tiempo.
14: Sería grosero de mi parte si no le... dijera que sus sitios son de mis principales destinos.
15: Para... largo de aquí.
14: Bueno.

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0: ¡Viejo!
1: Sí, está bien. Yo me ocupo. ¡Wow! Diablos, Finn. Debe ser tu mejor obra. ¿Cuánto hace que trabajas en esto? ¿Dos? ¿Tres semanas?
2: Vete al diablo. No voy al bar y me quejo cuando te lleva 10 minutos preparar un martini. Estoy feliz con el lugar en donde estoy. Es solo un pequeño bloqueo creativo.
1: ¿Hola? Hola, señora Anderson. Sí, el conserje está justo aquí. Oh, estará encantado de ir y arreglar su retrete. Sí, está levantando su pulgar ahora. Irá enseguida. Me estabas diciendo algo, ¿no? Que tú eras una persona feliz en este lugar.

0: Hola.
1: Dijo que estaba pensando ir a la escuela de arte y yo dije, ¡qué coincidencia! El conserje del edificio es pintor. A los 18 años todos quieren ser artistas.
0: Shh. ¿De dónde sacaste eso?
2: Venta de garage.
0: Qué raro.
2: Estoy viendo... Veo... Caracolas. Forajido aún es muy inconexo. Cangrejo. ¿Los cangrejos viven en el mar?
0: Sí, ahí viven.
2: Cangrejo. Apuesto a que es cangrejo.
3: Hola, mis chicos perdidos.
2: ¿Es nuevo?
3: Nuevo para mí. Es de segunda mano. ¿Les gusta? Me sobraba un poco. Así que te traje esto, amor. Es de pelo de camello, ¿no?
2: Gracias, no tenías por qué.
3: Oh, sabía cuánto los querías, así que no pude resistirme. Ok, voy a preparar su cena favorita. ¿Quieren lasaña, chicos?

0: Ya, Dudu.
1: Hola, Big Joe. Sí, claro. Gracias.
2: Y largaron. Rápidamente.
0: Vamos, vamos. Vamos así. Eso, muchacho. Tú puedes. Sigue corriendo. Vamos. Vamos. Vamos.
3: ¿Qué tal?
0: Hola, Big Ben.
3: Vamos. Soy yo,
0: Cangrejo. Cangrejo, vamos, cretino. Corre, vamos. Corre, vamos. Diablos, maldición.
1: Tranquilo.
2: Esta ha sido una gran carrera para Bobcat, que nos tiene acostumbrado a este tipo de cosas.
4: Fin, llamó el dueño. El señor Betseridis no pagó la renta.
0: Quizás se cayó y no puede levantarse.
1: Ah, ya se ha retrasado.
3: ¿El tipo de enfrente?
1: Sí.
3: Vi que tenía unas multas en el auto.
1: Creo que tiene un par de multas en el auto, así que deberíamos ir a ver. Y también invité a Big Joe a venir a la fiesta.
4: Está bien, pero espero que no use ese horrible uniforme de seguridad. Creí que solo invitaríamos amigos íntimos.
1: Sí, Big Joe es muy amable. Me está ayudando con las sillas en este momento. Está justo aquí.
3: Descuida, usaré mi propia ropa.
5: Lo lamento. Iré a ver al señor Betseridis. Ok,

Señor Betseridis, ¿está en casa? Todos están preocupados por usted, así que voy a entrar a la casa, ¿sí?

0: Era algo seguro.
1: Obviamente no era algo seguro. Perdió Jasper.
0: No, era algo seguro hasta el momento en que perdió.
1: Eso no tiene sentido.
0: ¿Qué diablos?
2: Son fotografías de nuestra sala.
0: El señor Betseridis es un mirón.
3: También pensé eso, pero ¿por qué hay fotos de nuestra sala vacía?
0: Quizá guarda las mejores para su colección privada.
2: ¿Qué es esta cosa?
3: Creo que es una cámara, ¿ves?
0: Wow. ¿Tendrá suficientes películas?
3: ¿Qué? Creo que no quiero saber.
2: ¿Cuándo derribamos el perchero?
0: La noche en la que jugamos a Dígalo con Mímica ebrios. ¿Recuerdas?
3: No, él no puede recordar. Se desmayó sobre el sofá. Creo que esto explica la luz verde que vemos aquí a veces.
0: Pero, ¿por qué está atornillado al piso?
2: No sé, pero no me gusta. Tampoco el sonido que hace.
3: ¿Qué tal mis fotos semidesnudas en la pared?
0: Es algo que sí me gusta de esto. Sabía que algo estaba mal con él.
1: Hola, señor Kendall. Soy Finn de los apartamentos Sycamore. Lo llamo por el señor Betseridis. Le agradecería que me llame cuando pueda. Gracias. Adiós.
3: ¿Qué dijo el dueño?
2: Era la contestadora.
3: Ok. Voy a trabajar. Conté las galletas. Si alguna falta, habrá un homicidio aquí.
0: Las vigilaré.
2: ¿Quién te vigilará a ti?

0: coincide perfectamente.
1: Tiene que ser coincidencia.
2: Tal vez. ¿O
1: qué? ¿Tomó una foto antes en el tiempo? Por favor.
2: Tan solo mira esto. La ubicación de todo en mi lienzo.
1: Hace meses que el lienzo está así.
0: Chicos,

0: Oh, rayos.
1: Dios mío.
0: Esto fue el miércoles pasado cuando rompiste tu taza con el palo de golf.
2: Oh, sí, claro.
0: Martes, el viernes fuimos al cine. El sábado se cortó la luz y usamos velas. Domingo, lunes, eso es hoy, martes. Mañana.
2: Tonterías. El señor B inventó una cámara que toma fotos del futuro y solo la usa para mirar nuestro apartamento. No tiene sentido.
0: Tal vez la está probando.
1: Sí, y esta cosa no es muy portátil.
0: Es un científico. Tiene que haber mucha documentación en alguna parte. Solo hay que buscarla.
2: ¿Escuchan lo que están diciendo? ¡Vamos, salga de allí, señor B! Sé que debe estar por allí escondido riéndose de nosotros. ¡Se acabó la broma! ¡Salga, maldito!
1: No creo que responda.
0: ¿Por qué?
1: 27 de noviembre. Resultados de hoy. Función positiva. La máquina sigue funcionando perfectamente. Sin embargo, vi algo en el futuro que me perturbó mucho. Creo que vi mi muerte. Sé que la norma sagrada del tiempo y la causalidad es que no se debe intentar cambiar el futuro, pero bajo estas circunstancias, vale la pena arriesgar. Si creyera en Dios, rogaría para que no suceda un daño mayor por lo que estoy a punto de hacer.
0: ¿Entonces qué?
1: Nada. Es la última anotación de hace una semana.
0: Hace una semana. 7 fotos significa que siguió tomando fotos después de que desapareció, así que debe haber un temporizador. Las 8 de la noche. Entonces, ¿por qué hay diferentes momentos del día?
1: Tal vez solo estuvo tomando fotos de noche en la última semana.
2: Está bien. Hasta yo admitiré que esta foto es un poco incómoda.
0: Si pueden leer esto, es mañana. Creo que sé dónde puede estar.
2: Cielos, ¿qué guarda aquí?
0: No lo sé. El conserje y él pusieron esta puerta hace años.
1: Dios, por favor, que no esté ahí.
2: Imposible. Si hubiera un cadáver, habría mal olor.
0: Oh,
1: ¿qué?
0: Cielos.
1: ¿Está ahí? Dios mío, cierren eso, ciérrenlo. Parecía estar quemado. ¿Qué fue lo que le habrá pasado?
0: Sí, eso, no sé. El traje estaba bien, estaba intacto.
2: ¿No es obvio? Lo leyeron en su diario. Rompió las reglas. No jueguen con el tiempo.

0: Jasper, por favor, quítate el sombrero.
1: Es mi sombrero de pensar.
2: ¿Qué diablos hay que pensar? Hay que llamar a la policía.
1: Espera, podría ser un error.
0: ¿Un error?
1: Acabamos de descubrir una máquina del tiempo. Analicemos las posibilidades.
2: Bien. Una es que hayamos estado expuestos a una cantidad letal de radiación que pudo haber matado al señor B.
1: Está bien, señor Negativo, pero ¿y si usáramos esa cosa?
0: ¿Cómo?
1: ¿Recuerdan cómo el señor B tomó una foto de sí mismo sosteniendo un cartel? ¿Qué tal si ponemos el periódico? ¿Podríamos saber qué pasará?
2: ¿El periódico, Jasper? ¿Qué sección, arte y espectáculos? ¿O la de las carreras?
1: ¿Por qué no? Piensa en cuánto dinero ganaríamos. Cali, predigo que es la última noche que sirves mesas. En cambio, puedes dedicarte a escribir todo el tiempo.
2: Cali. No, por supuesto que no. Vamos a llamar a la policía.
1: Fin. Predigo que vivirás el resto de tu vida en patética oscuridad y morirás loco y pobre.
2: Hablo en serio, Jasper.
1: También yo. ¿Te parece que la policía está aquí? ¿Que están buscando el cadáver calcinado en el depósito? Todo se ve bien. Escucha, si lo hubiésemos informado, tal vez no tendríamos la fiesta, la habríamos cancelado.
0: No podemos, es el compromiso de Sharon y Dave.
1: Es lo que digo. Obviamente no lo informamos hoy.
2: Hay un maldito cadáver que se está pudriendo en el depósito.
1: No habrá olor si mantenemos la puerta cerrada.
2: Wow.
1: Estuvo allí una semana. ¿Qué importa un día más? Escucha. Tendremos la fiesta. Miramos las fotos de mañana. Y si vemos a la policía tomándonos declaración, yo los llamaré.
0: Debo admitir que tengo curiosidad por ver una foto más.
2: Está bien. Un día. Solo un día.

0: Si la foto de mañana muestra el fin del mundo, voy a disfrutar.
1: ¿Quieres bailar? Y como siempre, la clásica mirada a otro lado.
0: ¿Qué?

0: Carrera 3 Bobcat, Carrera 5 Jingle Bells.
1: Chicos, soy un maldito genio.
2: Ya sé, pero mira esta pintura.
3: ¡Santo cielo!
2: Lo sé, la cámara ve la obra antes de que yo lo haga. Es increíble. Ya no estaré bloqueado para nada.
1: Dame

0: ¿Ya estás despierta?
1: ¿Qué hora es? ¿Qué tal si empezamos con qué año es? Oh, tú puedes escribir el diario de un muerto, pero yo no puedo usar este gorro.
2: Esto no es poesía, Jasper. Hago la lista de tareas. Si vamos a hacer esto, tenemos que hacer parecer que el señor B sigue vivo en su casa.
0: ¿Esto está pasando?
1: ¿De qué hablas, viejo? Realmente pasó. Está hecho.
0: Bueno, pero podríamos no seguir con esto.
2: En realidad, creo que deberíamos. Sí, entiendo esto correctamente, así es como funciona. La cámara toma una foto nuestra en el futuro. Entonces vivimos nuestro día tomando una serie de decisiones que nos llevan a ese momento. Pero, si nos desviamos de esas decisiones, la foto nunca ocurrirá. Eso significa que nosotros, los que vimos la foto original, no podemos seguir, porque nuestro futuro ya no existe más.
0: ¿Qué quiere decir que no podemos seguir? ¿Estamos seguros de que fue así como murió?
2: No, pero ¿quieres probarlo y averiguarlo?
1: Entonces, estamos de acuerdo. Hay que hacer lo que está en la foto.
0: Escuchen, está bien, bien. Tenemos que hacerlo esta noche. Pero hablamos de no informar una muerte. Estoy seguro de que si alguien nos descubre, Jasper, iremos a la cárcel.
2: Sí, pero nadie va a descubrirlo. Esta mañana estuve haciendo una lista. Solo tenemos que entrar sus periódicos, regar sus plantas, tal vez mover su auto para que no tenga más multas. Encontré un par de cartas, unas cuentas, tal vez tendríamos que enviarlas.
0: Pareces tener todo resuelto.
1: Viejo, ¿por qué no te relajas? El riesgo es tan mínimo que es casi inexistente. Solo tenemos que asegurarnos que el depósito quede cerrado y seremos millonarios.
2: ¿Y tú harás tus pinturas?

0: Vamos, son casi las 8.
1: Espera, sabemos exactamente dónde estábamos. No quiero cambiar nada.
0: No lo sé. ¿Esto está bien?
2: Solo sonrían y despídanse del trabajo.
0: Deberíamos mirar la foto, está aquí.

0: ¿Henry? Henry, ¿estás allí? Soy Joyce. Recibí tu carta. ¿Puedes llamarme cuando tengas tiempo? Espero que estés bien.
1: Hey, Finn.
2: Hola, Joe. ¿Cómo estás?
1: Oye, ¿qué es lo que pasa con el viejo? Vi a Callie viniendo por la mañana.
2: ¿Sí?
1: Sí.
2: Está enfermo en el hospital. Vinimos a regar sus plantas y a echar un vistazo.
1: ¿Enfermo? ¿Es serio?
2: Sí, bastante serio. Todavía están investigando qué es lo que tiene.
1: Demonios. Qué bueno que estén cuidando el lugar.
2: Sí, no es nada. Bueno, mejor vuelvo a lo mío.
1: Bien.
3: No, viejo, estamos aquí ahora porque no estamos en la foto de anoche. Es así de simple.
2: No es que lo haya decidido el destino. Tal vez ayer tomamos decisiones que nos hicieron terminar hoy aquí.
3: Muy bien, mi cerebro está algo derretido. ¿Cuál fue la pregunta?
4: La pregunta fue, si pudieras elegir algo para mostrar en la siguiente foto, lo que sea, ¿qué elegirías ver? Estoy avergonzada de lo bien que se siente haber comprado el vestido. Volvamos a la pregunta.
3: Fácil. Quiero una pila de dinero grande como para sepultarme en ella.
4: Tú eres tan predecible.
3: ¿Yo? Uh-huh. ¿Y tú? Todos sabemos qué quieres ver. Una roca. Para que Finn y tú no vivan en pecado.
4: Tonterías.
3: ¿Oíste eso, Finn?
2: ¿Qué?
3: Eres libre.
4: Oh, solo sueño con hacer dos pinturas por día en lugar de una.
2: No lo sé. Denme dos segundos que necesito pensar.
3: Ay, nunca me canso de ese sonido.

0: Muy bien, vamos, chicos. No es que quiera hacer esto.
1: Entonces no lo hagamos.
0: Tengo que recordarte sobre el muerto calcinado en el sótano. Hay que hacer lo que está en la foto, ¿no, hermano?
1: ¿Cómo rayos pasó eso?
0: No lo sé. Tal vez sea un reto. Tal vez estamos ebrios.
1: Tal vez fue un accidente.
0: Es un maldito beso. No saltamos uno sobre el otro.
1: Di algo, Finn.
2: Deberíamos destruir esa máquina.
0: ¿Qué? No podemos hacerlo.
2: Ya sé. Es tarde. No importa por qué lo hacemos. Cualquiera sea el motivo, ya pasó. Bueno. Estoy en esta sala. No parezco molesto o enojado. La pintura es genial.
0: Sí. La pintura está saliendo genial. Tal vez nos pediste que lo hiciéramos por inspiración o algo así.
2: Somos amigos. Solo debemos confiar en que todo estará bien.
0: ¡Diablos! ¿Por qué fue eso, Finn?
2: Fue por besar a mi novia mañana.

0: Falta una hora por 7 preguntas.
1: Deja esa cuenta regresiva como si fuera un lanzamiento.
0: Lo siento.
2: Sí, sí. Te dije que Cangrejo era algo seguro. Solo necesitaba más carreras. Deja la mitad de las ganancias para las apuestas de mañana e iré a buscar el resto. Ajá. Ok, sí. Deja que vaya a buscar algo para escribir. No recuerdo una botella en la foto.
1: Eso es porque estaba aquí. ¿Qué hora es, amor? Finn, ¿estás bien?
0: Sí, es que esta parte de la pintura está sin terminar. Y claramente estoy por terminarla, pero no sé qué elemento va...
2: Muy bien, Miguel Ángel, pero tenemos que cerrar los ojos para que coincida la foto, así que ¿tú nos avisas?
0: Sí, viejo, falta un minuto, así que adelante.
1: ¿Por cuánto tiempo lo hacemos? ¿10 o 15 segundos?
0: Yo te diré cuándo parar, solo háganlo.
1: Yo estaré pensando en mi novio.
2: Genial. Un trío.
1: Ven aquí, idiota.

0: cielos, ustedes...
1: ¡Hey!
2: Rayos. Finn.
0: Busca a Jasper.
2: Solo quería que...
0: ¡Busca a Jasper! Finn, lo lamento.
3: ¿Quién es él?
0: Es mi corredor de apuestas, Iván.
2: ¿El tipo con el que siempre hablas?
3: ¿Qué hace en el apartamento?
0: No lo sé.
2: ¿Es normal?
0: ¿Lo viste alguna vez en nuestro apartamento? No, esto no es normal.
3: ¿Le hablaste de la cámara?
0: No.
2: ¿Lo estuviste planeando?
0: No, jamás.
4: ¿Qué demonios hace en el apartamento?
0: Ya dije que no sabía.
2: Está bien, ¿es peligroso?
0: Bueno, toma apuestas de tipos turbios como yo. Así que, sí, es peligroso. Pero no veo a Marcus aquí. Es su matón. Si estuviéramos en problemas, estaría en esta foto.
2: ¿Qué tal si está fuera de la vista?

0: Me levanté temprano esta mañana y lo vi moverse en su cuarto. Vino hace una hora. No dijo palabra. No sé qué son esas píldoras rojas, pero ya tomó al menos dos.
1: ¿Podrían callarse?

0: Hola, Iván, soy Jasper.
1: Lo sé.
0: ¿Cómo estás? ¿Todo está bien hoy? No, por nada.
1: ¿Quieres ganar mucho hoy?
0: No, sin apuestas. Hoy me quedaré tranquilo. Gracias.

0: llamaste?
1: Rayos, me tengo que ir, Iván. Te llamo luego.
2: ¿Qué significa eso?
3: Que debemos esperar 10 horas para saber qué pasa.
2: Amor, podemos hablar.

0: Hola, Iván. ¡Qué sorpresa! Me preguntaba por qué viniste hoy y luego se me ocurrió... Tal vez fue porque te llamé como un idiota. Hola, Iván. ¡Qué sorpresa! Oye, ¿qué haces? Pronto estaré aquí. No puedes dejarme solo.
1: Yo no estoy en la foto, así que envíame un mensaje cuando acaben.
2: Bueno, yo tampoco estoy en la foto. Quizás debería irme también. ¿A dónde vas?
1: No lo sé.
2: ¿Puedo ir?
0: Ustedes son increíbles. Resultaron ser buenos amigos.
1: Tenemos que hacer lo de la foto, ¿no, viejo?

0: ¿Nos vamos?
1: Para nada. No quiero abandonar a Jasper por si algo sale mal.
0: ¿Estás bien?
1: Estoy celoso. Es muy complicada la situación. Haces lo mejor que puedes. Y obviamente, no lo estoy manejando bien.
0: ¿Estás celoso? Dime más.
2: Entonces, Iván, bueno, qué gran sorpresa.
3: Eso ya lo dijiste.
2: Oh, sí. ¿Te traigo algo de beber?
3: ¿Sabes qué me gusta de ti, Jasper? Siempre cumples con una apuesta. Jamás tuve que enviar a Marcus aquí para cobrar. Y eso te lo agradezco. De veras. ¿Eso es tuyo? ¿Puedo verlo? Vamos, déjame verlo. Es lindo. Sí. Me trae recuerdos. Aunque no lo creas, antes hacía el trabajo de Marcus. No era un mal cobrador. Y tenía mi propio estilo. Me gustaba calentar mis bates porque me daba un impulso extra. Sí. Así fue una vez. Santo cielo. Le golpeé las rodillas a un tipo. Algo que hice cientos de veces en este trabajo. Solo que esa vez hice este movimiento. Lo golpeé y ¡bam! El bate se rompió y envió una astilla, ¡fum!, directo a sus testículos. Debiste oírlo, el tipo gritaba como un gato. Juro por Dios que oí cuando se lo llevaban los paramédicos. Dijeron que uno de sus testículos estaba tan hinchado como una toronja. ¿Puedes imaginarte ese dolor? Ah, terrible. Terrible y desafortunado trabajo. En mi posición.

0: solo por fin estoy teniendo suerte.
1: ¿Solo suerte? ¿Eso crees?
0: Escucha, no hay acuerdo, ¿ok?
2: ¿Es un dueño? ¿Eh?
0: No, lo juro. Fue solo una buena racha, ¿ok? Mira, ok, tengo una fuente. Es confiable. No puedo explicarlo. Puede causar problemas.
1: ¿Qué, fue un doctor?
2: ¡Dime qué hacen para arreglarlo!
0: No, no es nada así. Escucha, no me creería si te cuento.
1: Basura.
0: ¿No puedes subirte a mis apuestas? Sí, hacer la misma apuesta que yo hoy.
1: Ya sé de qué estás hablando.
3: Eres una basura, Jasper. Espero que disfrutes mirando.
0: Yo me la quedo. Finn, él es...
1: Ya me iba.
0: Entonces, ¿estamos bien?
4: Entonces, básicamente sabe.
0: No sabe todo.
4: Sabe que tienes cierto tipo de información. ¿Cuánto tiempo se conformará con subirse a tus apuestas?
0: No lo sé. ¿Por siempre? Ya está bajo control.
4: Te ves horrible, Jasper. ¿Estás durmiendo?
0: ¿Sabes qué? Déjame en paz. Cal y tú reciben todo ese dinero sin hacer nada. Deberían estar felices.
4: Estamos todos en esto. Cal y yo compartimos el riesgo. Espero que tengas un plan de respaldo por si el corredor de apuestas se enoja.
0: Parece que usas algo diferente a la foto de esta noche.
3: Vete al diablo, Jasper. No voy a empezar si él está aquí.
4: Sí, Jasper iba a salir a caminar, ¿verdad?
0: ¿En serio?
4: Sí.
3: Sí, y no olvides espiarme a las 8:00.

0: No sé muy bien qué estoy haciendo aquí. Tendrás que ir guiándome.
1: Seguro. Tienes que ponerte en la pose de la foto y yo hago el resto.
0: ¿Sabes? Me gustaría saber cómo me metiste en esto.
1: Lo hicimos juntos.

0: ¿Qué piensas?
1: Es que realmente eres muy hermosa.
0: No suenes sorprendido.
1: No. Supongo que se necesita un momento como este para que un tipo despierte y pueda ver lo que tiene enfrente.

0: Sin embargo, se puede reconocer tu silueta. Me estuve preguntando todo el día cómo era posible. Bueno, les presento a Marcus. Él los va a cuidar. Y tú, tú vas a llevarme a ver qué es lo que hay ahí. Jamás te hubiera creído si me lo decías.
1: Saca una todas las noches.
0: ¿Y qué hay de las fotos durante el día?
1: No lo sé. Cuando lo descubrimos, solo hizo de noche.
0: ¿Qué es eso?
1: Ah, es la nueva.
0: Ok. Este es el trato. Todos los días tomarás esta foto y escribirás lo que aparezca en la ventana de mañana. Marcus vendrá a buscar la foto para guardarla.
1: Espera un momento.
2: ¡No voy a repetirlo ni una vez!
0: Ustedes tres van a sentarse aquí, así en el sofá, para que yo sepa que se comportan bien. Y no hablarán de esto con nadie. No querrás que se metan con tu gallina de los huevos de oro, ¿no? Sería un problema.
1: ¡Demonios! Quiero el 50%.
0: Tú no vas a recibir nada de eso. Y aún así, sigue siendo un hombre afortunado.
1: Sí. Muy afortunado.
3: No acordamos hacer eso.
1: Ah, debiste hablar con nosotros. Hice lo que pude. ¿Sí? Seguiremos recibiendo dinero. Él hará muchas apuestas. Estará bien.
4: ¿Qué pasa si el que está encima de él se da cuenta de todo? Dime, ¿cuántos cretinos más se van a aparecer aquí buscando una parte?
1: Iván es listo. Él no va a arruinarlo.
3: Ah, eso me deja más tranquila.
4: Ah, es increíble. ¿Dónde está la foto de ayer?
3: Espera, ¿no te pondrás a pintar en un momento como este, no?
4: Sí. ¿Qué más podría ser? Obviamente no tenemos el control sobre lo que pasa.
1: Él se queda con las fotos. Por seguridad.
4: ¡No! Eso es totalmente inaceptable. Llámalo ya mismo. Llámalo. Dile que tendrá los resultados, pero nos quedamos con la foto.
1: ¿Eres un maldito niño? ¿Sabes quién está del otro lado del teléfono, cierto?

0: Voy a prepararte, amor. ¿Quieres algo? Sabes, siempre hiciste las pinturas. Solo estabas viendo lo que ya habías hecho.
1: Ya sé, soy consciente de eso, Cali. Es tan irritante. Las pinté en el futuro y ahora que no puedo ver la fotografía, termino no pintando.

0: Jasper,
1: ¿qué?
0: ¿Puedes solo fotografiar la foto cuando sales de la cámara y enviármela por teléfono?
1: ¿Cómo no ves la foto el día de hoy? No habrá una pintura que pueda fotografiar mañana.
0: La habrá si tú aceptas tomar la maldita foto. Escucha, si tus decisiones siguen dictando mi futuro, ¿al menos puedes tomar una que me beneficie?
1: ¿Y arriesgar mi pellejo porque tú no puedes encontrar inspiración? ¡Vete al diablo! ¿No puedes ser feliz con el dinero?
0: ¡No! No puedo, Jasper. No me importa el dinero. En este momento prefiero llamar a la policía o arrojar agua a tu preciosa máquina.
1: ¿Es una maldita amenaza?
0: No, no lo es. Pero no puedes ignorar que algunos no estamos muy felices con el trato.
1: Veré qué hago.

0: Oh, hay una pintura, gracias a Dios.
1: ¿Y si le agradeces a Jasper? ¿Ahora qué?
0: Esto es extraño. No se parece a lo que pinto normalmente.
2: Parece que lo hubieras hecho apurado. La pintura parece estar chorreando.
1: ¿Será una advertencia?
0: ¿Y sobre qué?
1: Tal vez algo malo esté por pasar. Nos envías una advertencia. Mira, parecemos asustados, ¿no? Y estoy mirando la pintura. Intento decirme algo a mí mismo.
2: Bueno, no nos vemos felices, pero esta situación no es exactamente ideal.
1: No. Tú mismo lo dijiste, Finn. No es algo que pintarías normalmente.
0: Sí, pero el arte es raro, viejo. Me alegro que haya algo en el lienzo.
2: Solo relájate, Jasper.
3: El arte del modelaje desnudo.
2: ¿Qué pasa si Jasper tiene razón? Si algo terrible ocurre mañana.
0: No estaríamos en la foto, ¿no? Nos habríamos ido.
2: Ok, ¿y si nos vamos?
0: ¿Irnos?
2: Sí, empacar nuestras cosas e irnos.
0: Y dejar que Jasper enfrente todo esto solo.
2: No le importará, él estará bien.
0: Es esa máquina. No podemos irnos cuando hay esperanza de que algo funcione. No sé por qué lo haríamos.
2: Muy bien. Confío en ti.
0: Además, vamos, admítelo. Esta máquina hace magia contigo.
2: ¿Qué puedo decir? Me gusta ser una musa.

0: Adiós. Hola, Joe. ¿Estás de servicio?
1: De hecho, ayer fue mi último turno, así que solo vine a dejar las llaves.
0: ¿Último turno?
1: Sí, viejo, entraré en la policía.
0: ¡Oh, cielos! ¡Felicitaciones! ¡Genial! ¡Fabuloso!
1: ¿Todo está bien?
0: Sí. ¿Sí?
1: ¡Ey! Te daré una de mis tarjetas. ¿Me debes una cerveza?
0: Sí.
1: No desaparezcas.
0: Tú tampoco, yo.
1: Okay. Ok.

0: ¿Qué pasa?
1: Marcus me vio hablando con Joe.
2: ¿Qué diablos pasó?
1: No pasó nada, es el último día de Joe, me dio su tarjeta.
2: Dime qué hizo Marcus.
1: Hizo una llamada y luego se fue.
2: ¡Maldita sea! ¡Maldita sea!
0: ¿No podemos decirle que no fue nada?
2: No, porque no nos creerá. Está bien. Está bien porque planeé esto. Escondí armas en la casa.
0: Espera, ¿qué?
2: Solo porque pintaste esa maldita calavera, ¿sí? Tienes que hacer la pintura antes de que se active la cámara. ¡Haz la maldita pintura!
0: Está bien. Lo siento. ¿Escondiste armas en nuestra casa?
2: Sí, escondí armas en nuestra casa.
0: ¿Por qué escondiste armas?
2: ¿Sabes quiénes son estos malditos?
0: Exactamente, ¿qué escondiste?
2: Solo siéntate y quédate tranquila.
0: No, estoy muy preocupada por eso.
2: Siéntate y quédate tranquila.
0: ¿Qué pasa luego de que se tome la foto?
2: Esperamos.
1: ¿Nos sentamos a esperar?
2: Vendrán, nos harán preguntas. Y si todo sale bien, eso será todo.
0: ¿Y si no sale bien?
2: ¿Finn? Hay un martillo bajo el sofá.

0: Solo era el guardia de seguridad del edificio.
1: ¿Y entonces por qué es la tarjeta de un policía?
0: Ahora es policía. Vino a dejarme las llaves, fue su último turno. No le dije nada sobre ti ni la máquina.
1: Me encantaría poder creer eso.

0: vayas a buscar lo que tú ya sabes. ¿Entiendes? Bien. Lamentablemente, no puedo permitirme creerte.
1: ¿Qué es lo que está buscando? Tal vez podría ayudar.
0: Ella es tu novia, ¿no? Sí. Tal vez puedas ayudar. Veamos si puedes recordar algo nuevo. Te veo. Novio. Adrenalina. Perturbaciones. Créeme, tú no eres tan rápido. Pero hay un modo fácil de salir de esto y es respondiendo a mi maldita pregunta.
2: Por favor, no.
3: Vas a morir.
0: ¿Y por qué no siento nada de preocupación?
3: Porque todavía no viste la foto de mañana. Muestra tu muerte.
0: ¿Y quién va a matarme? ¿Tú?
3: Él lo hace. Tal vez por el dinero. Ya debes tener una fortuna en ganancias.

Debiste mover tu silla hacia allí. Hablo en serio. Cuando Iván vea la foto, apuntará a través de la ventana y te disparará.

0: ¿Dónde está Jasper? Marcus, ¿dónde está Jasper? ¿Dónde está?
1: ¡Jasper, detente!

Hola. Hola, señora Anderson. No, fue Cali. Ella se quemó la mano en la estufa. Sí, todo está bien. Gracias. Adiós.

Eso es. Vamos.

0: No podemos dejarlo aquí para siempre.
1: Claro que no. Es solo por ahora.
0: ¿Y ahora qué sigue?
1: Sigue ir a buscar mi dinero a casa de Iván.
0: Gracias por limpiar la sala.
2: ¿Te refieres a la sangre? ¿Gracias por limpiar la sangre? ¿Que pudo ser la mía? Por nada.
0: Amor.
2: ¡Basta!
0: Solo quiero que estés bien.
2: ¿Parezco estar bien?
0: ¿Qué puedo hacer?
2: ¿Por qué no vas a pintar?

0: Santo cielo.
1: Es mucho, ¿no? Y es solo el comienzo.
2: Jasper, creo que deberíamos irnos. Dividir el dinero, salir del país, irnos a otro lado, alejarnos de esa máquina.
1: ¿Acaso te volviste loco? El lugar más seguro de la Tierra es este. Mientras nos veamos en esta foto cada día, sabemos que estaremos vivos.
2: Cali y yo...
0: ¿Qué cosa?
2: Ya sabes.
0: Solo sé que Jasper salvó mi vida hoy. Iré a la cama. Jasper, ¿me darías algo para dormir? Gracias.
2: Cali. Cali. Cali.

0: Hola, soy la doctora Heidecker. Perdone la hora y mi apariencia.
1: Bueno, ¿en qué la ayudo?
0: El doctor Henry Betseridis es un colega mío. No vive en el apartamento de enfrente.
1: Sí, ahí vive.
0: Llamé. No respondió.
2: ¿Qué ocurre?
1: Ella es la doctora Heidecker. Busca al señor Betseridis.
2: ¿No le dijiste que se mudó hace unos meses?
0: Él les dio su sombrero antes de marcharse.
1: Entonces encontramos su diario. Por lo que leímos, supusimos que vio algo malo y quiso cambiarlo.
0: Ya sé, me envió una carta. Tras retirarse, me tuvo al tanto de sus experimentos. Para ser sincera, no creí que llegara tanto. Pobre Henry.
2: Sí. No juegues con el tiempo.
0: ¿Qué? ¿Creen que el tiempo hizo esto? ¿Que fue castigado por intentar cambiar el futuro?
2: ¿Qué más pudo hacerle esto a alguien?
0: Gas de torio sería mi primera suposición. ¿Ven el color allí? Supongo que quiso tomar algo y se golpeó con esa lata. Su muerte fue un accidente. Nada más. Sospecho que entró en pánico en el proceso de tratar de evitar esto. ¿Ven su sombrero en el sofá y lo que parece su sangre en la ventana? Parece que hubiese encontrado un final desagradable. Pero claramente esta foto tendrá lugar mañana.

0: Y no tiene nada que ver con él. Qué ironía.
1: ¿Mañana? ¿Cómo tomó la foto si la cámara funciona con un día de anticipación?
0: Bueno, no sé de dónde toman sus datos, pero creo que están equivocados. Esta carta fue enviada hace una semana, así que debió tomar esa foto al menos otra semana antes.
1: ¿Cómo pudo enviarle esa foto?
2: ¿Dice que puede fotografiar el momento que usted quiera?
0: No, no sé si es cuando uno quiera. Obviamente Henry avanzó con las pruebas iniciales y fue más lejos.
2: ¿Cree que se pueden cambiar las fechas?
0: No. Henry compartió sus resultados conmigo, pero no sus métodos. No sé más que ustedes sobre los controles.
2: Qué pena.
3: Depósito.

0: Esa mujer no iba a hacernos daño.
1: ¿Y por qué tenía un arma?
0: No iba a usarla.
1: ¡Eso no lo sabes! Si no hubiese actuado, Cali se habría despertado con nuestros cadáveres. Y como mínimo habría venido la policía.
2: Parece que Jasper solo intentaba protegernos.
0: Tú no estabas allí.

0: ¿Listo para tu gran momento?
1: Claro que sí.
0: ¿Quieres que vaya allí para asegurarme que todo esté bien?
1: Sí.

0: Cali.
1: ¿Es la foto de mañana? Bien. No quiero verla. ¿Podemos ir a empacar nuestras cosas y marcharnos?
2: No irás a ninguna parte.
1: ¿No oíste a la doctora Heidecker? Dijo que fue un accidente. Las cosas pueden cambiar. Yo corro el riesgo. Así que por favor, vamos.
2: Adelante. Suicídate. Pero no mates a tu novia en el proceso.
1: ¿Qué? Está en la foto. Está bien, déjame ver.
3: No.
2: Vamos, hazlo de una vez por todas.

0: ¿Cómo está Cali? ¿Qué hace?
1: Se desmayó. Estaba exhausta. Le di algo para que durmiera.
0: Ah, viejo. Era tan bueno. Teníamos una relación genial.
1: Lo siento, viejo.
0: No es tu culpa, es mi culpa.
1: ¿En serio?
0: Sí. Compré esto hace un año. Pero nunca me atreví.
1: ¿Y por qué?
0: Tenías razón, por miedo. Cobarde. Bueno, no soy pintor, soy un conserje y ella merece más que eso. Yo quería darle mucho más.
1: Entiendo.
0: No. En mi cabeza te culpaba por todo esto, pero... pero no sé, tal vez era yo tomando las decisiones en secreto. No lo sé, solo... estaba saboteando todo por miedo. Tal vez aún exista un modo de repararlo.
1: Creo que es demasiado tarde.

0: ¿Sabes? Creo que empieza a gustarme ese olor. ¿Qué tan mal está eso? Cuando vi ese maletín, supe que dejarías el programa. Y no me importa lo que la doctora Heidenschmeiden dijo. No juegues con el tiempo. Te necesito vivo. Al menos un día más. Si tengo que drogarte y ponerte yo mismo en ese sofá, no importa, voy a hacerlo. Ten. Esto te mantendrá caliente.
1: Mm.

0: ¡Ayuda! ¡Auxilio! ¡Que alguien me ayude!
1: El arma. Maldita sea yo.

hoy. Tú lo viste hace 2 semanas. Yo te envié aquí. ¿Por qué haría eso?

0: ¿Quién diablos es? ¡Tú, maldito! ¡No te atrevas! ¡Te mataré y luego te despellejaré!
1: Si haces eso, la cubeta caerá. Busca a Cali. Mírale el teléfono.

0: ¿Puedes verme?
1: ¿Hola?
2: Jasper me desmayó anoche y me encerró en el depósito.
3: ¿Qué?
0: Él iba a matarte.
3: No, él nunca...
0: Dame el teléfono. Si no bajas esa cubeta, volaré su cerebro contra esa ventana.
2: De todos modos vas a matarnos. Me matarás, baje la cubeta o no. Hay una sola salida.
0: Si nos dejas ir, tú te quedarás con tu máquina.
2: Date prisa, la cubeta es pesada.
0: Dale el teléfono.
2: Cali.
0: Quiero que busques en el bolsillo de Jasper.
2: Tiene algo tuyo. Algo que te compré hace mucho tiempo.
0: Lo lamento.
3: Está bien. Lo estás ahora.
0: Toma el arma.
2: Aléjate de Jasper.
3: Dame el arma. Dame el arma. ¡Dámela! Ahora atrás.
0: Lo que tú digas.

0: Ya voy. Maldita sea.
1: Ven para acá, rápido. ¿Sabes qué? Esto te mantendrá caliente de noche.
2: ¿A dónde van a ir?
1: Lejos. Necesitaremos algo de esto.
2: Toma lo que quieras.
1: Claro, siempre puedes ganar más, ¿no?
2: No olvides tu anillo.

0: Oh, Dios mío, lo maté de verdad.
1: No tuviste opción.
0: Ven a sentarte. ¿Estás bien? Voy a buscarte hielo.
1: Está bien, pero tenemos que irnos.
0: Oh, Dios mío. Mira, la foto cambió.
1: Oh, gracias a Dios. Cuando vi la foto de ustedes dos...
0: No, está bien.
1: No creí que pudiera cambiar nada si la carta de la doctora Heidecker no... Oh, cielos. Tengo que pintar esto.
0: No lo entiendo.
1: Pinto esto para el señor B, para que pueda usar sus llaves para salir del depósito. No importa, te contaré cuando nos vayamos. Tenemos que irnos antes de que venga la policía.
0: Ok, voy a buscarte hielo.

0: Creí que buscabas hielo.
1: Iba... estoy en eso. ¿Qué me decías?
0: No importa.
1: Ten, tal vez deberías recostarte y ponerte hielo en la cabeza.

0: ¿Qué fue eso? La cámara se accionó. ¿Qué? ¿Qué? Mata a Jasper. Cambia la foto.
1: Puedo explicarte. No. Espera, espera. No, no, no.
0: Adelante. Dime qué pasa.
1: Escucha, siéntate y...
0: ¡No! ¡Habla!
1: Ok. ¿Recuerdas cuando nos llamaron porque el señor B estaba retrasado en la renta y fui a verlo?
2: ¡Señor Betseridis! ¿Está en casa?
1: Encontré la máquina y saliendo de la cámara había una foto. Derriba el perchero. Esconde las fotos de día de la última semana. La razón por la que hay fotos de día y de noche en la pared del apartamento del señor B es porque la cámara toma fotografías a las 8 de la mañana y a las 8 de la noche. Al evitar que Jasper y tú lo supieran, pude pasarme mensajes en secreto.
0: ¿Ya estás despierta? Ay, cuando te encontré en la cocina, ahora... ¿Qué estabas haciendo?
1: Escondía esto. Anoche, cuando Jasper posó con todo el dinero, cambié las fotos. Y volví a cambiarlas ahora.
0: Ah, vi todas las fotos de noche y Jasper está muerto. ¿Cuándo pasó esto?
1: Fue hace mucho tiempo.
0: ¿Cuándo pasó?
1: Fue hace mucho. Hace un mes, cuando nos embriagamos. No significó nada. Lo hice sin pensar. A veces me embriago y... Escucha, fue casi como si quisiera ser atrapada, que despertaras.
0: Es una excusa, sí.
1: Lamento haber sido tan débil.
0: No puedo creer que permitieras que... que esto pasara. Tuviste la oportunidad de detenerlo, de advertirnos. ¿Y qué fue lo que hiciste?
1: Solo hice lo que las fotos me decían. Fui arrastrada, como todos nosotros. ¿No te das cuenta? Todo pasó por una razón. Mira, todo lo que teníamos se borró, estabas muy distante, pero luego ves a Jasper demasiado tiempo. Te pusiste celoso por primera vez en años. Y por fin volví a sentir tus besos. Ve con Finn al auto. Posa para Finn. Tú lo dijiste, se necesita un momento como este para que un tipo despierte y pueda ver qué tiene enfrente. Compra un libro de modelaje. Poco a poco volvimos a unirnos. Pero luego... no perdones a Finn. Seguiste poniendo a la máquina y a tu trabajo por sobre nosotros. Tuve que hacer algo para hacerte entrar en razón. Cambia la foto por la de la noche del dígalo con mímica. Mata a Jasper para salvar a Finn. Entonces hoy peleaste por nosotros con más fuerza de la que te haya visto pelear por nada. Al final todo resultó fin.
0: Sí. Todo resultó.

0: ¿Qué haces?
1: Haré lo que debía hacer desde un principio. Destruir esa maldita máquina.
0: Alto, por favor, alto. Dijiste que podíamos cambiar las cosas. Todo lo que tengo que hacer es poner una nueva nota para la foto de esta noche. Entonces, cuando reciba el mensaje, sabré cómo evitar que tú me atrapes en la ventana. Nunca sabrás de las fotos. Nunca tendremos esta conversación. Si destruyes la máquina, no podré arreglar esto.

Desearía que no me hubieras obligado a hacer esto. Todo estará bien. No recordaremos nada de esto mañana.

0: ¿Qué haces aquí, Joe?
1: Recibí un mensaje de Finn. Dijo que los dos se irían de la ciudad y que podía interesarme lo que estaba tramando Jasper. ¿Qué hay en la ventana? ¿Puedo pasar?
0: Claro, seguro. No importa. Esta noche nada de esto importará. Supongo que tendrás algunas preguntas para mí.

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0: Esta película apoya la idea de un mundo pacífico que rechaza los actos de violencia. De acuerdo con la tradición islámica, ninguna persona representó una entidad sagrada. Estas fueron conseguidas a través de actores, voces, efectos e iluminación.
1: ¡Ley!

0: estado de shock, ya que un grupo de terroristas tomó el control de grandes áreas de Siria e Irak. Su líder anuncia el comienzo de un nuevo califato en Oriente Medio.
1: Mosul se rige bajo la ley islámica, gobernado por el califa de los musulmanes Abu Bakr.
2: Quienes no juren lealtad serán quemados vivos. Si se afeitan la barba, les cortaremos la cabeza. Las mujeres que no cumplan con la ley islámica serán azotadas. ¡Allahu Akbar!
3: ¡Allahu Akbar!

Despacio. Despacio. Te dije que te quedaras en casa. Despacio. Respira.

0: Te lo compraré, ¿de acuerdo?
1: Gracias.
2: ¿Qué tenemos aquí? Qué interesante canción, soldadito.
3: No, no, es muy pequeño.
2: ¿Cuál es tu nombre?
1: Leith.
2: Leith, como un león. Es un hombre fuerte.
1: Ajá.
2: No te metas en problemas. Cuando seas un poco más grande, vendrás a luchar por el califato.
3: No, Leith, vámonos.

0: ¡Abran la puerta! Vinimos por asuntos del califato.
1: ¿Mamá? Quédate adentro. ¡Vete!
2: ¡Abra!
1: Estoy sola, no es apropiado que entren.
2: Le haremos algunas preguntas sobre su hijo. ¿Se acuerda de mí? ¿Acaso no se dice que en Mosul la gente es hospitalaria?

0: Que la paz sea contigo, Nuestra Señora Fátima, quien fue asesinada injustamente. ¿Eres una hereje ráfida también? Fátima. Fátima Lanrawi. ¿Dónde está tu marido?
1: Muerto.
0: ¿En un bombardeo?
1: ¡Un auto explotó! ¡Era inocente!
0: Dudo de su inocencia si le enseñó a tu dulce niño una canción de infieles.
2: ¡No! ¡Dejen a mi mamá!
1: ¡No, hijo!
2: ¡Ya basta! ¡La están lastimando! Ma,
1: doy fe de que solo existe un Dios. Y que Mahoma es su mensajero. Y que Ali es su sucesor.
0: ¡Vamos, vamos!
3: ¡Vienen los militares! ¡Tenemos que
2: ir! ¡Suéltame!
3: ¡Vamos!

0: ¿Dónde estoy?
1: Nos diste un gran susto. ¿Estará bien?
2: Sí, estará bien. Fuiste muy valiente.
1: ¿Cómo te llamas, amiguito?
0: Leith Lanrawi.
1: ¿Cómo te sientes, Leith?
0: Quiero que regrese. Yo los llevé hasta ella.
1: Oye, oye. No es tu culpa. Son salvajes. No hay motivos para hacer lo que hacen.
0: Encontraron un papel con la oración de mi mamá. Eso los enojó mucho.
1: Oye, ¿sabes qué? Tal vez podrías quedarte con nosotros. Mi abuela hace la mejor kleicha de esta zona de Bagdad. Y si tú vienes, dejará de molestarme para que me case.

0: Llegamos. Tiene muchas ganas de conocerte. ¿Vivi?
1: Bienvenido a casa.
0: Él es Slade.
1: Así que tú eres el héroe. Dios mío, regresaste. Vamos a ponerte cómodo. Ven.
2: Informamos desde Mosul, donde hoy estalló una gran batalla. Nuestras tropas han rescatado a muchos civiles, incluidos mujeres y niños que han sido trasladados a...
1: ¡Ah! ¡Mamá! ¿Qué ocurre? Una pesadilla.
3: La lastimaron.
1: Lo sé, lo sé. Se dice que algunas personas tienen tanta fe que les dan fuerza a todos los que lo rodean. Esta es otra fuerza. ¿Alguna vez tu madre te contó la historia de Nuestra Señora Fátima, la hija del profeta Mahoma? Que la paz los acompañe.
3: Sé que era una buena señora.
1: Era muy especial. Es una historia maravillosa. Comienza cuando Nuestra Señora era aún una niña. La gente la amaba y la llamaba la Dama del Cielo.

En aquel entonces, los oprimidos ya eran perseguidos por sus creencias. Durante años vivieron en la Meca bajo la brutalidad pagana, lo que los obligó a huir. Valiente hasta el final, la señora Fátima fue la última en irse. Su viaje a través del duro desierto de Arabia sería una prueba de su determinación en el largo viaje que tenían por delante. Los creyentes siguieron a un gran hombre que estaba destinado a comenzar un nuevo orden para construir un futuro mejor. Él era su padre, Mahoma.

0: ¿Es él de verdad? ¿El profeta del que hablan? ¿Por qué en la Meca le tienen tanto miedo?
1: Convirtieron a Medina en un santuario para su pueblo. Ellos son malos para los negocios. Este hombre de Dios solo se preocupa por su hijita. Se niega a entrar a la ciudad sin ella.
0: Los líderes de la Meca no lo permitirán.
2: ¿Qué construyen?
3: El futuro.
4: Fuera de la ciudad de Medina, junto a un grupo de compañeros, construyeron una mezquita. Esperando la llegada de la señora Fátima y los que la habían seguido en el desierto hacia un lugar de refugio, donde finalmente vivirían en paz y en armonía. El profeta sabía que el viaje de la señora desde la Meca a Medina sería peligroso. Sus enemigos no se detendrían ante nada para evitar que entren a la ciudad. ¿Qué hizo él? Le confió su seguridad a su sirviente más leal.

0: Alí, ¿pensaste que te saldrías con la tuya? La hija de Mahoma no puede llegar a su padre. Debes rendirte.
1: ¿Y si no lo hago?
0: Si no lo haces, volveremos a la Meca con tu cabeza. ¡Ya!

0: tirada.
1: ¿Lo cortó por la mitad?
2: El imán Ali tenía muchísima fuerza y poder. Pero a veces el imán Ali derrotaba al mal sin matar a nadie.
1: ¿Cómo?
2: Su corazón era más fuerte que su mano. Tenía un gran corazón. Y si tu corazón es como el de él, también saldrás victorioso.
3: ¡Profeta! ¡Buenas noticias! ¡Ya llegaron! ¡Tu hija está aquí!

0: Este lugar, Medina, ofrecerá protección para todos. Musulmanes, judíos y no musulmanes, la era de la opresión ha terminado. Todas las tribus vivirán aquí como una nación, una sola nación. Nos ayudaremos entre todos, apoyaremos a los oprimidos, perdonaremos a los malhechores y nos defenderemos de cualquier invasor. Todos serán libres de practicar su religión.
1: ¿Crees que nuestro pueblo estará salvo?
2: El tiempo lo dirá.
0: Se dará asilo a todo aquel que lo pida, sin importar su tribu, sin importar su religión. Y este pergamino lleva el sello del mensajero de Dios, el profeta.

¡Visitemos la mezquita de nuestro Salvador, Mahoma!

0: سبحان ربي الأعلى وبحمده. الله أكبر. الله أكبر.
1: الله أكبر.
2: En el nombre de Dios, el más bondadoso, el más misericordioso. Lo más importante en esta vida y en el más allá es difundir la paz en el mundo. Todos los profetas y sus sucesores fueron enviados aquí con ese objetivo. Yo soy el último de los profetas. Y mis sucesores vendrán a través de mi hija Fátima, Nuestra Señora del Cielo. Ella forma parte de mí. Si la lastiman a ella, me lastiman a mí.

0: Assalamu alaikum wa rahmatullahi wa barakatuh, dear viewers. Thank you for joining us today on the second episode of the Half and Around Table. 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In this episode, we're going to look at modern day terrorism and look at its roots, where did they come from, and what is it all about. 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
1: Con una esposa serías más ordenado.
2: Bueno, mi desorden me mantiene con vida en el campo de batalla.
1: Encontré a alguien para ti. Es muy...
2: ¿Muy hermosa?
1: La conocí con su madre en la mezquita el viernes pasado. Estoy segura
2: de que me gustará. Buenos días, Late. ¿Dormiste bien?
3: Sí.
2: Nos vemos luego.
1: Bueno, ¿qué quieres desayunar?
3: Lo mismo que él. Entonces, Raed no quiere casarse.
1: Él solo piensa en ser un buen soldado.
3: ¿Acaso no son todos así?
1: El Imán Ali no era el típico soldado.

0: mi profeta. Mi profeta sabe que mi corazón se lo entrego a usted y a su mensaje. Nunca lo abandoné.
1: Ali, ¿me estás pidiendo la mano de Fátima?
0: Sí, mi profeta.
2: ¡Ali! Más despacio. Extraes tanta agua que habrá escasez en la tierra. ¡Se acabará!

0: No puedo creerlo. Eres el mejor guerrero de los árabes. El más valiente de todos.
1: Y te casas con una familia que no tiene ni para comer todos los días. Sin embargo, si te casaras con mi hija...
2: Somos felices con lo que Dios nos ha dado. Nos enorgullecen nuestros actos más que nuestra riqueza.
3: Desde ahora, solo contrataré guerreros para que trabajen para mí.
4: ¡El imán Ali! ¡El imán!
2: Wa alaykum salam.
3: Gracias.
5: Se dice que una dama ganó el corazón de este guerrero.

0: y que este guerrero necesita un gran dote para impresionar a su padre.
1: Tu suegro trabajó muy duro para que Medina volviera a estar a salvo.
2: Said comienza la subasta en 100 dirhams. 150 dirhams.
3: Ofrezco 190.
2: 230.
3: 450.
4: 500. 500.
2: Gana Said.
0: Ahora, ese es un escudo muy bueno.

0: Assalamualaikum, padre.
1: Waalaikumsalam.
0: ¿Puedo pedir que mi dote sea diferente?
1: ¿Cuál es la dote que deseas?
0: Interceder por los pecadores para que puedan entrar al cielo.

Señor mío, son mis seres más queridos. Así que ámalos y protégelos, y une sus corazones en armonía, mi Señor. Conviértelos a ellos y a sus descendientes en los herederos del paraíso. Concédeles una descendencia pura, bendecida y buena. Ellos serán los líderes que guiarán tu mensaje. Mis bendiciones, Ali y Fátima. Parecen dos estrellas que brillan en el cielo. Ali, tienes la más bendecida de las esposas. Fátima, tienes al mejor de los maridos. Busco refugio de Satanás en ti, mi Señor. Para ella y su descendencia.

0: Raed.
1: No te muevas. Tranquilos.
0: ¿Qué sucedió?
1: Aún no lo sé. Hay nubes de humo enormes. Sí, señor. Voy para allá.
0: ¿Qué está pasando?
1: Bombardearon Alcarado. Me ordenaron controlar la situación.
0: Espera, espera. Toma. Llévate esto contigo. Que Dios te proteja.
1: Volveré, inshallah. No te preocupes. Pórtate bien. Leid, asegúrate de cuidar a Bibi.
2: ¿Hubo batallas en nuestra historia?
0: Hay una. Una enorme. Habían pasado 3 años desde la llegada del profeta a Medina. Los paganos de la Meca querían vengarse de nuestro profeta por la batalla que habían perdido un año antes, la batalla de Badr. El ejército de Abu Sufyan marchó a Uhud para luchar contra ellos de nuevo.
3: Están viniendo.
1: ¿Cuántos?
3: Miles. Muchos miles. Bilal, mi querido amigo, debemos avisarles a los arqueros. No importa lo que pase, deben entender lo que el profeta nos dijo. No deben abandonar sus puestos.

La señora le cosió una camisa a Liman Ali, hecha de algo mucho más fuerte que cualquier escudo. El amor de la señora. Sus plegarias eran la mejor protección para la batalla que se avecinaba.

por el amor a Dios que veneras. Pido misericordia. No me mates.

Las órdenes del profeta a los arqueros habían sido claras. Defiendan su lugar sin importar el resultado. Pero cuando vieron a los paganos muertos, los arqueros abandonaron sus puestos. Al ver que era una oportunidad perfecta, los paganos se escabulleron hacia el otro lado de la montaña y se prepararon para una emboscada. Mientras recogían el botín, el ejército del profeta quedó desprotegido. Todo por culpa de la codicia.

0: preso.
1: ¡Padre! No te mueras.
0: No, hijo mío. La verdadera vida comienza ahora. Escúchame. Escucha. Mi último deseo es proteger al profeta. Él es nuestro salvador. Y debe quedarse con todas mis tierras y arboledas. La ilaha ila ilahu Muhammadun Rasulah.
1: Padre.
2: ¡Vive! Pero me pagarás otro día.

planeta. Pídele a Dios que descargue su ira sobre ellos.

0: ¡Asesinaron a Mahoma! ¡Asesinaron a Mahoma!
1: ¡El profeta murió! ¡El profeta falleció!
2: ¡El profeta nos dejó!
1: ¡Debemos regresar a la religión de nuestros padres!
3: Al escuchar que el profeta había muerto, perdieron la fe y dejaron sus armas.
0: ¡Tontos! ¡El profeta está vivo! ¡No lo traicionen!
4: ¡Quien diga que el profeta murió, probará mi espada!
5: ¿Dónde está Mahoma? ¿Está vivo?
0: No le respondas. Son órdenes del profeta.
4: ¡El profeta vive! ¡El profeta vive! ¡El profeta vive! ¡El profeta vive! ¡El profeta vive!
6: Creo que es verdad. Está vivo.
3: Se habían equivocado al identificar a un soldado fallecido. El profeta todavía estaba vivo. Abu Sufyan se dio cuenta de que la batalla había terminado. Ese día no hubo victoria.

0: Los musulmanes bajaron la cabeza avergonzados. Su codicia tuvo un precio muy alto. La señora se sintió aliviada al ver a su padre y a su esposo con vida, aunque también angustiada por sus heridas. Los cuidó y curó su dolor.
1: Mi Dios me ha hablado. No deben debilitarse ni afligirse. Si son verdaderos creyentes, saldrán fortalecidos de esto. Si los han herido, sepan que el enemigo tiene la misma herida. De esta forma, Dios purifica a los creyentes. Se dan cuenta de que entrarán al paraíso, aunque Dios no ha puesto de manifiesto a los que pelean por su causa y los que están firmes. Yo, Mahoma, no soy más que un mensajero. Antes que yo ha habido otros mensajeros. Si me muero o me asesinan, ¿con qué facilidad perderían su fe?
2: Parece que Dios ya no lo protege.

0: El profeta estaba vigilado hasta en su propia casa. Su esposa, Aisha, hija de Abu Bakr, estaba consumida por los celos.
1: Assalamu alaikum.
2: Wa alaikum salam.
1: Señora, por favor, permítame hacerlo. Su hijo la necesita. ¿Sabía que su padre fue traicionado y abandonado? Casi lo perdemos. No sé cómo el profeta puede tolerarlos. Hasta le sonríe en la cara.
2: Sonreír en la cara del enemigo te salvará del fuego del infierno. Sonreír en la cara de un aliado te hará entrar al cielo.
1: Hay buenas noticias, señora. Las arboledas de Mukarik produjeron una cosecha excepcional. Obtendremos más que un precio justo. Y el dinero...
2: Deberíamos distribuirlo entre los pobres. Dios me da todo lo que necesito. Mi padre me enseñó que la generosidad es un árbol en el cielo. Sus ramas se extienden por todo el mundo.
1: Con razón la llaman la dama del cielo.
3: ¿Por qué dejas que te hablen así? No son más que cerdos y simios.
4: Basta, Aisha. No seas obscena. Dios odia ese lenguaje.
3: Es obvio. Amas a tu hija Fátima y a su marido más que a mí. ¡Y a mi padre!

0: familia de la señora se reunió bajo la capa de su padre. Dios declaró que la familia de la señora era la más pura. Las generaciones venideras se inspirarían en su bondad. La declaración de Dios hizo eco en el cielo y en la tierra.
1: Mi Dios, esta es mi familia. Su carne es mi carne, su sangre es mi sangre. Lo que les duele y entristece me duele y me entristece a mí. Ellos forman parte de mí y yo de ellos. Entonces bendícelos y manténlos puros, con una purificación perfecta.
0: Luego una voz vino desde arriba. Dios solo quiere alejarlos de la impureza del pecado. Familia del profeta, los purifico mediante una purificación perfecta. Mis ángeles y los habitantes del cielo, yo no fui el creador de este inmenso cielo, de las grandes extensiones de tierra, de la luna resplandeciente, del sol brillante, del planeta giratorio, del océano que fluye ni del arca que navega. Pero fui el creador del amor de ellos cinco: Fátima, su padre, su esposo y sus hijos.

0: ¿Qué sucedió?
1: Terrorista suicida. Un auto lleno de explosivos. Una mujer.
0: Pero, ¿cómo pasó por el puesto de control?
1: 84 muertos. Decenas de heridos.

0: mujeres, niños.
1: Fue el resultado de un terrorista suicida que se infiltró en la ciudad engañando a su prima, una sargento de policía, que murió tras la explosión. Detonó un auto cargado de explosivos justo después de pasar el control de seguridad en Karada. El grupo terrorista ISIS se responsabilizó por el ataque.
2: ¿Estás bien?
1: Los informes afirman que hay al menos 84 muertos y 114 heridos.
3: ¿Por qué alguien lastimaría a su familia?
2: El Corán nos enseña que a veces las cosas malas vienen de personas cercanas a nosotros. Esto mismo le pasó al profeta. 34 traidores conspiraron contra él. Juraron que después de la muerte del profeta, reclamarían lo que era suyo. Regresarían a sus viejas costumbres tribales y gobernarían. Hicieron un pacto secreto. El profeta era muy consciente de su traición. Podría haber tomado represalias, pero para él era más importante demostrarle a su gente los valores de la tolerancia y el perdón. Los llevó a la sagrada peregrinación a la Meca después de liberarla de los paganos. Quería demostrarles que en el Islam, incluso frente a todo este peligro, si creían en él, Dios los protegería.
4: Allah.
2: Todo formaba parte del plan de Dios. Mientras los musulmanes regresaban a Medina, el profeta pidió a sus creyentes que se unieran a él en Ghadir Qum para una reunión muy importante. Dios quería darles un mensaje final.
5: Dios me informó que me llamará pronto.
6: Dios me informó que me llamará pronto.
5: Les dejaré dos cosas muy importantes.
6: Les dejaré dos cosas
5: que los guiará en el futuro.
6: Que los guiará en el futuro.
5: El libro de Dios y mi sagrada familia.
7: Mira sus ojos. Se puede ver la locura.

0: Ali será líder después de mí. Dios me guió para nombrarlo mi sucesor.
1: Dios me guió para nombrarlo mi sucesor.
0: Dios me bendijo con su luz.
2: Dios me bendijo con su luz.
0: Y esta luz seguirá.
1: Y esta luz seguirá
0: en los 12 líderes legítimos después de mí, que descenderán de mi familia por medio de mi hija Fátima. Ali es el elegido.
1: Ali es el elegido.
0: Él es el primero.
1: Él es el primero.
0: Y Mahdi será el último.
1: Y Mahdi será el último.
0: Todo aquel que me considere su líder. Deben aceptar a Ali.
1: Deben aceptar a Ali.
0: Como su líder.
3: Indignante. ¿A quién debo seguir? ¿Al marido de su hija?
4: Esto no lo ordenó Dios. Esto lo planificó él. Si cree que cuando muera o lo maten, su familia heredará el liderazgo. No. Nunca.
5: Es un gran día. Juro lealtad.
6: Mi imam, bendito día.
5: Le juro lealtad.
6: Imam.

0: Lo escuchaste de su boca. Cuando regrese a Medina, Ali tomará el mando. ¿Qué haremos?
1: Procurar que no regrese.
2: El profeta viajó de regreso a Medina para poner por escrito lo que había proclamado ante todos. Pero algunos no se detendrían ante nada para impedir la transición pacífica del poder. Entonces se separó de la multitud para protegerlos y tomó el camino más angosto y peligroso.

0: Vamos a buscarlos.
1: No, déjalos. Me enviaron a este mundo con misericordia. No permitiré que se diga que Mahoma asesinó a sus compañeros.
2: La naturaleza misericordiosa del profeta no evitó que planearan atentar contra su vida de nuevo. Él era muy consciente de los continuos complots en su contra. Cuando el profeta se enfermó, dio órdenes muy claras. Nadie debía darle ningún medicamento. Dos traidoras instigadas por sus padres no obedecieron.

0: Vamos, entra.
1: ¿Qué era?
0: Una araña peligrosa.
1: No, me refiero a la botella.
0: Veneno.
1: ¿Cómo puede una esposa matar a su esposo?
0: Igual que las arañas. Las arañas viudas negras matan a sus maridos.
1: ¿En serio?
0: Son venenosas.
1: ¡Qué arañas malas! ¿Por qué el profeta no se defiende? ¡Tiene que hacer algo!
0: ¿Y si en el fondo supiera que el mejor plan es no hacer nada? ¿Solo esperar? A veces hasta los guerreros tienen que esperar.
2: Está por llegar mi hora. Después de eso, todos enfrentarán muchas pruebas. Pero tú, Fátima querida, estás destinada a soportarlas más que nadie. Se unirán para oponerse a ustedes. Violarán la santidad. Ten paciencia, hermano mío. Sé que te acusarán. Sé que te desafiarán. Pero recuerda, pase lo que pase, ten paciencia.
3: Ve con mi padre. Llegó el momento. Que guíe la oración. Abu Bakr guiará la oración. Es una orden del profeta.
4: Allahu

0: Abu Bakr guiará la oración.
1: Allahu Akbar. Hayri mahbubi alin walada alin.
2: Tengan cuidado. Algunos de ustedes se están ahogando en su disenso contra Dios. No se dividan como las tribus de Israel. Sigan el libro de Dios y a mi familia.

0: Para la mayoría, en su amada ciudad fue un día de extrema tristeza. Para otros, solo significó una oportunidad.
1: ¡Esperen! ¡Déjenlo hablar!
2: ¡Esperen! ¡Déjenlo hablar!
3: ¡Déjenlo hablar! ¡Déjenlo hablar!
4: ¡El califato debe ser nuestro! ¡Los Ansar fueron los primeros habitantes de Medina! ¡Mahoma no hubiese podido establecer su religión sin nosotros!
1: ¿Y qué hay de los Muayarín? ¡Nunca estarán de acuerdo! ¡Reclamarán el califato porque son de la misma tribu que el profeta!
5: ¡Entonces deberemos tener dos califas! ¡Uno de nosotros y uno de ellos! ¡Dos califas!
4: ¡No! ¡No! ¡Será la primera señal de debilidad!
6: ¡Tiene razón! ¡Nunca funcionará! ¡El poder absoluto es la única forma!
5: ¡Nunca aceptaremos esto!
1: ¡Es imposible! ¡Los Muhajirin nunca aceptarán esto!
6: ¡Poder absoluto! ¡Tomemos el califato!
1: ¡Por favor! ¡No! ¡No! ¡Esta es una traición hacia el profeta! ¡El profeta nos dio a Ali!
5: ¡Sí! ¡Tiene razón!
7: Vete rápido a Saqifa. Los Ansar están por anunciar un nuevo califato.
8: Sin importar lo que decidamos, debemos actuar ahora. ¡Voto por dos califas!
9: ¡Solo Ali!
10: ¡Esta no es la voluntad del profeta!
11: ¡Esto es un golpe! ¡Esto es un golpe! ¡Solo Ali!
8: ¡No le rendiremos lealtad a nadie excepto Ali!
12: ¡Ali!
8: ¡Solo Ali!
12: ¡Ali!
8: ¡Ali!

0: Sabes que planean quitarte el califato. Ve a anunciar tu califato. Si no lo haces, ellos...
1: No dejaré al profeta.

0: Dos califas. Dos califas.
1: Dos espadas. Nunca entrarán en una vaina.
2: Entonces tú y tus tribus, márchense de Medina.
1: Dios te destruirá.
2: No, te destruiremos a ti. Vete de Medina.
1: Nunca.
2: Vete, traidor. ¿Están de su lado? ¡Traidores!
3: El cuerpo del profeta no se enterró aún y ya se disputa en su lugar. ¡Qué vergüenza! ¡Qué vergüenza! ¡Qué vergüenza! ¡Alí!

0: ¡Silencio! ¡Silencio! ¡Por favor, escuchen! ¡Tribus de Ansar! ¡Fueron los primeros en luchar por un camino mejor! ¡No sean los primeros en cambiar para peor!
1: ¡Tribus de Ansar! No se puede negar que fueron pioneros en el Islam. Pero nosotros, los Muhajirim, tenemos la sangre del profeta. Entonces su sucesor debe ser de nuestra tribu. Los asuntos del califato no se llevarán a cabo sin consultarlos. ¡Únanse a nosotros! ¡Únanse a nosotros! ¡Y serán nuestros ministros! ¡Ustedes! ¡Ustedes!
2: Estoy de acuerdo. Yo te juro lealtad, califa.
3: Yo también juro lealtad, califa.
4: Yo también juro lealtad.
0: Yo también juro lealtad, califa.
5: Juro lealtad, califa.
6: Juro lealtad. Mi califa.

0: Silencio. Nunca quise liderazgo. Pero el pueblo me eligió. Si hacen lo que les pido y me juran lealtad, seré un líder justo. Pero si eligen otro camino, tengan cuidado, porque hay un demonio dentro de mí.
1: Lo siento.
2: ¿Por qué no vas a lavarte las manos? El almuerzo está casi listo. Ve. ¿Está sabroso?
1: Entonces tenía un plan.
2: Sí, el Imán Ali tenía un plan. Poner a prueba a sus fieles demostrándoles que no son tan fieles como creen.
3: Juramos por Dios que eres el comandante de los fieles. Danos tu mano y te juraremos lealtad a ti y solo a ti.
4: ¿Están seguros? Pruébenmelo. Vuelvan mañana con la cabeza rapada.

0: Jura lealtad. Todos los demás ya lo hicieron. Si no lo haces, serás juzgado con la espada.
1: Le juraré lealtad a Abu Bakr. Califa.
2: Califa.
3: Califa. Mi califa.
1: Califa.
4: La mañana siguiente, el imán Ali esperó a sus fieles. Sabía que la mayoría no pasaría esta prueba de fe. Llegaron solo 4.
2: Maestro, ¿qué tenemos que hacer? Regresen a casa. Espere, por favor. Si ni siquiera pueden afeitarse la cabeza, ¿cómo enfrentarán las montañas de acero? Aquí no hay nada para ustedes.
4: El profeta le había confiado al imán Ali una tarea muy importante: compilar todos los capítulos del Corán y sus verdaderas interpretaciones. La señora Fátima se preparó para el nacimiento de su hijo mientras cuidaba a su esposo e hijos.

0: Obedézcanme, mientras yo obedezca a Dios. Cuando actúe con rectitud, apóyenme. Y si me desvío del camino,
1: esas sepan... son mentiras. El profeta nos dijo, Alí es nuestro comandante y mi sucesor. Si lo desobedecen, su religión se distorsionará.
2: ¡Silencio! Nadie pidió tu opinión.
3: ¿Por qué deberíamos apoyarte? Alí tiene más conocimiento y está más cerca del profeta.
4: ¡Arrepiéntete, Abu Bakr! ¡No traicionarás al último profeta!
2: ¡Habla de nuevo y perderás la cabeza!
0: Estuve ocupado porque estuve atendiendo las órdenes del profeta. Estuve compilando el Sagrado Corán, cada verso y su explicación. Fue la última orden de nuestro profeta.
2: Tenemos nuestra versión. No necesitamos la tuya.
0: Entonces rechazas el Corán como nos has rechazado a nosotros, la familia del profeta.
5: Las palabras del imán Alí lograron que el pueblo lo siguiera de nuevo. Pero después de su prueba, era evidente que no podía confiar en ellos, ya que su fe no estaba plenamente en sus corazones.
0: Eligieron el camino de la oscuridad. El mundo entero se oscurecerá. No se dejen engañar. Beban del agua que sepan que es pura. Y el Islam se iluminará para ustedes.
4: ¡Imán! ¿Por qué no te defiendes? Sin duda, debemos luchar.
0: Sin espadas. Sin derramar sangre.
5: Superados en número y con su fe aún inestable, nunca ganarían una batalla. El plan del imán Alí para preservar la nación musulmana se puso en marcha. Pero algunos todavía le rogaban que peleara. Todo bajo una mirada atenta.
6: Todavía se reúnen en su casa.

Aunque la señora Fátima estaba embarazada, insistió en apoyar el derecho de su esposo a ser el líder, pidiéndole a la gente que no cayera en la tiranía

0: Lo vieron yendo de casa en casa. Si Ali consigue más apoyo...
1: ¡Ali, Ali! ¡Todo lo que escucho es Ali!
0: ¿No harás nada al respecto?
2: Sí. Por supuesto. Este problema con Ali debe ser resuelto.
0: Déjamelo a mí. La bestia se encargará de él. Kung Fu, mi primo.
3: El sucesor del profeta te citó.
4: El profeta no nombró a Abu Bakr como su sucesor.
3: Solo ven a Abu Bakr.
4: No le juraré lealtad a él.

0: Estamos aquí por Ali. ¡Sáquenlo o entraremos a buscarlo!
1: Les prohíbo entrar a esta casa. No asistieron al funeral de mi padre. Lo único que anhelaban era el poder. Su codicia será juzgada por Dios.
0: ¡Junten leña! ¡La quemaremos viva! ¡Vamos! ¡Júntenla!
2: ¿Van a dejar que una mujer nos diga qué hacer?
3: ¡Corran! ¡Vamos!
4: Termina esto con la brutalidad necesaria.
5: ¡Junten toda la leña que puedan y préndanle fuego!

0: quieren de nosotros.
1: ¿Por qué estás tú en la puerta?
0: Porque eres un tirano, un canalla.
2: Se unirán para oponerse a ustedes. Violarán la santidad. Ten paciencia, hermano mío. Sé que te acusarán. Sé que te desafiarán. Pero recuerda, pase lo que pase, ten paciencia.

0: Está tratando de asustarme con esta fiesta diabólica.
1: ¡Dile a Ali que nos enfrente!
0: No lo respeto. Y no llamaré a Ali por usted.
1: Si Ali no sale, su casa arderá.
0: Quemará a la hija de su profeta. Y a sus hijos. Quiere matar a la descendencia del profeta y extinguir la luz de Dios.
1: ¡Déjate de tonterías, Fátima! Mahoma ya no existe. Y no veo ninguna salvación. Ni ángeles bajando del cielo.
0: Mi padre, el mensajero de Dios. Mira lo que nos está pasando en manos de Abu Bakr y Omar.
1: ¡Quemen la casa! ¡Quémenla! ¡Quémenla! ¡Quémenla! ¡Quémenla!
2: ¡No, no! ¡Por favor! ¡No pueden hacer esto! ¡Es la casa de la señora! ¡Ella está dentro! ¡Ella está con sus hijos! ¡Está dentro!
1: ¡No me importa!
2: ¡No!
1: ¡Sácala de aquí! ¡Llévatelo!
2: No.

0: ¡Muévete, muévete!
1: ¡Mataron a nuestro bebé!
2: ¡Vida! ¡Vida!

0: Ten paciencia, hermano mío.
1: Si el profeta no me hubiera ordenado que fuera paciente y me resignase a la voluntad de Dios, nunca te hubieras atrevido a entrar en mi casa.
2: ¡Sácame de aquí! ¡Llévatelo!

0: Defendiendo a su esposo con sus heridas aún abiertas, Nuestra Señora hizo lo que nunca nadie se atrevió a hacer.
1: Abu Bakr, ¿quieres convertirme en viuda y que mis hijos queden huérfanos? Si no liberas a mi marido, iré a la tumba de mi padre con su ropa ensangrentada y le pediré a Dios a los gritos que desate su ira sobre ustedes.
2: ¡No permitas que castiguen al pueblo de Medina!
3: Habla con la hija de Mahoma. Dile que no pida este castigo.
1: ¿Me oyes, Abu Bakr? ¿Quieres que mi ira caiga sobre ti?
4: Señora, Dios envió a su padre con misericordia. Por favor, vaya a casa.
1: ¡Quiere matar a mi marido!
4: Por favor, mi señora. Alí se lo suplica.

Lo siento, padre. Se llevaron a tu amado Ali con una cuerda alrededor de su cuello.

0: me juraste lealtad en Gadir por orden del profeta.
1: Ya basta de tonterías. Jura lealtad al nuevo califa.

0: ¡Hagan algo! ¡Este hombre lidera una rebelión! ¡Mátenlo!
1: Por favor, califa. Se lo ruego. Tenga piedad de mi sobrino. Le garantizo que él hará lo que usted le pida.

Ali juró lealtad. No hay nada más que ver aquí. Váyanse a casa.

0: Ella forma parte de mí.
1: Mi padre, el mensajero de Dios.
0: Si la lastima a ella, me lastima.
1: Mira lo que nos está pasando en manos de Abomar.
2: ¡Sal de aquí!
3: Abu Bakr no estaba en paz. Comenzó a atacar de nuevo, exigiendo cosas que sabía que lastimarían a Nuestra Señora. Conspiró para apoderarse de todas las tierras de la Señora, incluyendo la hermosa tierra de Fadak que le había regalado su padre.

0: Estas tierras pertenecen al califato ahora.
1: No.

0: Alabado sea Dios que lleva su palabra al corazón de la gente. Creó la justicia para permitir que nuestros corazones se unan en armonía. Lo salvó a través de mi padre, Mahoma, y mi esposo, Alí. Ahora que mi padre ya no está aquí para guiarnos, el mal está con aquellos que extinguen la luz de la verdad. Quieren regresarnos a la era de la ignorancia. Ha comenzado un nuevo camino de complicidad y opresión. Si siguen así, se derramará sangre entre todos ustedes.
1: Las mujeres solo son peones de otros. Algunos hombres recaen en ellas para cumplir sus deseos. ¡Cálmense ahora! Como los que llevan a sus mujeres a la prostitución. ¡Préstenme atención! ¡Préstenme atención! Bajo mi liderazgo tenemos una vasta riqueza. Vayan a la tesorería. Ahí tendrán su recompensa. En la tesorería.

0: Abu Bakr logró sobornar a su pueblo, apelando a su codicia.
1: ¡Venimos a recaudar impuestos para Abu Bakr!
0: Pero otros, motivados por las palabras de Nuestra Señora, se mantuvieron firmes y cuando las tribus recibieron órdenes de pagar impuestos, se negaron. Declararon que su lealtad le pertenecía solo al profeta y a su legítimo sucesor.

0: En el nombre de Dios, a través de mí, Abu Bakr, el califa y profeta, escucha esta proclamación.
1: ¡Caballos!
0: Exijo que respeten mis órdenes. Exijo que obedezcan. Deben obedecer las leyes y pagar los impuestos. Si no lo hacen, todo lo que tienen será confiscado. Borraremos a su tribu de la faz de la tierra y tomaremos a sus mujeres como esclavas.

0: Lo más importante en esta vida y en el más allá es difundir la paz en el mundo.
1: Durante esta época, la señora se resguardó del sol ardiente bajo un árbol. Allí trató de curar sus heridas.

Abu Bakr sabía que ese árbol era el refugio de Nuestra Señora. Para lastimarla aún más, lo cortó. Durante todos estos desafíos, el imán fue su protector y apoyo. Construyó un nuevo refugio, la Casa del Dolor. Temiendo que sus lágrimas provoquen compasión, Abu Bakr y su élite sostuvieron que el llanto de la señora los perturbaba. La Casa del Dolor estaba lejos de todos ellos. Durante 27 días, lloró por su padre, por el hijo que le arrebataron antes de nacer. Su salud se deterioró después del ataque. Sus heridas no sanaron. Sabía que su hora estaba por llegar.

Aborrezco este mundo que se ha convertido en un caldo de cultivo de violencia. Su sombra moldeará a muchas generaciones venideras.

mi valiente Ali. Cuando muera, nadie, ni Abu Bakr, ni Omar, nadie debe saber dónde estoy.

0: Y así fue enterrada Nuestra Señora, en secreto y sola, mientras el imán Alí preparaba su cuerpo para el entierro. Se dio cuenta de que le habían quebrado la costilla en el ataque. Le había ocultado su dolor. La gente se dio cuenta de cuánto había sufrido y cómo lo había soportado con paciencia. Se ganó sus corazones. Tal y como lo predijo Nuestra Señora durante 1400 años, la historia cambió de dirección hacia la opresión y la tiranía. Pero su legado perduró e inspiró a otros a enfrentar a sus opresores, a alzar la voz sin importar el costo, al igual que tu madre alzó su voz por ti. Oh, cariño.
1: Mi mamá. Lo extraño mucho. Se llamaba Fátima.
0: Oh, cariño, lo siento mucho. No lo sabía. Está bien llorar. Las lágrimas son una bendición. Todos lo necesitamos.

0: Tienes que irte de aquí, ahora.
1: ¿Pero de qué hablas? Vine a rezar por mi madre y a recordar a Nuestra Señora. ¿Estás bien? ¿Qué te está pasando?
0: Te extrañé. Me dejaste.
1: No, escúchame. No tuve elección. Respira despacio, Jamal. Despacio. Oh, ¿qué? ¿Qué es eso?
0: Escúchame.
1: ¿Qué?
0: Escúchame. Vete ya mismo de aquí.

0: No, Jamal. No. Este no es el camino. No dejes que te engañen. Este no es el Islam. Tú no eres así. Por favor.
1: Tengo que hacerlo.
0: Jamal, no. No lo hagas, por favor. Estás conmigo. Salgamos de aquí. Vamos. Salgamos de aquí.

0: terrorista! ¡Muéstrame las manos! ¡Muéstrame las manos! ¡Muéstrame las manos!
1: ¡No! ¡Espera! ¡No pasa nada!
0: ¡Levanta las manos o disparo!
1: ¡No dispares! ¡Es mi amigo!
2: ¡Lei! ¿Qué estás haciendo? ¡Aléjate ya mismo!
1: ¡No! ¡No entiendes! ¡Lo engañaron! ¡Ha sido engañado!
0: ¡Levanten las manos los dos! ¡Última advertencia! ¡Mantengan las manos en alto! ¡Disparo!
2: ¡Espera! ¡Espera! ¡Lo conozco! Lei, ¿qué está pasando? ¡Vamos!
1: ¡Por favor!
2: ¡Ponte detrás de
1: mí! ¡Confía en mí! ¡No es peligroso! ¡Es inocente!
2: Vamos,
1: ¡él no
2: vamos,
1: hizo
2: vamos.
1: Nada! ¡Lo obligaron vamos. A ser mártir! ¡Deténganse!
3: Una historia fascinante de un niño que salvó más de 300 vidas al persuadir a un niño terrorista para que saliera de una mezquita en Bagdad antes de detonar los explosivos. Quienes estaban en la mezquita se sorprendieron al ver un terrorista suicida en la puerta durante el homenaje a la señora Fátima. La información crucial brindada a los oficiales de policía sobre el niño arrestado llevó a la captura de un comandante del ISIS de alto rango. Ahora se encuentra detenido esperando su sentencia.
4: El verdadero héroe de la historia es un joven de Mosul, Leith Lanrawi. Sabemos que abrazaste al terrorista suicida. ¿Por
1: qué? Era mi
5: amigo. ¿Por qué te arriesgaste
1: tanto? Era inocente. Pensé que si podía contarle la historia de Fátima, entraría en razón. Nunca nadie nos la
6: contó. Creo que todo el mundo debería conocerla.
2: Fuiste muy valiente. Nunca seré tan fuerte como tú.
1: ¿Qué dices?
2: Por lo que hiciste ese día, estoy seguro de que tu madre hubiera estado muy orgullosa.
1: Me gustaría escuchar su voz, solo una vez más.

Mi querido Late, todavía eres muy pequeño y estás aprendiendo todo sobre la vida. Siento mucho que ya te hayan enseñado que el mundo puede ser un lugar cruel y peligroso. Consuélate con mi tocaya, nuestra amada señora, y toma su vida como un ejemplo para ti. Desafía a quienes lastimarían a otros, aunque tengas miedo. Recuerda ser fuerte como ella. Tu amada madre, Fátima.

acuerdo con la tradición islámica, durante el rodaje de la película ninguna persona representó una figura santa. Sus actuaciones se lograron con una combinación única de actores, voces, efectos de cámara, de iluminación y visuales.

De acuerdo con la tradición islámica, durante el rodaje de la película ninguna persona representó una figura santa. Sus actuaciones se lograron con una combinación única de actores, voces, efectos de cámara, de iluminación y visuales.

participar, acabarán con nosotros. ¡Esto es una locura! Estamos condenados. Esta vez la princesa no podrá escapar. ¿Qué es eso?

0: favorito. ¿Dónde estás? Por fin, ¿dónde estabas? Vienen en esta dirección. ¿Qué vamos a hacer? ¿Nos deportarán a las minas de Kessel o nos convertirán en chatarra? Espera, ¿a dónde vas?
1: Los planos de la Estrella de la Muerte no están en la computadora principal.
2: ¿Dónde están las transmisiones que interceptaron? ¿Qué hicieron con los planos?
3: No interceptamos ninguna transmisión. Esta es una nave consular en misión diplomática.
2: Si es una nave consular, ¿dónde está el embajador? Comandante, registre la nave y encuentre los planos. Traiga a los pasajeros. Los quiero vivos.

0: preparen a paralizar.
1: Ella estará bien. Informa a Lord Vader que tenemos un prisionero.
2: Oye, no se permite entrar ahí. Está prohibido. Te desactivarán sin duda. No me digas filósofo cabeza hueca, barril rodante. Ven aquí antes de que te vean. ¿Misión secreta? ¿Qué planos? ¿De qué estás hablando? ¡No entraré ahí! Me arrepentiré de esto.
3: Ahí va otra.
4: No disparen. No hay formas de vida. Debe tener un cortocircuito.
2: Es curioso. Los daños no parecen tan graves desde aquí. ¿Es segura esta cápsula? Oh.

0: Darth Vader, solo tú te atreverías. El Senado Imperial no te perdonará esto. Has atacado una nave diplomática.
1: No hay por qué fingir, Alteza. Esta vez no ibas en misión de paz. Esta nave recibió transmisiones de los espías rebeldes. Quiero saber dónde están los planos que te enviaron.
0: No sé de qué estás hablando. Soy miembro del Senado Imperial y voy en misión diplomática a Alderaan.
1: Eres parte de la Alianza Rebelde y una traidora. ¡Llévensela!
2: Es peligroso detenerla. Si esto llega a saberse, provocará simpatía por la rebelión en el Senado.
1: He comprobado su conexión con los espías rebeldes. Solo con ella podré encontrar la base secreta.
2: Ella moriría antes de hablar.
1: Deje eso de mi cuenta. Envíe una señal de auxilio e informe al Senado que todos a bordo han muerto.
3: Lord Vader, los planos de la estación acorazada no están en esta nave y no hubo ninguna transmisión. Durante la lucha fue lanzada una cápsula sin señales de vida a bordo.
1: Ella debió esconder los planos en esa cápsula. Mande un destacamento a buscarla. Encárguese personalmente, comandante. Esta vez nadie nos detendrá.
3: Sí, señor.

¿Cómo nos metimos en este lío? La verdad es que no lo sé. Estamos hechos para sufrir. Es nuestro destino en la vida. Debo descansar o me desbarataré. Tengo congeladas las uniones. ¡Qué lugar tan desolado! ¿A dónde crees que vas? No, no iré por ahí. Es un terreno muy rocoso. Ese camino es más fácil. ¿Por qué crees que hay poblaciones por ahí? ¡No me salgas con tecnicismos! ¿De qué misión hablas? Ya me estoy cansando de ti. ¡Vete por ahí! Dejarás de funcionar en menos de un día, testarudo montón de chatarra. Y no vengas detrás de mí suplicando ayuda, porque no te la daré. No más aventuras. No iré por ahí.

todo esto es culpa suya. Me engañó para que viniera por aquí. Pero tampoco a él le irá mejor. ¿Qué es eso? ¡Un transporte! ¡Estoy salvado! ¡Auxilio! ¡Por favor! ¡Ayúdenme! ¡Socorro! ¡Socorro!

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0: Oh, what's happening?
1: Yeah.

Thank you.

0: Patrullas 1 y 2, diríjanse al sector oriental, campeón.
1: Alguien vino en la cápsula. Las huellas van en esa dirección.
2: Mire, señor, androides.

0: despierta. ¡Despierta! Estamos condenados. ¿Crees que nos van a fundir? ¡No dispare! ¡No dispare! ¡Nunca terminará esto!
1: Está bien, andando.
2: Se asegure de que hable Bachi.
3: No creo que haya muchos para elegir, pero se lo diré.
1: Sí, nos quedaremos con el rojo. No, este no. Tú, supongo que estarás programado en etiqueta y protocolo.
0: ¿Protocolo? Es mi función principal, señor. Soy muy versado en todas las costumbres.
1: Un androide de protocolo no me sirve.
0: Claro que no, señor. Menos en un ambiente como este. Por eso yo he sido programado.
1: Lo que necesito es un androide que entienda el lenguaje binario de los evaporadores de humedad.
0: ¿Evaporadores? Mi primer trabajo consistió en programar elevadores binarios muy similares a los que usted...
1: ¿Sabes hablar, Bachi?
0: Claro, señor. Es como una segunda lengua para mí.
1: Cállate, me quedo con este.
0: ¡Me callo!
1: ¡Luke! Lleva a estos dos al garaje. Los quiero limpios antes de la cena.
4: Pero quería ir al taller de Tashi por los convertidores de voltaje.
1: Pierde el tiempo con tus amigos después de trabajar. Vamos, haz lo que te digo.
4: Está bien, vamos. Y ese rojo también. ¿Qué esperas, rojo? ¡Andando! ¡Tío Owen!
1: Sí.
4: A este R2 le falla un impulsor. ¡Mira!
1: Oye, es que nos quieres engañar.
0: Disculpe, señor, pero la otra unidad R2 está en perfectas condiciones. Es una ganga.
4: ¡Tío Owen!
1: ¿Qué?
4: ¿Qué opinas del azul?
1: ¿Qué tal ese azul? Nos lo quedamos.
4: Llévenselo.
0: Le aseguro que le satisfará, señor. Está en excelentes condiciones. He trabajado antes con él.
4: Sí.
0: Ahí viene.
4: Bien, andando.
0: No olvides esto, cabezudo. Nunca comprenderé por qué siempre me arriesgo por ti. Alabado el fabricante. Este baño de aceite me caerá muy bien. Me entró tanto polvo que apenas puedo moverme.
4: Esto no es justo. Biggs tiene razón. Nunca lograré salir de aquí.
0: ¿Puedo hacer algo por usted, señor?
4: No. A menos que aceleres el tiempo, las cosechas o me teletransportes a otro lugar.
0: No creo que pueda, señor. Soy solo un androide, no muy conocedor de esos temas. Al menos no en este planeta. Por cierto, ni siquiera sé en qué planeta estoy.
4: Pues, si hay un verdadero centro del universo, estás en el planeta más alejado de él.
0: Entiendo, señor.
4: Ah, puedes llamarme Luke.
0: Entiendo, señor Luke.
4: Solo Luke.
0: Yo soy C3PO, Citripio, Relaciones Cibernético Humanas. Y él es mi complemento, R2D2. Arturito.
4: Hola. Están llenos de partículas de carbón. Han visto mucha acción.
0: Después de todo lo que hemos pasado, me asombra que aún funcionemos. Con lo de la rebelión y todo.
4: ¿Saben de la rebelión contra el Imperio?
0: A causa de ella vinimos a parar a su servicio, señor.
4: ¿Participaron en batallas?
0: En varias. Pero no hay mucho que contar. No soy más que un simple intérprete y no muy bueno para contar historias. No sé hacerlas interesantes.
4: Vaya, amiguito. Tienes algo realmente atascado aquí. ¿Iban en un crucero estelar o...?
5: Ayúdame, Obi-Wan Kenobi. Eres mi única esperanza.
4: ¿Qué es eso?
5: Ayúdame, Obi-Wan.
0: ¿Qué es qué? Te hizo una pregunta. ¿Qué es eso?
5: Ayúdame, Obi-Wan Kenobi. Eres mi única esperanza. Ayúdame, Obi-Wan Kenobi. Eres mi única esperanza.
0: Dice que no es nada, señor. Una falla, datos atrasados, no haga caso.
4: ¿Quién es ella? Es preciosa.
0: La verdad, no estoy seguro, señor.
5: Ayúdame, Obi-Wan.
0: Creo que era una pasajera en nuestro último viaje. Persona de cierta importancia, al parecer. Nuestro capitán...
4: ¿Hay algo más en esa grabación?
0: Compórtate, Arthur. Nos meterás en problemas. Puedes confiar en él. Es nuestro nuevo amo. Dice que es propiedad de Obi-Wan Kenobi, quien reside por estos lugares. Que es un mensaje privado para él. Francamente, señor, no entiendo a qué se refiere. Nuestro último amo fue el Capitán Antinis, pero con todo lo que ha pasado, este R2 se ha vuelto algo excéntrico.
4: Obi-Wan Kenobi, ¿será el viejo Ben Kenobi?
0: Disculpe, señor, ¿sabe usted de qué está hablando?
4: No conozco a nadie llamado Obi-Wan, pero... el viejo Ben vive al otro lado de las dunas. Es una especie de ermitaño.
5: Ayúdame, Obi-Wan Kenobi.
4: ¿Quién será ella? Creo que tiene problemas. Será mejor escucharlo todo.
0: Dice que el dispositivo de retención bloqueó su sistema de registro. Sugiere que si lo quita, tal vez pueda proyectar la grabación completa.
4: ¿Mm? Ah, sí, está bien. Bueno, creo que eres muy pequeño para huir si te lo quito. Ya está. Un momento, ¿dónde está ella? Repítelo, que repita todo el mensaje.
0: ¿Qué? ¿Cuál mensaje? El que estabas reproduciendo. El que llevas dentro de tus oxidados cables.
4: Voy enseguida, tía Beru.
0: Lo siento, señor, pero me temo que se ha aturdido.
4: Toma, a ver si puedes repararlo. Vuelvo enseguida.
0: Prográmate como es debido. Tienes que repetirle ese mensaje. No creo que le haya simpatizado. Tampoco a mí me caes bien.
4: La unidad de R2 que compramos podría ser robada.
1: ¿Por qué lo dices?
4: Al estarla limpiando, reprodujo una grabación. Dice que pertenece a un tal Obi-Wan Kenobi. Tal vez se refiera al viejo Ben. ¿Sabes de qué habla? Bueno, podría ser familiar de Ben.
1: Ese brujo es un viejo loco. Quiero que mañana lleves a ese R2 a Anchor Head a que le borren la memoria. Se termina el asunto, ahora nos pertenece.
4: Pero, ¿y si ese Obi-Wan viniera a reclamarlo?
1: No vendrá. No creo que siga con vida. Él murió al mismo tiempo que tu padre.
4: ¿Conoció a mi padre?
1: Dije que lo olvides. Solo debes preparar a esos dos androides para mañana. Quiero que muy temprano estén en la parte sur trabajando en los condensadores.
4: Sí. Creo que los androides trabajarán bien. De hecho, estaba pensando en nuestro acuerdo. De quedarme otra estación. Si esos androides trabajan bien, solicitaré mi ingreso a la academia este año.
1: ¿El próximo semestre antes de la cosecha?
4: ¡Claro! Hay suficientes androides.
1: Es la época en la que más te necesito. Solo será una estación más. Ganaremos bien, contrataremos otros ayudantes e irás a la academia durante el próximo año. Comprende que te necesito aquí, Luke.
4: Pero es todo un año.
1: Solo por otra estación.
4: Es lo que dijiste cuando se fueron Biggs y Tank.
6: ¿A dónde vas?
4: Por lo visto, a ninguna parte. Acabaré de limpiar esos androides.
6: Él no se quedará aquí para siempre. Muchos de sus amigos se han ido. Significa mucho para él.
1: Se podrá ir el otro año. Lo prometo.
6: Luke nunca será granjero, Owen. Lleva mucho de su padre en él.
1: Es lo que me preocupa.

0: ¿Qué haces escondido por allá?
1: No fue culpa mía, señor. Por favor, no me desactive. Le dije que no se fuera, pero no funciona bien. Solo murmuraba acerca de su misión.
0: Oh, no.
1: Esa unidad de Renault siempre ha sido un problema. Esos astrodroides están fuera de control. Yo mismo no logro entender su lógica.
0: ¿Cómo pude ser tan tonto? No consigo verlo. Maldita sea.
1: Disculpe, señor. ¿No podríamos ir tras él?
2: Los moradores de las arenas son peligrosos. Iremos mañana.
3: ¡Luke! ¡Voy a cortar la energía!
0: ¡Bien! ¡Iré dentro de unos minutos! Lo que me aguarda más tarde. Ese pequeño me causará muchos problemas.
1: Él es un experto en eso.
4: ¿Has visto a Luke esta mañana?
5: Tenía algo que hacer antes de empezar a trabajar. Salió a primera hora.
4: ¿Se llevó los androides nuevos?
5: Creo que sí.
4: ¿Será mejor que los lleve reparados a la zona sur antes del mediodía o sabrá lo que le aguarda?
0: La pantalla registra un androide más adelante. Puede ser nuestra unidad de R2. ¡Acelera!

0: Oye, ¿a dónde crees que vas?
1: El amo Luke es ahora tu propietario. Deja la tontería esa de Obi-Wan Kenobi. Tampoco me hables de tu misión. Tienes suerte de que él no te desbarate en un millón de piezas.
0: No, está bien, debemos irnos. ¿Qué le pasa ahora?
1: Extrañas criaturas se acercan por el sureste.
0: Los moradores de las arenas o algo peor. Vamos a echar un vistazo. ¡Vengan! Ahí hay dos bantas, pero no veo ningún... Un momento. Sí, los moradores de las arenas. Ahora veo uno.

0: Hola. Ven aquí, amiguito. No tengas miedo. No te preocupes, se pondrá bien. Tranquilízate. Has tenido un día agitado. Tienes suerte de estar con vida.
1: Ben, ven que no vi. Vaya, me alegra verlo.
0: No hay que viajar descuidadamente por estos desiertos. Dime, joven Luke, ¿qué te ha traído por aquí?
1: Ese androide. Busca a su antiguo dueño. No había visto tanta devoción en un androide. Dice que es propiedad de un tal Obi-Wan Kenobi. ¿Es pariente suyo? ¿Sabe a quién se refiere?
0: Obi-Wan Kenobi. Obi-Wan. Es un nombre que no había escuchado hace largo tiempo. Largo tiempo.
1: Creo que mi tío lo conoció. Dice que ha muerto.
0: ¿No ha muerto? Aún no.
1: ¿Usted lo conoce?
0: Pues claro que lo conozco. Soy yo. No he utilizado el nombre de Obi-Wan desde antes de que tú nacieras.
1: Entonces el androide le pertenece.
0: No recuerdo haber tenido un androide. Muy interesante. Será mejor irnos de aquí. Los moradores de las arenas se asustan fácilmente, pero vuelven pronto y en mayor número.
1: Citripio.
2: ¿Dónde estoy? Creo que di un mal paso.
1: Ya vienen los moradores de las arenas. ¿Puedes ponerte de pie?
2: No creo poder caminar. Sigan ustedes, amo Luke. No tiene sentido que se arriesgue por mí. Ya estoy acabado.
1: No es cierto. No digas tonterías.
0: Rápido, están a punto de llegar.
1: No, mi padre no luchó en la guerra. Era navegante de una nave de carga.
0: Eso es lo que te dijo tu tío. Él no estaba de acuerdo con los ideales de tu padre. Quería que no se involucrara.
1: ¿Usted luchó en las guerras clones?
0: Sí. Fui uno de los caballeros Jedi, igual que tu padre.
1: No lo conocí.
0: Era el mejor piloto estelar de la galaxia. Un astuto guerrero. Entiendo que tú también has llegado a ser un excelente piloto. Era un buen amigo. Lo que me recuerda, tengo algo para ti. Tu padre quería que la recibieras cuando fueras mayor, pero tu tío no lo permitió. Temía que siguieras al viejo Obi-Wan en alguna loca cruzada idealista como lo hizo tu padre.
2: Señor, si no me necesita, me desconectaré un rato.
1: Adelante. ¿Qué es?
0: La espada de luz de tu padre. El arma de todo caballero Jedi. No es tan torpe e imprecisa como un arma láser. Un arma noble. Para tiempos más civilizados. Por más de 1000 generaciones, los caballeros Jedi fueron los guardianes de la paz y la justicia en la antigua república. Antes de los días oscuros. Antes del imperio.
1: ¿Cómo murió mi padre?
0: Un joven Jedi llamado Darth Vader, discípulo mío hasta que se desvió hacia el mal, y ayudó al Imperio a exterminar a los caballeros Jedi, fue el que traicionó y asesinó a tu padre. Ahora los Jedi se han casi extinguido. Vader fue seducido por el lado oscuro de la Fuerza.
1: ¿La Fuerza?
0: La Fuerza es lo que le da al Jedi su poder. Es un campo de energía creado por las cosas vivientes. Nos rodea, nos penetra y mantiene unida la galaxia. Bien, averigüemos lo que eres, amiguito. ¿Y de dónde vienes?
1: Yo vi parte de un mensaje que...
0: Creo que lo encontré.
3: General Kenobi, Hace años serviste a las órdenes de mi padre en las guerras clones. Ahora te ruega que le ayudes en su lucha contra el Imperio. Lamento no hacerte esta petición personalmente. Mi nave está siendo atacada. Temo que mi misión de llevarte a Alderaan ha fracasado. He puesto información vital para la supervivencia de la rebelión en la memoria de esta unidad de R2. Mi padre sabrá cómo extraerla. Debes asegurarte de que este androide llegue a salvo a Alderaan. La situación es desesperada. Ayúdame, Obi-Wan Kenobi. Eres mi única esperanza.

0: Debes aprender los caminos de la fuerza si vendrás conmigo a Alderaan.
1: ¿A Alderaan? Yo no voy a Alderaan. Tengo que volver a casa. Es tarde y ya estoy en lío.
0: Necesito tu ayuda, Luke. Ella la necesita. Ya estoy muy viejo para estas cosas.
1: Yo no puedo involucrarme. Tengo trabajo que hacer. No es que me guste el Imperio, lo detesto, pero no hay nada que pueda hacer ahora. Todo eso está muy lejos de aquí.
0: Ese es tu tío hablando.
1: Ah, mi tío. ¿Cómo voy a explicarle esto?
0: Aprende la fuerza, Luke.
1: Escuché, puedo llevarlo hasta Anchor Head. Allí conseguirá un transporte hacia Mos Eisley o hacia donde necesita ir.
0: Debes hacer lo que tú creas correcto.
2: Mientras esta estación no opere plenamente, seremos vulnerables. La Alianza Rebelde está bien equipada. Son más peligrosos de lo que creen.
3: Lo son para su flota estelar, comandante, no para esta estación de combate.
2: La rebelión continuará ganando apoyo en el Senado Imperial.
4: El Senado Imperial ya no debe preocuparnos en absoluto. He sido informado de que el Emperador ha disuelto el Consejo permanentemente. Los últimos reductos de la Antigua República han sido eliminados.
2: Eso es imposible. ¿Cómo va a mantener el control sin la burocracia?
4: Ahora los gobernadores regionales tienen control directo en sus territorios. El miedo mantendrá en orden los sistemas locales. El miedo a esta estación de combate.
2: ¿Y qué hay de la rebelión? Si los rebeldes recibieron informes técnicos completos de esta estación, es posible, y no creo que ocurra, que encuentren algún punto débil y lo aprovechen.
5: Los planos a los que se refiere volverán pronto a nuestras manos.
3: Cualquier ataque.

0: Significante comparada con el poder de la fuerza.
1: No trate de intimidarnos con sus cuentos de brujas, Lord Vader. Su patética devoción a esa antigua religión no sirvió para evitar el robo de los datos grabados. Ni le ha dado clarividencia para encontrar la guarida secreta.
0: Su falta de fe resulta molesta.
2: Es suficiente. Vader, suéltalo.
0: Como quiera.
2: Estas disputas son absurdas.
3: Lord Vader nos facilitará la ubicación de la fortaleza rebelde para cuando esta estación entre en operación. Entonces aplastaremos la rebelión de un solo golpe.
4: Esto lo hicieron los moradores de las arenas. Están sus armas, huellas de los Bantas, pero nunca habían atacado tan salvajemente.
5: No fueron ellos. Se supone que debamos creerlo. Estas huellas van paralelas. Los moradores de las arenas van siempre en fila para ocultar su número.
4: Son los Yaguas que nos vendieron a Artu y Citripio.
5: Esos impactos son muy precisos para los moradores de las arenas. Solo los soldados de asalto imperiales pueden ser tan precisos.
4: ¿Por qué las tropas imperiales iban a matar a los Yaguas? Si siguieron la pista de los robots, saben a quién los vendieron y eso les habrá llevado... ¡A casa!
5: ¡Espera, Luke! ¡Es muy peligroso!

0: hubieras podido hacer nada aún estando allí, te habrían matado. Y los androides estarían en manos del Imperio.
1: Quiero ir con usted a Alderaan. Nada me ata a este lugar. Quiero aprender las lecciones de la fuerza y ser un Jedi como mi padre.

el puerto espacial de Mos Eisley no encontrarás otro lugar tan lleno de maldad y vileza. Debemos cuidarnos.

0: ¿Desde cuándo tienen a esos androides?
1: Hace 3 o 4 estaciones.
2: Están a la venta si les interesa.
0: Muestren sus documentos.
2: Usted no necesita sus documentos.
0: No se necesitan sus documentos.
2: ¿No son los androides que buscan?
0: No son los androides que buscamos.
2: Somos libres de continuar.
0: Son libres de continuar.
2: Muévanse.
0: Muévanse. Muévanse.

0: desagradables.
1: Vete, vete. Aún no entiendo cómo nos dejaron pasar. Creí que era nuestro fin.
2: La fuerza influye notablemente sobre las mentes débiles.
1: ¿Cree que encontraremos ahí un piloto que nos lleve a Alderaan?
2: Los mejores pilotos de carga se reúnen aquí, aunque hay que tener cuidado. Este lugar puede ser peligroso.
1: Estoy preparado para lo que sea.
0: Vamos, Artu.

0: Oye, aquí no servimos a los de su clase.
1: ¿Qué?
0: Tus androides, que esperen afuera. Aquí no los queremos.
1: Esperen afuera, no queremos problemas.
2: Estoy totalmente de acuerdo, señor.
1: ¿Puede servirme uno de esos? Gracias.
3: Tú no le agradas.
1: Lo siento.
3: Te diré que tampoco me agradas. Ten mucho cuidado. Somos fugitivos. Yo estoy condenado a muerte en 12 sistemas.
1: Tendré cuidado.
3: ¡Te mataré!
4: Este jovencito no vale el esfuerzo. Ven, déjame invitarte.
1: Estoy bien.
4: Chewbacca es el primer oficial de una nave que puede convenirnos.
2: Esto no me gusta nada.

0: Han Solo. Soy el capitán del Halcón Milenario. Chewie dice que buscan transporte para el sistema Alderaan.
1: Correcto. Si es una nave rápida.
0: ¿Una nave rápida? ¿Nunca oíste hablar del Halcón?

0: 94.
1: Creo que comienzan a interesarse en tus habilidades.
2: ¿Cuál es el problema aquí?
3: Esos que están ahí.
2: Está bien, investigaremos.
1: ¡17,000! Esos tipos deben estar desesperados. Eso puede salvarme el pellejo. Regresa a la nave y prepárame.
4: Tendrás que vender tu vehículo.
5: No importa, no pienso volver nunca a este planeta.
6: ¿Una puta solo?
1: Sí, Grido. Precisamente justo ahora iba a ver a tu jefe. Dile a Java que ya tengo su dinero.
6: Son pillaré. Maratamtitaj maquichiza. Java wa ninchiko pamushani kaitani wañaruska. Chasquiñawi kuchuzo.
1: Sí, pero tengo el dinero esta vez.
6: El chaya kulka inti kuninkuzua.
1: No lo tengo aquí. ¿Por qué no le dices a Java que
6: Java
1: no
6: se preocupe? Don kurruye puyaña urwans patika kushunku pono atripi.
1: Me han abordado muchas veces. ¿Crees que tenía otra salida?
6: Clap Java, pukpa, kumpakni atapampa.
1: Por encima de mi cadáver.
6: Ujle nyuma. Chespo kututa krista krenko. Ya oska.
1: Apuesto a que sí.
7: ¡Vámonos!
1: Lamento el desorden.
8: Su resistencia a la prueba mental es considerable. Tomará tiempo poder arrancarle cualquier información.
9: Se ha efectuado la última comprobación. Todos los sistemas funcionan. ¿Qué rumbo seguimos?
10: Podría acabar cediendo ante una nueva forma de persuasión.
8: ¿A qué se refiere?
10: Ha llegado la hora de demostrar el poder total de esta estación. Ponga rumbo a Alderaan.
9: Sí, señor.
11: Cierra la puerta, Artu.
12: Revisemos este lado de la calle. Está cerrada. Veamos la otra.
11: Preferiría haber ido con el amo Luke que quedarme aquí contigo. No sé cuál es el problema, pero seguro que es tu culpa. Cuida tu vocabulario.
5: Está bien, acepto, dame el dinero. Mire esto, desde que salió el XT-38 nadie los quiere.
4: Será suficiente.

0: paranoia, Solo!
1: Aquí estoy, Yaba. Te estaba esperando.
0: ¡Ponlo a Twippy!
1: No creerías que huiría, ¿o sí?
0: ¡Anna Buki! ¡Kilikali Alcuca! ¡Wantatabulira! ¡Wonkichisa Crispa Grido!
1: Yaba, cuando quieras hablarme, ven a verme tú mismo. No envíes a estos torpes.
0: ¡Han! ¡Makichise! ¡Hasta uno coltimalia! ¡Yungi de biblioteca! ¡Son tu espastica al vano! ¡Ya nada puno!
1: Escucha, Yaba. Me han abordado muchas veces. ¿Es que tenía otra salida? Pero tengo un contrato sencillo. Te pagaré más algo extra. Solo necesito un poco de tiempo.
0: ¡Anaduki! ¡Pardoniana todo daína! Si faludo en ti, Yaba.
1: 15, Yaba, no presiones.
0: Dudo y tin. Yaba maduki mas. Ich bom chikoh panagrin. Namido to bonki dongo. La chora.
1: Yaba, eres un gran ser humano.
0: Pasca.
2: Si la nave es tan rápida como él alardea, todo irá bien.

0: ¡Es un pedazo de chatarra!
1: Supera en 0.5 la velocidad de la luz. No tendrá buen aspecto, pero tiene lo que se requiere. Yo mismo he efectuado una serie de modificaciones. Pero tenemos prisa. Si suben a bordo, partiremos enseguida.
2: Hola, señor.
3: ¿Dónde se fueron? Bien, preparen sus armas. ¡Alto ahí! ¡Fuego!
4: ¡Chuy, sáquenos de aquí!
2: Cielos, había olvidado que detesto los viajes espaciales.

0: un crucero imperial. Nuestros pasajeros son más importantes de lo que creía. Sube la barrera protectora. Haré los cálculos para pasar a la velocidad luz. Vienen dos más. Tratarán de interceptarnos.
1: ¿Por qué no te adelantas? Dijiste que este trasto era rápido.
0: Cierra la boca o te tiro fuera de la nave. Estaremos a salvo en cuanto saltemos al hiperespacio. Con unas cuantas maniobras los despistaré. Empieza la fiesta.
2: ¿Cuándo alcanzaremos la velocidad de la luz?
0: En cuanto la computadora de navegación nos dé las coordenadas.
1: ¡Está loco! ¡Ya casi nos alcanzan!
0: Viajar por el hiperespacio no es como dar un paseo por el campo. Sin cálculos exactos podríamos chocar con una estrella o acercarnos a una supernova, con lo que se acabaría el paseíto.
1: ¿Qué es esa señal?
0: ¡Perdemos la barrera! ¡Pónganse los cinturones! ¡Voy a pasar a la velocidad de la luz!

0: Hemos llegado al sistema Alderaan.
1: Gobernador Tarkin, como siempre sujetando la correa de su fiel perro Vader, noté su olor a carroña en cuanto me trajeron a bordo.
2: Encantadora hasta el final. No sabes lo difícil que me ha resultado ordenar que te quiten la vida.
1: Me sorprende que tenga el valor de asumir esa responsabilidad.
2: Princesa Leia, antes de tu ejecución, quisiera que me acompañaras a la ceremonia que pondrá en funcionamiento esta estación. Ningún sistema estelar se atreverá ahora a oponerse al emperador.
1: Cuanto más fuerte cierre la mano, más sistemas estelares se le escaparán por los dedos.
2: No después de haber demostrado el poder de esta estación. Y en cierta forma, tú determinaste la elección del planeta que será destruido primero. Ya que te niegas a revelarnos la ubicación de la base rebelde, he decidido probar el poder destructivo de esta estación en tu planeta de origen, Alderaan.
1: No, Alderaan es pacífico, no tenemos armas, no.
2: ¿Prefieres otro objetivo, un objetivo militar? Dinos cuál es el sistema. Ya estoy cansado de preguntarte, no lo haré por última vez. ¿Dónde está la base rebelde?
1: En Dantooine. Están en Dantooine.
2: Ahí tienes, Lord Vader. Ella puede ser razonable. Sigan con la operación. Disparen cuando estén listos.
1: ¿Qué?
2: Eres demasiado confiada. Dantooine está muy lejos para una demostración eficaz, pero tranquila. Pronto nos encargaremos de tus amigos los rebeldes.
1: ¡Oh, no!
3: Comience la ignición primaria.

0: siente bien?
1: ¿Qué pasa?
2: Sentí una gran conmoción en la fuerza, como si millones de voces gritaran de terror y luego fueran silenciadas. Temo que ha ocurrido algo horrible. Vuelve a tus ejercicios.
3: Ya no se preocupen de esas naves imperiales. Les dije que las dejaría atrás. No me agradezcan todos a la vez. Llegaremos a Alderaan a las 200 horas.
4: Ten cuidado, Artu. Fue una jugada limpia. El gritar no te ayudará.
3: Déjalo ganar, no hay que disgustar a un Wookiee.
4: A nadie le preocupa disgustar a un androide.
3: Quizá es que un androide no le arranca los brazos a su contrincante cuando pierde. Los Wookiees son famosos por eso.
4: Entiendo su lógica. Sugiero otra estrategia, Artu. Deja que el Wookiee gane.
2: Recuerda, un Jedi puede sentir la fuerza fluyendo a través de él.
0: ¿O sea que controla sus acciones?
2: En parte, pero también obedece tus órdenes.
3: Esas falsas religiones y las armas antiguas no se comparan con un buen láser a tu lado.
0: No crees en la fuerza, ¿cierto?
3: He recorrido de un extremo al otro esta galaxia. He visto cosas extrañas, pero nunca vi nada que me hiciera creer que hay una fuerza poderosa única que lo controla todo. Ningún campo de energía mística controla mi destino. Todo eso no son más que simples trucos y tonterías.
2: Sugiero que lo intentes de nuevo, Luke. Esta vez deja a un lado tu conciencia y actúa por instinto.
0: Pero con esto tapándome no puedo ver. ¿Cómo voy a pelear?
2: No confíes en tus ojos, pueden engañarte. Déjate llevar solo por tu instinto.

0: Ahí tienes. Lo puedes hacer.
1: A eso le llamo suerte.
0: En mi experiencia, la suerte no existe.
1: Que resulte contra el simulador es una cosa.
2: No es igual contra seres vivientes.
1: Creo que estamos llegando, Alderaan.
3: En realidad sentí algo. Casi puedo ver al simulador.
0: Eso está bien. Es tu primer paso hacia un mundo sin límites.
1: ¿Sí?
4: Los exploradores llegaron a Dantooine. Encontraron restos de una base rebelde, pero creen que fue abandonada hace algún tiempo. Ahora están llevando a cabo una búsqueda a fondo de los sistemas cercanos.
5: Mintió. Ella nos ha mentido.
6: Le dije que no traicionaría conscientemente a la rebelión.
5: Elimínala inmediatamente.
1: Listo, Chewie, activando los reactores inferiores.
5: ¿Qué?
1: Al salir del hiperespacio entramos en una lluvia de meteoritos.
3: No está en ningún mapa. ¿Qué ocurre?
1: Nuestra posición es correcta, pero no está Alderaan.
3: ¿Cómo puede ser?
1: Lo que oyes no está. Destruyeron el planeta completamente.
3: ¿Pero cómo?
0: Destruido por el Imperio.
1: Toda la flota estelar no destruiría un planeta. Se requieren cientos de naves con más potencia que... Ahí viene otra nave.
3: Tal vez sepan qué pasó.
0: Es un caza imperial.
3: ¿No siguió?
0: No, es uno de corto alcance.
1: No hay bases aquí. ¿De dónde viene?
3: Nota que tiene prisa. Si nos identifican, tendremos problemas.
1: Lo evitaremos. Chewie, bloquea sus transmisiones.
0: Es mejor dejarlo ir. Está fuera de alcance.
1: No va a estar.
0: Un caza tan chico no se adentraría en el espacio por sí solo.
3: Tal vez es que anda perdido. Será parte de un convoy.
1: No tendrá tiempo de informar a nadie sobre nosotros.
3: Va hacia esa pequeña luna.

0: No logrará llegar, casi está a nuestro alcance.
1: No es una luna. Es una estación espacial.
0: Imposible, es muy grande.
2: Tengo un mal presentimiento sobre esto.
1: Es mejor regresar.
0: Sí, creo que tienes razón. Demos la vuelta. Chuy, conecta la potencia auxiliar. Chuy, necesito potencia.
3: ¿Por qué seguimos acercándonos?
0: Su rollo de atracción nos atrapó.
3: Debe haber algo que pueda evitarlo.
0: Estamos a máxima potencia. Tendré que desconectar los reactores. Pero no me atraparán sin pelear.
1: No ganarías, pero hay alternativas diferentes.

0: A sus puestos. Vengan conmigo.
1: Cierren las pantallas de protección. Cierren las pantallas de protección.
0: ¿Sí?
2: Capturamos un transporte que entraba por los restos de Alderaan. Sus características coinciden con la nave que huyó de Mos Eisley.
3: Tal vez tratan de devolver a la princesa los planos robados. Ella aún puede sernos muy útil.
4: No hay nadie a bordo, señor. Según la bitácora, la nave fue abandonada al despegar. Debe ser un señuelo. Varias cápsulas de salvamento fueron lanzadas.
3: ¿Encontraron androides?
4: No, señor. Si había alguno a bordo, también fue lanzado.
3: Traiga un grupo de reconocimiento. Registren a fondo la nave.
4: Sí, señor.
3: Siento algo. Una presencia que no había sentido desde...
4: Que un grupo de reconocimiento registre cada rincón de la nave.

0: Suerte que tiene estos compartimientos.
1: Los utilizo para el contrabando. Nunca creí que me escondería en ellos.
2: Esto es ridículo. Aunque pudiéramos despegar, el campo de atracción no nos dejaría escapar.
3: Déjenme eso a mí.
1: Viejo tonto. Sabía que dirías eso.
3: ¿Quién es más tonto? ¿El tonto o el tonto que lo sigue?
4: Oficiales de mando, preséntense al centro de operaciones. La nave es suya. Si los sensores indican algo, comuníquenlo inmediatamente. Bien, vamos.

0: ¡Oigan! ¿Pueden ayudarnos con esto?
1: TK-421, ¿por qué no está en su puesto? TK-421, responda.

0: tus aullidos y tus disparos. Es increíble que toda la estación no sepa que estamos aquí.
1: ¿Que vengan? Es mejor pelear de frente que andar escondiéndose.
2: Encontramos el contacto de la computadora.
3: Conéctala, debe poder interpretarnos toda la red imperial.
2: Dice que encontró los mandos del campo magnético que retiene a la nave. Intentará poner en el monitor su ubicación exacta. Está acoplado al reactor principal por 7 terminales. Si una terminal pierde energía, permitirá que la nave despegue.
3: No pueden ayudarme en esto. Debo ir solo.
1: Lo que digas. Ya he hecho en este viaje mucho más de lo que había negociado.
0: Quiero ir con usted.
3: Ten paciencia. Quédate y cuida de los androides.
0: Pero
3: hay que entregarlos a salvo para que otros sistemas no corran la misma suerte que Alderaan. Tu destino tiene un sendero diferente al mío. La fuerza estará contigo. Siempre.
1: Tú lo dijiste, Chewie.
4: Oye, ¿de dónde sacaste ese viejo fósil?
0: Ben es un gran nombre.
1: Sí, grande en crearnos problemas.
0: No te escuché dar ninguna idea.
1: Cualquier cosa es mejor que quedarnos aquí esperando a que vengan por nosotros.
0: ¿Quién te crees que...? ¿Qué le pasa?
2: No estoy seguro, señor. Dice, la encontré y repite, ella está aquí.
0: Oh, ¿quién? ¿A quién encontró?
2: A la princesa Leia.
0: ¿La princesa está aquí?
2: ¿Sí?
4: ¿Princesa?
0: ¿Dónde? ¿Dónde está?
4: ¿Una princesa? ¿Qué sucede?
2: Nivel 5, bloque prisión AA-23. Temo que ha sido programada su ejecución.
0: Oh, tenemos que hacer algo.
1: ¿Pero de qué están hablando?
0: Ella es la que está en el mensaje. Tenemos que ayudarle a escapar.
1: Oye, déjate de ideas raras. El viejo dijo que lo esperáramos aquí.
0: Él no sabía que ella estaba aquí. Busca la forma de llegar a ese bloque.
1: Yo no voy a ningún lado.
0: Él la ejecutarán. Acabas de decir que no esperarías a que vinieran por ti y ahora te quieres quedar.
1: Marchar directo hacia una celda no es lo que tenía en mente.
0: Pero la ejecutarán.
1: Mejor a ella que a mí.
0: Ella es rica.
1: ¿Rica?
0: Rica, poderosa. Si logras rescatarla, la recompensa podría ser...
1: ¿Cuánto?
0: Más riquezas de las que puedas imaginar.
1: No sé, soy capaz de imaginar muchas.
0: Las tendrás.
1: ¿Lo prometes?
0: Sí.
1: De acuerdo. Aunque te advierto, no me engañes.
0: Tranquilo.
1: ¿Cuál es tu plan?
0: Citripio, dame esas esposas, ¿quieres? Gracias. Ahora, voy a ponértelas a... Oye, Han, pónselas tú, anda.
1: Tranquilo, Chewie. Creo que sé cuál es su plan.
2: Amo Luke, disculpe la pregunta, pero ¿qué haremos Arturito y yo si nos descubren aquí?
0: Cerrar la puerta.
1: Y esperar que no la vuelen.
2: No es muy tranquilo.

Yeah.

0: resultará.
1: ¿Por qué no lo dijiste antes?
0: Te lo dije antes.

0: ¿A dónde van con esa cosa?
1: Se le traslada desde el bloque 1138.
0: No fui avisado. Averiguaré.

0: dónde está tu princesa? Aquí está, 2187, ve por ella. Yo los detendré.
1: Todo está en orden, la situación es normal.
2: ¿Qué pasó?
1: Una ligera falla en un arma, pero todo está perfectamente. Estamos bien, todos bien aquí y ahora, gracias. ¿Qué tal usted?
2: Enviaremos una patrulla.
1: Negativo. Tenemos un escape en el reactor que quedará cerrado en unos minutos. Es un escape grande y peligroso.
2: ¿Quién habla? ¿Cuál es su número de clave?
1: ¡Qué aburrida conversación! ¡Luke! ¡Tendremos compañía!

0: ¿No eres un soldado de asalto muy bajo?
1: ¿Qué? Ah, el uniforme.
2: Soy Luke Skywalker, vengo a rescatarla.
0: ¿Eres quién?
2: Vengo a rescatarla, tengo a Arturito, vine con Ben Kenobi.
0: ¿Ben Kenobi dónde está?
2: ¡Vamos!
3: Él está aquí.
4: ¿Obi-Wan Kenobi? ¿Qué te hace creer eso?
3: Un estremecimiento en la fuerza. La última vez que lo sentí fue en presencia de mi antiguo maestro.
4: Sin duda ya debe estar muerto.
3: No subestime a la fuerza.
4: Los Jedi fueron extinguidos. Su fuego desapareció del universo. Tú eres lo único que queda de su religión. ¿Sí?
5: Gobernador Tarkin, tenemos una emergencia en el bloque prisión AA-23.
4: ¿La princesa? Alerta a todas las secciones.
3: Obi-Wan está aquí. La fuerza está con él.
4: Si es cierto eso, no le permitiremos escapar.
3: Su plan no es escapar. Debo enfrentarlo solo.

0: izquierda. Se han ido por el túnel.
1: No hay salida por ahí.
2: Estropeaste la única ruta de escape.
1: Tal vez te guste más su celda antes.
3: ¡Citripio! ¡Citripio! ¡Diga, señor! ¡Hay otra salida de esta zona! ¡Estamos atrapados!
4: Todos los estilos están...
3: ¿Qué dijiste? ¡No entendí nada!
4: Dije, todos los sistemas están en alerta, señor. Parece que la única entrada o salida es la principal. Toda información en el sector está restringida.
5: ¡Abran la puerta! ¡Abran la puerta!
4: ¡Oh, no!
3: ¡No hay ninguna otra salida!
1: ¡No puedo seguir conteniéndolo! ¿Qué hacemos?
2: Pues vaya rescate. Cuando entraron no planearon la salida.
1: ¡El cerebro es él, Encanto!
3: Bueno, yo no.
1: ¿Qué está haciendo?
2: Alguien tiene que salvarnos. ¡Por el ducto de desperdicio! ¡Rápido!
1: ¡Entra! ¡Entra, peludo cobarde! ¡No me importa lo que mueras! ¡Entra y deja de protestar! ¡Una estupenda chica! ¡Llegará a agradarme si es que no la mato antes! ¡Adentro! Lo del tubo fue una magnífica idea. ¡Qué delicioso aroma acabas de descubrir! Hay que salir de aquí. ¡A un lado!
3: ¡Espera! ¡Olvida eso! ¡Ya lo intenté! ¡Está sellada magnéticamente!
2: ¡Suelta el arma! ¡Nos vas a matar a todos!
1: ¿Cómo ordene, su majestad? Yo lo tenía todo controlado hasta que nos trajiste aquí. No tardarán en descubrir dónde estamos.
2: Podría ser peor.
1: Es peor.
3: Hay algo vivo aquí.
1: Es tu imaginación.
3: Algo me rozó la pierna. ¡Ahí! ¿Vieron eso?
1: ¿Qué?

Bye.

0: soltó y desapareció.
1: Tengo un mal presentimiento sobre esto.
0: ¡Las paredes se mueven!
2: ¡No se queden ahí! ¡Traten de contenerlas con algo! ¡Ayúdame!
3: Hacia la zona de las celdas. Si se dan prisa, nos alcanzarán.
4: Síganme. Tú, quédate de guardia.
3: Vamos. Con tanto ajetreo se le dañaron los circuitos a mi compañero. Si no te importa, quisiera llevarlo al taller de mantenimiento.

0: No están aquí. Algo debió pasarles. Averigua si los capturaron. ¡Rápido!
1: Una cosa es segura. Vamos a adelgazar. ¡Trata de subir!
2: ¡Es su intento!
0: Menos mal que no los han capturado. ¿Dónde podrán estar? ¿Que use el comunicador? ¡Cielos! ¡Olvidé que lo había apagado! ¿Está ahí, señor?
3: ¡Citripio!
0: Tuvimos unos problemas.
3: ¡Quieres callarte y escuchar! ¡Desconecta los trituradores de basura de las celdas! ¡Me oyes! ¡Desconecta los trituradores de basura de las celdas! ¡Desconecta los trituradores del área de las celdas!
0: ¡No! ¡Desconéctalos todos! ¡Deprisa! Escúchalos, están muriendo. Que se condene mi cuerpo metálico. No actúe rápido.
3: ¡Estamos bien! ¡Estamos bien! ¡Lo lograste! ¡Ah! ¡Abre las cotillas de Han! ¿Dónde estamos?

0: Si ignoramos nuevos consejos femeninos, es posible que salgamos de aquí.
1: Pues en marcha.
0: ¿A dónde vas?
2: ¡Te escucharán!
0: Ven aquí, cobarde. Chuy, ven aquí.
2: Oye, no sé quién eres ni de dónde vienes, pero de ahora en adelante harás lo que yo diga, ¿entendido?
0: Escuche, es su magnificencia, aclaremos las cosas. Yo solo recibo órdenes de una persona, de mí.
2: De milagro aún vives. ¿Quieren quitar de mi camino a esta alfombra caminante?
0: Ninguna recompensa vale esto.
3: Quédense aquí. Manténganme informado.
4: Bien. ¿Sabes qué pasa? Será otra maniobra. Nuevo BT-16. Sí, ya me habían hablado de él. Es algo extraordinario. ¿Qué fue eso?
5: Nada, tranquilo, no te preocupes.
0: Ahí está.
1: Citripio, ¿me oyes?
4: Sí, señor.
1: ¿Están a salvo?
4: Por el momento.
6: Estamos en el hangar al otro lado de la nave.
1: Nosotros estamos arriba, preparados.
2: Vinieron en eso. Hay que ser valiente.
0: Genial, vamos.
7: ¡Son ellos! ¡Disparen!
8: ¡Vámonos a la nave! ¡Corran!
9: ¿A dónde vas? ¡Regresa!
2: Es valiente.
1: ¿En qué nos ayudará si deja que lo maten? Vamos.

0: Creo que tomamos el camino equivocado.
1: ¡No hay cerradura!
0: Eso los detendrá por ahora.
1: ¡Rápido! ¡Tenemos que cruzar! ¡Busca los controles del puente!
0: Creo que acabo de destrozarlos.
1: ¡Están abriendo!

estar en los niveles 5 y 6. Estén alerta.

¿Dónde estarán?

0: He estado esperándote, Obi-Wan. Volvemos a encontrarnos. El círculo está completo. Cuando te dejé, yo era el alumno. Ahora soy el maestro.
1: Eres maestro del mal, Darth.

0: Tu poder es débil, anciano.
1: No podrás ganar. Si me abates, me volveré más poderoso de lo que puedas imaginar.
0: No debiste regresar.

0: ¿No los habíamos dejado atrás? ¿Qué los detuvo?
1: Encontramos unos amigos.
2: ¿Está bien la nave?
0: Parece que sí. Ojalá el viejo haya podido anular el rayo de atracción.

Vamos, Arthur. Salgamos. ¡Esmo está ahora andando! ¿Ven?

Espero que el viejo haya anulado el rayo de atracción o no iremos muy lejos. ¡Despegue!

0: Nos acercamos a sus naves centinelas. Pon en ángulo las pantallas reflectoras, prepararé los cañones.
1: Increíble que se haya ido.
2: No podías hacer nada.
0: Vamos, amigo, aún no salimos de esto.

¿Estás listo? En guardia.

Tranquila, la nave resistirá. Espero que aguantes.

0: Juan.
1: ¡Sí!
2: ¡Socorro! ¡Me derrito! ¡Y todo por tu culpa!
3: ¿Lograron escapar?
4: Acaban de entrar al hiperespacio.
3: ¿Seguro que el transmisor guía está a bordo de la nave? Estoy corriendo un gran riesgo, Vader. Es preciso que funcione.
5: No estuvo mal el rescate, ¿eh? Te aseguro que a veces me asombro de mí mismo.
6: Eso no es de extrañarse. Nos dejaron huir. Solo así se explica que resultara tan sencillo el escape.
5: ¿A eso le dices sencillo?
6: Están rastreándonos.
5: A esta nave no, Linda.
6: Al menos el mensaje en el R2 sigue intacto.
5: ¿Por qué es tan importante? ¿Qué es lo que lleva?
6: Los planos técnicos de esa estación de combate. Solo espero que al analizar la información se encuentre un punto débil. Esto aún no termina.
5: Para mí sí, ternura. Oye, no estoy en esto por tu revolución, ni tampoco por ti, princesa. Espero ser bien pagado. Lo hago por dinero.
6: No te preocupes por tu recompensa. Si es dinero lo que amas, eso será lo que recibirás. Tu amigo es todo un mercenario. Dudo que sea capaz de interesarse por algo o por alguien.
7: Yo sí. Entonces, ¿qué piensas de ella, Han?
5: Trato de no hacerlo.
7: Bien.
5: Aunque tiene espíritu. No sé, ¿a ti qué te parece? ¿Crees que una princesa y un tipo como yo...?
7: No,

0: vimos lo peor.
1: Sin lamentaciones, comandante. Con la información que hay en este R2, prepararemos un plan de ataque. Es la única esperanza.
2: ¿Sí?
3: Nos acercamos al planeta Yavin. La base rebelde está en un satélite al otro lado. Orbitaremos el planeta.
0: La estación de combate está bien acorazada y tiene una potencia de fuego superior a la de la mitad de la flota estelar. Sus defensas están diseñadas para un ataque en gran escala. Una pequeña nave monoplaza podría penetrar las defensas exteriores.
4: Disculpe, señor, pero ¿qué puede hacer una pequeña nave contra eso?
0: El Imperio no considera que una nave monoplaza represente un serio peligro o tendrían una defensa más cerrada. El análisis de los planos que nos ha traído la princesa Leia ha demostrado una debilidad en la estación de combate. Acercarse no va a ser fácil. Tendrán que maniobrar a lo largo de esta trinchera y rozar la superficie hasta este punto. El blanco tiene solo 2 metros de ancho. Es un pequeño tubo de escape térmico debajo de la plataforma principal. El conducto llega directo al sistema de reactores y un impacto directo iniciará una reacción en cadena que debe destruir la estación. Solo un impacto directo provocará la reacción. Como está protegido contra rayos, usaremos torpedos de protones.
5: Es imposible hasta para una computadora.
6: Eso no es imposible. En mi planeta natal yo practicaba con un T-16 en un blanco que no tenía más de 2 metros.
0: Bien a sus naves. Y que la fuerza los acompañe.
3: Orbitando el planeta a velocidad máxima. El satélite donde está la base rebelde estará al alcance dentro de 30 minutos.
7: Este será un día largamente recordado. Ha visto el fin de Kenobi, y pronto verá el fin de la rebelión.
8: Atención a todo el personal, a sus puestos. Atención a todo el personal, a sus puestos.
6: Así que, recibiste tu recompensa y ya te vas.
9: Así es, sí. Tengo unas cuantas deudas que debo pagar con esto. Y aunque no fuera así, ¿crees que sería tan tonto como para quedarme? ¿Por qué no vienes? Eres bueno en combate. Serías útil.
6: ¿Qué te pasa? Mira a tu alrededor. ¿Sabes qué ocurrirá? ¿A lo que se enfrentarán? Necesitan pilotos como tú y tú les das la espalda.
9: Una recompensa se disfruta estando vivo. Además, atacar esa estación de combate no es lo que yo llamo valor, sino ganas de suicidarse.
6: Está bien. Cuídate mucho, Han. Creo que es lo mejor que sabes hacer.
9: Oye, Luke. Que la fuerza te acompañe. ¿Qué estás mirando? Yo sé bien lo que hago.
8: Todos los pilotos a sus naves. Todos los pilotos a sus naves.
1: ¿Qué sucede?
6: Es Han. No sé, creí que cambiaría de opinión.
1: Tiene que seguir su propio sendero. Nadie puede elegir por él.
6: Solo deseo que Ben estuviera aquí.

0: ¡Oye, Luke!
1: ¡Dix!
0: ¡No puedo creerlo! ¿Cómo estás?
1: Bien.
0: Oye, ¿vendrás con nosotros?
1: Voy a volar con ustedes. Tengo tantas historias que contarte.
2: ¿Estás seguro que podrás con la nave?
0: Señor, Luke es el mejor piloto natural de los territorios exteriores.
2: Lo harás bien, sí.
1: Gracias, señor. Lo intentaré.
0: Debo abordar. Escucharemos tus historias cuando regresemos.
1: Sí. Oye, Vix, te dije que lo lograría.
0: Como en los viejos tiempos. Nunca nos detendrá.
3: Esta unidad R2 está muy golpeada. ¿Quieres otra?
1: Ni se te ocurra. Hemos pasado muchas cosas juntos. ¿Estás bien, Artu?

0: estupendo.
1: Cuidado.
0: Sujétate, Arthur. Recuerda que debes regresar. No querrás que mi vida se vuelva aburrida.

0: Luke, la fuerza estará contigo.
1: ¡Alerta! Se acerca la estrella de la muerte. Tiempo estimado de disparo, 15 minutos.

0: unidades, repórtense.
1: Rojo 10 en posición.
2: Rojo 7 en posición.
3: Rojo 3 en posición.
4: Rojo 6 en posición.
5: Rojo 9 en posición.
6: Rojo 2 en posición.
7: Rojo 11 en posición.
8: Rojo 5 en posición.
0: Coloquen las alas en posición de ataque.
9: Estamos entrando en su escudo magnético.
0: ¡Sujétense!
9: ¡Activen sus deflectores! ¡Sepárense en dos grupos!
10: ¡Vean el tamaño de esa cosa!
9: ¡Silencio, Rojo 2!
0: ¡Aceleren la velocidad de ataque!
11: La hora de la verdad.
12: Líder Rojo, aquí Líder Dorado.
9: Escucho, Líder Dorado.
12: Vamos hacia el objetivo.
0: En posición. Voy a cruzar su eje para atraer el fuego hacia mí.

0: sientan.
1: Aquí Rojo 5, voy a entrar.
0: ¡No! ¡Sal de ahí! ¿Estás bien?
1: Con algo de calor, pero bien.
2: Son 30 naves rebeldes, Lord Vader, pero tan pequeñas que escapan a nuestros turbolásers.
3: Hay que destruirlas una por una. Que salgan nuestros cazas.
0: Tengan cuidado.
4: Hay fuego intenso desde la parte derecha de esa torre de protección.
1: Yo voy.
4: Allá voy. Cúbreme, Porkins.
5: Voy detrás de ti, Rojo 3.
6: Tengo problemas.
0: ¡Salta!
5: ¡Puedo continuar!
0: ¡Sube!
5: ¡No! ¡Estoy bien! ¡No!
7: La base rebelde estará al alcance en 7 minutos.
8: Luke, confía en tu instinto.
9: Atención, líderes. Estamos recibiendo nuevas señales. Cazas enemigos se les acercan.
1: No los veo, no registra nada a mi radar.
0: Pasen a control visual.
4: ¡Ahí vienen!
0: ¡Cuidado! ¡Llevas uno detrás de ti!
1: ¡Me dieron! ¡Vix, te sigue uno! ¡Cuidado!
0: ¿Dónde está? Está cerca y no puedo esquivarlo.
1: Iré a ayudarte.

0: varios casas se han separado del grupo principal. Vengan conmigo.
1: ¡Entra, Luke! ¡Entra!
2: Cuidado atrás. Un casa se te acerca por arriba.

0: lesionado, pero no es grave. Artu, intenta hacer algo. ¡Sujétate!
1: Rojo 6, ¿ves a Rojo 5? En esa zona hay fuego intenso. Rojo 5, ¿dónde estás?
0: ¡No puedo esquivarlo!
2: Voy tras él, Luke.
1: ¡Aguanta!
0: ¡Rayos, Mix! ¿Dónde estás? Gracias, Wedge.
1: ¡Buen tiro, Wedge!
3: Líder rojo aquí, líder dorado. Iniciando nuestro ataque.
1: Enterado, líder dorado. Entren en posición.
4: Colóquense en formación de ataque.
3: Blanco ubicado y encuadrado. Toda la potencia a las pantallas deflectoras delanteras. Toda la potencia a las pantallas deflectoras delanteras. ¿Cuántos cañones calculas, Dorado 5?
5: Unos 20, mitad en la superficie, mitad en las torres.
6: La estrella de la muerte llegará en 5 minutos.
3: Cambien a computadora de objetivo.
7: Computadora en línea, hay señal. Los láser no disparan.
8: Estabilicen deflectores posteriores. Cuídense de las naves enemigas.
3: Ahí vienen. Tres marcas en 2-10.
4: Me encargaré de ellos. Cúbranme.
1: Sí, señor.

0: maniobrar.
1: Hacia el blanco.
0: Estamos muy cerca.
1: Hacia el blanco.
0: ¡Están encima!
2: Dorado 5 al líder rojo. Perdimos a Tyree y a Hutch.
3: Enterado, Dorado 5.
2: ¡Llegaron por detrás!
4: Hemos analizado el ataque, señor, y existe peligro. ¿Quiere que preparemos su nave?
5: ¿Para evacuar? ¿En el momento del triunfo? Sobreestima las posibilidades que tienen.
6: Base rebelde a 3 minutos.
3: Unidades rojas, aquí líder rojo.
7: Diríjanse a 6.1. Aquí rojo 2, allá voy.
8: Rojo 3, preparado.
9: Líder rojo, aquí base 1.
10: Reserve la mitad de su grupo para otro ataque.
7: Enterado. Luke, vete con rojo 2 y rojo 3.
3: Manténganse juntos
7: y esperen mi señal de ataque.
3: Esta es.
11: Debería estar a la vista.
3: Pongan atención a esos cazas enemigos.
11: Hay mucha interferencia.
8: Rojo 5, ¿los ves desde allá?
12: No hay señal de... Aguarda.
2: Llegan en punto 3-5.
11: Ya los veo.
3: Posición de tiro. Cerca del objetivo. Deténganlos por unos segundos.
13: Formación cerrada.
3: Estamos cerca.
11: Debes soltarlas.
2: Vienen detrás.
3: Estamos cerca.
11: No puedo contenerlos.
3: ¡Allá van!
7: Negativo.
3: Negativo. No entraron.
7: Solo un impacto en la superficie.
0: ¡Hay uno detrás de ti!
12: Mire, rojo, estamos sobre ti. Pasa a punto 05 y te cubriremos.
3: Quédate ahí, perdí mi reactor de estribor.
7: Prepárense ustedes
3: para el ataque.

0: Base rebelde a un minuto.
1: Vix, Wedge, acabemos con esto. Vamos a entrar y lo haremos a máxima velocidad.
2: Eso alejará a los cazas.
3: Estamos contigo, jefe.
4: Luke, ¿a esa velocidad podrá salir a tiempo?
2: Tal como lo hacíamos en casa, practicando.
4: Nos quedaremos atrás para cubrirte.
1: Mi radar muestra la torre, pero no veo el tubo de escape.
3: ¿Seguro que la computadora le dará?
2: Tengan cuidado, aumenten a máxima velocidad.
3: ¿Y qué me dices de la torre?
2: Tú ocúpate de los cazas, yo me encargo de la torre. Artu, ese estabilizador se volvió a soltar. Trata de ajustarlo.
3: Vienen cazas por punto 3.
1: ¡Me dieron!
3: No puedo seguirlos.
1: Vete, Wedge.
2: Aquí ya no puedes hacer nada.
3: Lo siento.
5: Déjenlo ir. Sigan al líder.
4: ¡Deprisa, Luke! ¡Vienen más rápido! ¡No podré contenerlos!
2: Artu, aumenta la potencia.
0: Se rebelde a 30 segundos.
5: Voy por el líder.
6: Aguanta, Artu.

0: Usa la fuerza, Luke. Déjala fluir.
1: La fuerza es intensa en este.
0: Confía en mí.
2: Su computadora está apagada. Luke, desconectaste la computadora de objetivo. ¿Qué pasa?
3: Nada. Estoy bien.

0: Estrella de la Muerte en posición. La Estrella de la Muerte en posición.
1: Base rebelde al alcance.
2: Disparen cuando estén listos.
1: Comienza ignición primaria.

0: ya te tengo. ¿Qué?
1: ¡Cuidado!
2: ¡Luke, ya está todo despejado!

0: ¡Genial! ¡Ese fue un tiro en un millón!
1: Recuerda, la fuerza estará contigo siempre.

0: ¡Oye! ¡Oye!
1: Sabía que volverías, lo sabía.
0: No iba a dejarte llevar todo el crédito y la recompensa.
2: El dinero no es lo único que te interesa.
3: Oh, no.
4: ¡Arthur! ¿Me oyes? Di algo. Podrá repararlo, ¿verdad?
3: Lo haremos inmediatamente.
4: Tienen que repararlo. Señor, si alguno de mis circuitos sirve, gustoso lo donaré.
3: Estará bien.

0: 5:38.
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0: tu hora. Las 6. 12 minutos.
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0: tu hora. Las 6:32.
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0: 7:02.
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0: 31 minutos.
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0: colina de Sumal.
1: Aquí está.
0: ¿Es toda Rumania?
1: Sí, con toda la madera transportada en los últimos 3 días.
0: ¿Cuántos transportes se han realizado los últimos 3 días?
1: 61.000.
0: ¿En 3 días?
1: Sí.
0: Interesante. Veamos el bosque al que fuimos hoy. ¿Puedes buscarlo?
1: Sí, estábamos cerca de Yasi, y este es el bosque protegido por la red Natura 2000. Si lo ampliamos justo en el centro, aquí es donde estuvimos.
0: Todo ese bosque es propiedad de IKEA.
1: Sí, pero pronto toda esta zona va a ser talada.

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1: Esto se hizo la semana pasada.
2: Exacto.
0: En genplantning, som de kun lige er nået at blive færdig med en uge før vi kom. Det er ikke første gang IKEA reagerer på denne måde. Agent Green har tidligere udgivet en rapport, hvor de kritiserede IKEA's skovdrift i andre områder af Rumænien.
3: Agent Green, un grupo ecologista rumano, ha publicado un informe en el que denuncia prácticas de tala destructivas.
0: Da rapporten fik medieomtale, afviste IKEA al kritik. Men de genbesøgte også de kritiserede områder.
4: La reacción de IKEA fue ir allí y hacer un lavado de cara de la zona, lo que significa que gastaron una enorme cantidad de dinero tratando de corregir a la naturaleza.
0: Det IKEA blandt andet gjorde, var at tage tilbage og plante egetræer i plastrør.
4: Son reactivos, no proactivos. Eso es lo que tengo que criticar de ellos. No quieren tener un diálogo real, van a lo suyo.
5: El 16 de diciembre le escribí hablándole de las cosas que encontramos. Y ahora estamos aquí, 3 meses después. Y mire, ¿es porque nosotros estuvimos aquí antes?
6: La naturaleza tiene sus flujos y sus procesos. La situación aquí ha cambiado. Ahora ve dónde se encuentra este proceso y antes vio cómo estaba entonces.
0: Ifølge planerne skulle skovdriften i det Natura 2000 beskyttede område her foregå på en måde, så skoven regenererer naturligt. 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
6: En este caso, confiamos absolutamente en la regeneración natural, pero a veces los árboles no echan raíces o la composición del bosque no es la adecuada. Entonces intervenimos para asegurarnos de que el bosque se regenera de manera positiva.
5: ¿Por eso emplean tubos de plástico para que crezcan más robles?
6: Bueno, aquí se trata de, digamos que incluso la regeneración natural necesita algo de ayuda.
7: ¿Puedo preguntarle por el plástico que hay por todos lados? Es la primera vez que veo un bosque de plástico.
0: Jeg har min lokale fixer med på turen for at filme. Han har studeret miljøvidenskab og ved meget om rumænsk skovdrift. Og på et tidspunkt kan han ikke lade være med at blande sig i samtalen.
7: Creo que se trata de un fallo de gestión. En una tala gradual, la regeneración debe ser natural. Después de talar algunos árboles, se deja que los robles se reproduzcan y se expandan de forma natural. Aquí lo que hay son robles en tubos.
5: En Yasi están haciendo tala gradual, pero se han visto obligados a plantar robles en tubos de plástico. No debería ser así, ¿o sí?
6: No puedo comentar los detalles al respecto. Visitamos muchos bosques y fuimos transparentes con ustedes sobre nuestro trabajo y nuestras intenciones. Sus acusaciones

Las acciones fueron verificadas de forma independiente, no solo por la Guardia Forestal Rumana. También auditores del FSC visitaron nuestros terrenos. Tengo total confianza en cómo gestionamos esos bosques.

0: træet i IKEAs produkter og fra IKEAs egen skovdrift rundt om i verden er godkendt af FSC. 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
1: FSC como certificadora es de los mejores sistemas que existen para asegurar que nuestra gestión de los bosques es responsable.
2: La gente debería saber que la certificación FSC no significa demasiado en ningún lugar del mundo, pero en Rumania es aún peor. Aquí no significa nada. El estándar FSC en Rumania permite talas razas como esta, e incluso talas en bosques vírgenes y primigenios, incluso en parques nacionales. Y como FSC lo permite, IKEA lo acepta.
0: Vamos. Det er ikke kun Gabriel Pound fra Agent Green, som kritiserer FSC-ordningen.
3: Los sistemas y procedimientos del FSC en los que IKEA confía en gran medida tienen fallos fundamentales, y eso es algo que se debe abordar urgentemente.
0: Den internationale miljøorganisation EarthSight har udgivet flere kritiske rapporter om IKEAs brug af træ.
3: IKEA es el mayor consumidor de madera del planeta. Así lo hemos calculado y ellos no lo niegan. Consumen unos 20 millones de metros cúbicos de madera al año, lo que se puede traducir en un árbol por segundo. Son troncos suficientes para dar la vuelta al mundo 7 veces, de modo que tienen una enorme influencia en el ámbito de la madera sostenible.
0: EarthSights reporter har kritiseret IKEA for brug af illegalt fældet træ i Rusland og Ukraine og træ fra straffefangelejre i Belarus. 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
3: Eso es lo más extraño. Ha sido un lavado de imagen verde. Vemos los mismos problemas en todas partes. Se ha descubierto que FSC certifica madera ilegal y abusos de derechos humanos en todo el mundo, y no solo en la cadena de suministros de IKEA. E IKEA sigue confiando en los certificados FSC.
0: Både IKEA og FSC har afvist kritikken. 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
4: Según entiendo, IKEA posee unas 51.000 hectáreas de bosque en Rumania con certificado FSC. Se podría pensar, por tanto, que esos bosques se gestionan de forma sostenible y cuidando la biodiversidad. Pero me temo que esa no es la realidad. Por los videos que me has enseñado, parece que hay mucho margen de mejora. Se parece a la silvicultura anticuada de los países en desarrollo, donde los recursos se extraen despiadadamente sin hacer mucho por los recursos naturales de la zona. Yo diría que no se ve nada bien.
1: FSC es una de las herramientas que utilizamos para una gestión forestal responsable. Creo que es uno de los mejores sistemas que existen y queremos seguir invirtiendo en él y apoyándolo para mejorarlo aún más.
5: Creo que el sistema FSC lleva tiempo acumulando críticas y no está a la altura de lo que se suponía que debía ser cuando fue creado hace varias décadas. Ha sido corrompido por intereses empresariales. Además, cobra de las empresas a las que certifica, de modo que existe un claro objetivo económico para certificar todo lo que sea posible. Por tanto, no creo que FSC pueda seguir afirmando que defiende una gestión forestal sostenible.
0: Jeg har forsøgt at få FSC til at svare på kritikken i et interview, men det har de afvist.
3: Nos estamos acercando.
0: IKEA har siden 2015 drevet skovdrift i Rumænien. 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
1: Cuando empresas internacionales operan en países con altos niveles de corrupción, cabe esperar que elaboren sólidos programas anticorrupción para abordar y combatir ese riesgo. Que se cuestionen con quién trabajan y si están seguros de que sus socios cumplen las condiciones y normas adecuadas para cooperar como ellos quieren. Siempre se pueden cometer errores, pero la pregunta es, ¿qué hacen al respecto?
2: Es su auto, ¿verdad?
3: Sí, luego te llevo yo a casa.
4: Ten cuidado de que no vean la cámara. Está bien que tengas cristales tintados ahí atrás. Pronto veremos la señal verde y blanca de prohibido el paso de IKEA. No se puede entrar aquí, ni está permitido hacer fotos.

0: IKEA ejer skoven her, men har solgt tømret til et lokalt firma, som selv har stået for at fælde træerne i området.
1: Esto es consecuencia de la explotación. ¿Es legal?
2: No, es ilegal. Deberían haber protegido el río y no dejar que se convirtiera en esto. Esto va a causar erosión. No han hecho bien su trabajo.
3: IKEA tiene el control total aquí. Es propietaria del bosque, gestiona la zona y establece contratos directamente con las empresas. Es directamente responsable de toda la explotación forestal, así que tiene la opción de sancionar a los subcontratistas.
0: IKEA har ikke sanktioneret tømmerfirmaet, men det har myndighederne, som i forbindelse med fældningen har udstedt tre bøder.
1: Aquí hay casi 3 metros de altura.
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2: ¿Con qué empresas trabajan?
0: Og Ian Holban har ringet til en lokal myndighedskilde for at forhøre sig om det rumænske firma, som har udført arbejdet i IKEAs skov.
1: ¿Y bien?
2: Me dijeron que se trata de una empresa que ha sido multada varias veces. Si queremos obtener el expediente completo, debemos enviar una solicitud pública a la policía.
4: Okay.
1: La Guardia Forestal impuso varias multas a la empresa maderera.
5: Eso indica que el sistema funciona.
1: Pero las multas se impusieron gracias a una ONG, Agent Green, que presentó la denuncia e hizo que el guarda forestal hiciera su trabajo, lo que ha dado lugar a 3 multas hasta la fecha. ¿No les afecta en absoluto?
5: No conozco personalmente esa empresa, pero generalmente en Inca somos muy estrictos sobre con quién trabajamos, así que no toleraríamos ese tipo de comportamiento en compañías de Inca.
1: Pero, de hecho, sí lo han hecho. Esa empresa sigue aquí. ¿Es posible que algunos subcontratistas se hayan visto influidos por cómo se lleva gestionando la industria forestal en Rumania durante años?
5: Somos muy cuidadosos sobre con quién trabajamos. Seguimos procesos muy estrictos con respecto a los subcontratistas y a las empresas a las que vendemos la madera.
0: Jeg har længe forsøgt at få

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1: ¿Han denunciado alguna vez algún tipo de comportamiento corrupto? Es una pregunta sin respuesta que les hicimos varias veces.
2: Fui muy claro con usted la última vez y lo volveré a hacer. No toleramos ningún tipo de corrupción en nuestras operaciones.
1: Le vuelvo a preguntar, ¿han denunciado algo así?
2: Ya sea en Rumania o en cualquier otro lugar de Europa o del mundo, actuaremos en contra.
1: Pero sigue sin responder a mi pregunta.
3: La pregunta está respondida.
1: No.
3: Sí, ya tiene la respuesta.
1: Entonces no han denunciado nada.
2: Prefiero no comentar casos concretos, pero nuestro planteamiento es de tolerancia cero ante cualquier tipo de corrupción. Si encontramos un caso, lo denunciaremos y tomaremos medidas.

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1: Llevar a cabo una silvicultura comercial teniendo en cuenta la biodiversidad supone un reto importante, pero tomar las precauciones necesarias contribuye a eso en gran parte, y no es lo que veo en las imágenes que me has mostrado de Rumania.
2: Me gusta IKEA. He ido mucho a sus tiendas, pero comienzo a cuestionar su modelo de negocios. Parece que la era de los muebles de consumo rápido ha terminado.
3: Para ellos resulta difícil porque el modelo de negocio de la empresa se basa en producir muebles baratos de madera rápida. Y si escuchan lo que tenemos que decirles, tendrían que introducir cambios en ese modelo de negocio, porque la época de los muebles baratos, producidos rápidamente, en la que se disponía de un catálogo anual, ha pasado a la historia, al igual que ocurre en el ámbito de la moda. Eso se terminó.
4: ¿Por qué practica IKEA silvicultura en Rumania?
5: Creemos que una gestión forestal adecuada puede ser buena para las personas, para el planeta y para la economía.
4: ¿Están diciendo que están en Rumania para salvar los bosques?
5: Sí, desde luego. Y si se fijan los bosques rumanos, podrá ver que en realidad han aumentado en densidad desde el inicio de nuestra presencia en Rumania. Amamos la madera y los bosques.

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la Tierra. Una historia épica de 4.500 millones de años. Con drama y sorpresas a cada paso. Es la historia de un planeta diminuto, único en el universo, porque solo aquí comenzó la vida. Desde el principio, el mundo natural ha mostrado una espectacular y emocionante diversidad de colores, formas y comportamientos extraordinarios. También es la historia de nuestro propio viaje hacia la existencia. Nuestro planeta está formado por océanos. Es 70% agua, una esfera azul. Y fue a partir de este entorno desafiante cómo evolucionaron los primeros animales. Aún hoy, nos maravilla la asombrosa variedad de nuestros mares vivos. Historia de la vida en la Tierra, Mar Vivo. Alerta de spoiler. Puede que el océano no sea el lugar donde se produjo la primera chispa de vida. Es una controversia que se ha prolongado durante siglos, pero hay pruebas que sugieren que el viaje de la vida, el origen de todos los seres vivos, incluidos nosotros, comenzó aquí. Ollas de lodo volcánico humeantes y burbujeantes. La pista procede del fluido de las células de todos los seres vivos. Las células modernas pueden bombear sodio hasta mantener los niveles correctos, pero las células primitivas no podían. Deben haber estado en un ambiente bajo en sodio, que no es el mar. Así que es probable que la vida comenzara aquí. El vapor que brota del calor volcánico del subsuelo arroja lodo rico en minerales, depositado al condensarse el vapor. Los periodos de desecación y la exposición a los rayos UV del sol podrían haber contribuido a la formación de células. Este laboratorio primigenio reunió por fin los ingredientes adecuados en las condiciones apropiadas para desencadenar la vida. Un avance que se produjo hace entre 4.300 y 3.800 millones de años.

Hoy en día, las ollas de lodo son lugares hostiles para la vida, fuertemente ácidas. Pero antaño, había menos oxígeno en el aire, lo que impedía la formación de ácido sulfúrico. Es probable que la vida se iniciara en pequeñas masas volcánicas, donde la lluvia caía y se acumulaban charcos calentados por la actividad geotérmica. Fue aquí donde todo se unió para nosotros y el resto de la vida en la Tierra. Algunos prefieren la teoría de que la vida comenzó en los respiraderos térmicos de las profundidades marinas. En mar o tierra, es bastante seguro que el agua y el calor estaban implicados. Pero fue en el mar donde se produjeron los primeros grandes experimentos que transformaron esas primeras células individuales en la espectacular diversidad que es la vida. Sin embargo, el proyecto Vida se cocinó a fuego lento. La Tierra era un lugar turbulento. En aquel entonces, la Luna estaba más cerca de nosotros. Su atracción gravitatoria causaba enormes mareas. Mientras tanto, el planeta era atormentado por huracanes y actividad volcánica.

pero suavemente amortiguada bajo las olas, la vida tuvo la oportunidad de desarrollarse lentamente. No fue rápido. No cambió gran cosa durante unos 1,000,000,000 de años. Pero entonces se cree que pudo tener lugar la primera fotosíntesis. Las cianobacterias, algunas de las primeras formas de vida, empezaron a realizar la fotosíntesis, y un subproducto de la fotosíntesis es el oxígeno. Así que estas primeras formas de vida liberaron oxígeno del agua, sentando las bases de la atmósfera que nos sustenta ahora.

millones de años más tarde, las células complejas, las eucariotas, evolucionaron. Las primeras células con núcleo. Hace 3.500 millones de años, las bacterias se ramificaron. Fue la última vez que toda la vida compartió un antepasado común. Avanzamos otros 1.000 millones de años y aparecen las primeras formas de vida pluricelular.

hace 600 millones de años, 4.000 millones de años después de esa primera chispa, los primeros animales simples nadaban en los océanos.

Resulta difícil creer que éstas sentaron las bases de toda la vida. Pero incluso nuestro propio árbol genealógico comparte estos humildes comienzos. La vida es una historia con un comienzo lento, pero de aquí en adelante se extiende una carrera armamentística interminable, con la vida luchando por los recursos. Las especies utilizando las innovaciones de la evolución para superar a sus congéneres. Compitiendo y conquistando, eso ha dado lugar a la espectacular diversidad de la que disfrutamos hoy en día. Para hacernos una idea de cómo eran esas primeras formas de vida, aún podemos maravillarnos con los microaliens, organismos unicelulares que siguen a la deriva con el plancton. Hace 550 millones de años, los animales eran cada vez más complejos y fáciles de reconocer. Podría decirse que el primero de los grupos modernos de animales en ramificarse y evolucionar fueron las esponjas. Criaturas simples, sin sistema nervioso, circulatorio ni digestivo. Otras criaturas aceleraban el paso. Los ctenóforos. Al principio, toda la vida tenía que sintetizar el alimento a partir de la luz y los minerales. Pero ahora que había organismos diminutos, había algo que podían comer los animales más grandes. Las medusas Beine deben su nombre a la hilera de pelos o cilios, que las impulsan por el agua. Fueron de los primeros depredadores del planeta, que se abrieron paso para engullir diminutos zooplancton, que es digerido por enzimas y absorbido. Aunque la mayoría son diminutos, algunos peines marinos pueden medir más de un metro y son las criaturas más grandes que utilizan cilios para nadar.

nivel similar de complejidad se desarrolló en otro grupo de animales reconocibles que evolucionaron poco después, las anémonas de mar. Desde las costas poco profundas hasta los 10.000 metros de profundidad, las anémonas marinas se ganan la vida anclándose al lecho marino. La boca en la parte superior del cuerpo está rodeada por un conjunto de pétalos en forma de flor. Tentáculos armados para el ataque. Cada uno está cubierto de nematocistos, células urticantes microscópicas que funcionan como mini arpones, inyectando toxinas paralizantes en su presa.

Al comienzo, las presas eran pequeñas y delicadas. Pero las anémonas de mar estaban armadas y preparadas para la evolución de presas mayores. Estaba claro que era un diseño que funcionaba, ya que las coloridas criaturas siguen abundando 550 millones de años después.

También evolucionaron otros depredadores afines que se convertirían en rasgos definitorios del océano que hoy apreciamos. Al igual que las anémonas de mar, los corales son diminutos pólipos depredadores, pero estos viven en colonias. Al igual que las anémonas, tienen pequeños tentáculos urticantes que pueden atrapar a sus presas. Pero también forman equipo con el plancton fotosintetizador, que vive en su interior, disfrutando de la protección del cuerpo más grande. Y a cambio, produciendo alimentos a partir de la luz solar para alimentar al coral. Cada pólipo segrega una concha de carbonato cálcico. A medida que la colonia crece, nuevos pólipos se asientan sobre los viejos, depositando sus conchas que se acumulan gradualmente, construyendo enormes arrecifes. Estos diminutos y antiguos animales construyeron estructuras que otras especies podrían habitar y explotar.

tardaron en surgir otros grandes grupos de animales. Gracias a su caparazón duro, los equinodermos están bien representados en el registro fósil. Los erizos de mar eran más móviles que sus primitivos contemporáneos, ya que utilizaban patas tubulares para desplazarse lentamente por el lecho marino. Son principalmente herbívoros, que mordisquean algas, aunque se alimentan de criaturas lentas si tienen la oportunidad. Son los tanques blindados de los mares antiguos. Su cuerpo tiene un caparazón de 5 segmentos cubierto de espinas móviles, lo que les ha valido el nombre de erizo de mar.

La simetría quíntuple de sus caparazones se aprecia con mayor claridad en sus primos cercanos, unas criaturas marinas muy queridas, pero sorprendentemente depredadoras, que estuvieron entre los primeros en deambular. La estrella de mar. Aparecidas hace unos 450 millones de años, las estrellas de mar son diminutos terrores. Con piel reforzada para proteger su cuerpo, merodean sobre cientos de diminutas patas tubulares. Las pequeñas extremidades son hidráulicas, impulsadas por la presión del líquido que contienen. Cada una de las patas tiene sensores y un punto ocular que le ayudan a orientarse hacia la comida. No es exactamente una caza de leones en el Serengeti. Los ataques depredadores de las estrellas de mar se desarrollan en cámara lenta, mientras se acercan sigilosamente y ahogan a su presa. La estrella de mar puede invertir su estómago a través de la boca para segregar enzimas y digerir la presa.

En esos tiempos había otros equinodermos que siguen existiendo hoy en día, formas extrañas y maravillosas, como las ofiuras y pepinos de mar. Pero hasta ese momento no había criaturas con patas. Los pioneros de las pedis fueron los artrópodos, que significa piernas articuladas. A diferencia de las bestias de cuerpo blando que los habían precedido, estos nuevos guerreros segregaban bioarmaduras, exoesqueletos, que no solo protegían sus cuerpos, sino que estaban articulados y podían moverse con ellos. La innovación daría lugar a las especies más abundantes en la actualidad: insectos, miriápodos, arácnidos y crustáceos. Nadie sabe con certeza qué aspecto tenían los primeros artrópodos, pero se diversificaron rápidamente. Los trilobites eran un grupo muy extendido y exitoso, pero condenado al fracaso. Se han ido, aunque se veían y vivían algo así como los cangrejos herradura, que perduran hoy en día. Grupos posteriores innovarían en nuevas formas, dando sus primeros pasos en un mundo por encima de las olas. Pero en los océanos iba a saltar a la fama otro grupo, los crustáceos. Hace más de 500 millones de años ya existían criaturas parecidas a los camarones, que pronto irradiaron y crecieron. En los estanques de agua dulce de Europa y Oriente Próximo se pueden encontrar un atisbo de esos primeros antepasados. Los tríops, o camarones renacuajo, suelen considerarse fósiles vivientes, inalterados desde el período Triásico, el amanecer de los dinosaurios, hace unos 240 millones de años. Las diminutas criaturas son resistentes. Sus huevos pueden soportar sequías y temperaturas extremas, ideales para el volátil mundo en el que evolucionaron.

Estos primeros camarones alcanzaron el éxito por la vía rápida. Los crustáceos eran animales dinámicos, complejos, activos y móviles.

se reproducen sexualmente y liberan millones de huevos en el agua que maduran en el plancton. A medida que crecen, mudan de piel, hasta hacerse grandes y fuertemente acorazados. Siempre adaptables, pueden ser filtradores pasivos, herbívoros, carroñeros y depredadores, ocupando la mayoría de los nichos disponibles en su época.

junto a ellos surgía otro grupo que también experimentaba con armaduras, pero de forma diferente. Moluscos, los mariscos, mejillones, almejas, babosas y caracoles. Los primeros planos desarrollados por este grupo incluían el pie viscoso, con músculos pulsátiles que le permitían deslizarse, y una singular lengua rasposa. Los cuerpos blandos y musculosos de estas criaturas eran vulnerables al creciente número de depredadores, por lo que segregaron caparazones de carbonato cálcico, a menudo conservados en el registro fósil y entre las obras de arte más bellas de la naturaleza. Las conchas pueden ser estructuras individuales que se llevan en alto como una casa móvil mientras sus dueños rebuscan, algo típico de la enorme variedad de caracoles. Puede estar dividido en dos partes y

y bisagrado, como en las almejas y los mejillones, lo que proporciona una protección completa cuando acecha el peligro. Como los moluscos evolucionaron pronto y formaron conchas duras, están bien representados en el registro fósil y han sido una herramienta útil para que los geólogos determinen la edad de las rocas y tracen la historia de la vida en la Tierra. Dominaban los mares antiguos y hoy siguen siendo uno de los grupos de animales más diversos, con casi 100.000 especies descritas. La mayoría son devoradores de algas o filtradores de plancton. Pero no estos.

Los moluscos no son los animales más dinámicos y se toman su tiempo para desplazarse. Pero hay otra antigua rama de la familia de los moluscos que realiza un cambio radical. Empezaron como reptadores con concha del fondo marino, pero eventualmente lo abandonaron. Los calamares con concha, como los amonites y los belemnites, dominaban los mares antiguos. Vivieron cientos de millones de años, pero desaparecieron durante la extinción que acabó con los dinosaurios. Sin embargo, sus primos sobrevivieron. Los calamares y las sepias perdieron sus caparazones externos. En su lugar tienen una varilla rígida en el interior para sostener sus cuerpos. Hoy su tamaño oscila entre el de una abeja y el de un autobús. Los cefalópodos son los más complejos e inteligentes de todos los invertebrados actuales. Fueron los primeros depredadores verdaderamente rápidos y dinámicos del océano, capaces de dar caza a cualquiera de sus contemporáneos.

Pero las cosas iban a cambiar con otra rama vital del árbol genealógico. Habían llegado los cordados. Al principio no parecían muy impresionantes. No dejaban de ser simples criaturas como estas asidias. Pero estos son nuestros antepasados, el primer peldaño de la escalera hacia el surgimiento de los vertebrados. Aunque simples y sésiles, se limitan a succionar agua para aportar nutrientes y eliminar desechos. Sus juveniles son móviles y, lo que es más importante, contienen una notocorda, el comienzo de una espina dorsal y una señal de lo que está por venir. Los cordados aparecieron por primera vez durante una época conocida como la explosión del Cámbrico. Y recibió su nombre con acierto, porque hace 541 millones de años, el mundo experimentó de repente un enorme aumento de la diversidad de la vida. Nadie sabe a ciencia cierta qué desencadenó este auge de la evolución. Los niveles de oxígeno iban aumentando espectacularmente gracias a las primeras plantas que poco a poco iban colonizando la Tierra. La atmósfera era más completa. Pero además, a medida que aumentaba la variedad de organismos, también lo hacía la competencia entre ellos. Y a medida que la relación depredador-presa se hizo más compleja, se inició una carrera armamentística. Una presión que puede fomentar la innovación evolutiva. Y el siguiente gran salto, una médula espinal. Aquí es donde nuestro árbol genealógico se ramificó, dejando atrás a todos los crustáceos, moluscos y otras criaturas que lo habían precedido. Y todo ocurrió en el océano. Los primeros animales con espinas dorsales fueron peces sin mandíbula, como el extraño Mixino. Como todas las criaturas complejas que les precedieron, estos animales respiran por branquias. Pero a estos peces sin mandíbula le siguieron rápidamente otros dos grupos que pasarían a dominar los mares,

Hace 419 millones de años, los peces sin mandíbulas habían dado lugar a tres nuevas familias. Los placodermos fueron un grupo de peces acorazados de gran éxito, pero corta vida, que llegaron a ser gigantes, pero se perdieron en el registro fósil.

los otros dos grupos siguen siendo extremadamente abundantes y familiares. El mayor grupo de vertebrados, nuestra rama del reino animal, son los osteíctios, los peces óseos. Y fue entonces cuando surgieron los primeros de los verdaderos vertebrados. Como su nombre indica, se definen por tener un esqueleto más óseo que cartilaginoso.

También tienen aletas pareadas y arcos branquiales. Tienen mandíbulas y están cubiertos de escamas. Se cree que los peces óseos evolucionaron en agua dulce. Las primeras especies podrían parecerse a los peces pulmonados modernos. Y al igual que estos, tenían pulmones primitivos, adaptaciones para desenvolverse en entornos

La mayoría de los peces ya no tienen pulmones. Pero los primitivos pulmones ancestrales se convirtieron en algo igual de importante. Una vejiga natatoria, un saco en el que el pez puede variar la presión de los gases para favorecer su flotabilidad. Esto significa que a cualquier profundidad, el pez puede controlar su flotabilidad sin malgastar energía. Situado en la parte superior del pez, también ayuda a mantener el cuerpo alineado correctamente.

Desde el Devónico, los peces han experimentado un sinfín de cambios y una diversificación espectacular. La evolución ha impulsado la sucesión del diseño de los peces. Las nuevas ventajas dan a algunos tipos ventajas sobre sus antepasados y les permiten competir con ellos y sustituirlos. Gracias a su infinita variación y a su afán por encontrar y conquistar nuevos nichos, en la actualidad existen 23.000 especies de peces de gloriosa diversidad que han conquistado prácticamente todos los hábitats acuáticos de la Tierra. Desde ríos y lagos hasta arrecifes tropicales y casquetes polares. Pueden ser desde pequeños alevines de apenas unos milímetros hasta auténticos gigantes, como el extraño pez luna, el más pesado de todos, que pesa tanto como un rinoceronte. Una de las formas más derivadas, sin cola, solo una pequeña cinta pulsante y enormes aletas por encima y por debajo de 4 metros de diámetro. Sorprendentemente, estos peces gigantes se alimentan principalmente de medusas. De algún modo, son capaces de crecer con esta dieta baja en calorías, pasando de ser crías microscópicas a gigantes oceánicos en pocos años. Los peces pueden ocupar todos los niveles tróficos, es decir, todos los niveles de la cadena alimentaria, desde pastar algas a ser cazadores dinámicos o carroñeros de los muertos. Aunque se convirtieron en unas de las criaturas más abundantes y dominantes del mar, no fueron el único grupo de peces que alcanzó la fama. Los condrictios, los tiburones y las rayas se definen por un esqueleto cartilaginoso. Pero cómo y por qué sigue siendo un enigma. Siempre se pensó que los condrictios debieron ramificarse antes de que los primeros peces desarrollaran esqueletos óseos. Pero nuevas investigaciones y el descubrimiento de un fósil han dado la vuelta a esta idea. Muestra que hace 400 millones de años, los vertebrados, peces con esqueleto óseo, estaban bien establecidos, pero que un grupo perdió la capacidad de producir hueso, utilizando en su lugar cartílago ligero y flexible. Establecieron modelos que permanecerían inalterados y serían indiscutiblemente algunos de los animales más exitosos del planeta.

algunos siguen teniendo un aspecto extrañamente primitivo. Las quimeras se ramificaron hace unos 400 millones de años, se extendieron y abundaron. Estas antiguas criaturas eran complejas y muy evolucionadas. En aquella época, las plantas acababan de aparecer en la Tierra. Las quimeras iban muy

Con mandíbulas fusionadas al cráneo y placas dentales permanentes para triturar los alimentos, son distintos de sus primos. Las rayas son los parientes que parecen haber sido atropellados. Pero como es característico de su clan, utilizan electroreceptores, pequeños poros llenos de gelatina que tienen en la cabeza, para percibir los movimientos de sus presas. Sin ojos arriba para vigilar el peligro, dependen de los órganos sensoriales de la parte inferior de la cara para orientarse. Las aletas de las rayas son alargadas y aplanadas, alas que les ayudan a deslizarse por el agua.

gráciles gigantes parecen benignos comparados con sus dinámicos parientes, los más famosos amos del océano, los tiburones. Estos peces con forma de torpedo también se guían por electrorreceptores. No solo para detectar presas, sino quizá también corrientes, cambios de temperatura e incluso los campos magnéticos de la Tierra, permitiendo a estos viajeros de los océanos recorrer distancias enormes. Los tiburones llevan en la Tierra más tiempo que los árboles. Aparecieron por primera vez hace 450 millones de años. Hay algunas especies que aún viven en la actualidad y que no han cambiado con respecto a los animales fosilizados que nadaban en los océanos hace 200 millones de años. Desde su aparición, se han producido 5 extinciones masivas, cada una de las cuales devastó la vida en la Tierra. Incluyendo la que acabó con los dinosaurios.

Y sin embargo, los tiburones sobrevivieron. Hoy son los principales depredadores del océano. Deambulan más de 400 especies. Desde los más pequeños, que cabrían en un bolso de mano, hasta los más grandes, más largos que un autobús. El tiburón ballena es el pez más grande de la Tierra, 14 toneladas de potencia, y sin embargo se alimenta de las criaturas más pequeñas del mar. Al igual que el imponente tiburón peregrino, sustenta su colosal masa tamizando el plancton del mar. Estos gigantes filtradores aparecieron por primera vez en el Cretácico, pero fue antes, durante el Jurásico, la era de los dinosaurios, cuando los tiburones dieron verdaderos saltos evolutivos que hoy reconoceríamos. A diferencia de la mayoría de los peces óseos, los tiburones conservan una forma de cola asimétrica, con el lóbulo superior mucho más largo que el inferior. No se sabe bien por qué, pero este diseño puede ayudar a los tiburones a nadar en horizontal con eficiencia de energía. Sus mandíbulas se hicieron más flexibles para poder empujarlas hacia adelante y clavar sus dientes aserrados en la presa. Sus dientes son como cuchillos para cortar fibras musculares.

diferencia de los peces óseos, no tienen vejiga natatoria que les ayude a regular su flotabilidad. Puede que les ayude su ligero esqueleto cartilaginoso. Para compensar, tienen enormes hígados llenos de un aceite llamado escualeno. Los órganos gigantes pueden representar hasta el 30% de su masa. El hígado de un tiburón peregrino puede pesar una tonelada. A medida que se adentraban en nuevos territorios, evolucionaron nuevos rasgos, algunos realmente espectaculares.

Aunque todos los tiburones son inmediatamente reconocibles y lo han sido durante millones de años, su forma admite algunas variaciones realmente extrañas. Como la del miembro más joven de la familia. Los tiburones martillo aparecieron hace apenas 20 millones de años, lo que los convierte en los bebés de la familia. No está claro por qué tienen sus extraordinarias cabezas. Podría ser para extender sus electrorreceptores y ayudarles a cazar o navegar. Aunque investigaciones recientes sugieren que es para darles visión binocular. Con sus ojos sobre protuberancias, pueden ver a 360 grados. Todos los tiburones y rayas están unidos por tener una piel rugosa. Están cubiertos de escamas dentadas, llamadas dentículos. Ayuda a crear una lámina, reduciendo la resistencia cuando el tiburón se desliza por el agua. Y por supuesto, los tiburones tienen su famosa dentadura. Para asegurarse de tener siempre la boca llena de dientes afilados, los tiburones mudan constantemente los dientes viejos y los sustituyen por otros nuevos. Un solo tiburón puede llegar a tener 35.000 dientes en toda su vida. Los tiburones tienen una fórmula ganadora. Existen desde hace más tiempo que la mayoría de los animales y cuentan con casi 500 millones de años de experiencia a sus espaldas.

Así, durante más de 4 millones de años, los peces han dominado los mares, convirtiéndose en algunas de las formas de vida más bellas y diversas. Durante mucho tiempo se ha supuesto que los peces son criaturas de sangre fría, y la mayoría lo son. Pero algunas de las especies más grandes han difuminado los límites entre animales de sangre caliente y fría. Los gigantes, como los tiburones y los poderosos y dinámicos atunes, tienen músculos enormes que generan calor al funcionar. Y sus enormes cuerpos retienen el calor, haciéndolos considerablemente más calientes que su entorno, lo que aumenta su potencia y velocidad. Con la evolución de estas impresionantes bestias, la vida en los mares

se puso al rojo vivo. Algo aún más cálido estaba por llegar. Pero eso es otra historia.

Hay una interesante lección que aprender sobre los orígenes de la vida en el mar. Siempre se ha supuesto que la evolución estaba impulsada por la competencia, que las especies superaban a sus predecesoras. Pero las últimas investigaciones sugieren que esos elementos que se combinaron para crear células vivas no competían, sino que colaboraban. Quizá ya no debamos pensar en la evolución como competencia, sino como innovación compartida. Podría sugerir que nuestro propio futuro en el planeta depende de colaborar con las demás criaturas que lo comparten, en lugar de dominarlas. Retrocedamos otros 300 millones de años. Y un grupo de peces dio otro paso innovador. Quizá un pequeño paso para los peces, pero un gran salto para la vida. Y otro paso más hacia nuestro propio lugar en el planeta. Iba a ser el comienzo de un nuevo capítulo de la vida en la Tierra.

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0: Oh, geez, that's great. Is the lighting halfway decent?
1: Yes, indeed. They've got the flag up now, and you can see the stars and stripes on the lunar surface.
0: Beautiful, just beautiful.
2: ¿Qué hemos dejado en la luna? Huellas. Sí. Pero no solo eso. También dejamos algo más. Plástico. Esta bandera está hecha de nylon, un tejido sintético. Este emblema no solo cuenta la historia de la conquista del espacio. También habla del triunfo de un material que ha terminado desplazando a casi todos los demás.
3: Crystal clear plastic that lets you see everything you wrap.
4: Saran wrap.
3: You'll love it.
2: Desde los años 50, el plástico ha revolucionado nuestra vida cotidiana. Lo usamos constantemente y casi sin pensarlo, para guardar cosas, cocinar, decorar o jugar. Ligero, versátil y barato. Es un material del que nuestra sociedad ya no puede prescindir. El plástico ha conquistado todos los ámbitos, lo invade todo, lo atraviesa todo. Contamina mares, ríos y suelos. Y aparece incluso en los animales. ¿Y qué hay de nosotros? ¿Es posible que este material termine también en nuestros cuerpos? En el centro de esta preocupación están los micro y nanoplásticos. Los científicos investigan hasta qué punto estas partículas invisibles pueden acumularse también en nuestros órganos.
5: Seguramente la research,
6: la búsqueda de micro y nanoplásticos en los tejidos del cuerpo humano representa un gran desafío para la ciencia.
7: La comunidad científica llega y planta la semilla de la duda de si ese contaminante es seguro o no es seguro para la salud.
8: Si estamos expuestos a esto desde la infancia, ¿cómo repercutirá cuando tengamos 50 años?
2: Junto a pioneros de la ciencia, nos adentramos en un nuevo campo de investigación que podría cambiar radicalmente nuestra relación con el plástico. ¿Representa este material omnipresente una amenaza para nuestra salud? Todo comenzó en 2017. Para entonces, el microplástico ya llevaba una década generando preocupación. Pero la investigación se concentraba sobre todo en los océanos y animales marinos. Hasta que Philip Schwabl tuvo

0: una idea revolucionaria.
1: Ya sabía que se había encontrado microplástico en peces y quería averiguar si también podía hallarse en los seres humanos.
0: Philipp Schwabl es el primer científico que analizó la presencia de plástico en seres humanos, más concretamente en sus heces. Pero conseguir financiación para un proyecto así no es nada fácil.
1: Analizar heces en toda Europa y en el resto del mundo quizás sea algo poco habitual. Contactamos con amigos y colegas, les contamos esta idea un poco alocada y les pedimos muestras de heces.
0: Se sumaron al proyecto y enviaron muestras desde todo el mundo. A pesar de las enormes diferencias en la alimentación, todas tienen algo en común.
1: Lo sorprendente, y no lo esperábamos, fue que pudimos detectar partículas de microplástico en todas las muestras. Con nuestro estudio pudimos demostrar por primera vez que los seres humanos ingieren microplástico. Teníamos la prueba.
2: Se detectan microplásticos en el tracto gastrointestinal humano.
0: El estudio de Philipp Schwabl provocó un verdadero terremoto cuando se publicó en 2018. Por primera vez, tomamos conciencia de que estamos consumiendo plástico en forma de partículas diminutas. Este descubrimiento movilizó a la comunidad científica. Decenas de expertos en todo el mundo iniciaron estudios para determinar los riesgos que los microplásticos pueden representar. Riesgos para nuestra salud. Pero para poder evaluarlos mejor, primero debemos saber hasta qué punto estamos expuestos. ¿Qué tan contaminados están nuestros alimentos? Margarita Ferrante es una reconocida cazadora de contaminantes. Rastrea todo aquello que nos rodea y puede afectar nuestra salud. Desde hace algunos años, su investigación se centra en los plásticos.
3: Queríamos analizar todos los alimentos de la dieta diaria en busca de microplásticos. Y empezamos por los que deberían tener un papel más importante, frutas y verduras.
0: El estudio comienza en el mercado de Catania. Claudia y Paola, del equipo de Margarita, hacen las compras para el laboratorio. Frutas y verduras procedentes de Sicilia y de otras regiones de Italia.
4: 4 e 5. Belle rosse e dolci.
5: Grazie. Perfetto. Grazie mille. Arrivederci, buona giornata.
0: De regreso en el laboratorio, el equipo italiano prepara las muestras para el análisis. Una rutina científica que, sin embargo, debe adaptarse por completo. Porque en la búsqueda de microplásticos se enfrentan a un problema inesperado. El plástico está presente en todos los laboratorios. Podría contaminar las muestras y alterar los resultados. Margarita Ferrante debe establecer protocolos extremadamente estrictos, trabajar sin ningún tipo de plástico. Este lavado de la manzana antes del análisis se realiza con agua ultra pura que no contiene ningún rastro de plástico.
3: Cuando trabajamos con nuestras muestras, estamos rodeados de plástico. Tubos de ensayo, guantes de polietileno, etc. Por eso debemos ser muy cuidadosas. Utilizamos exclusivamente recipientes de vidrio y evitamos completamente el plástico.
0: Los guantes, que son imprescindibles, están hechos de un material especial que evita cualquier contaminación. La muestra de manzana se coloca en un microscopio electrónico de barrido. Con un aumento de 1.500 veces, empiezan a verse las primeras partículas. ¿Se trata de microplásticos? Para averiguarlo, Claudia y Paola analizan cada partícula individual mediante espectroscopía de rayos X por dispersión.
3: Compruebo su composición química para determinar si se trata de microplástico.

0: Las científicas repetirán este proceso con miles de partículas que observan en el microscopio. Un trabajo interminable.
1: No esperábamos encontrar tantas. Nos sorprendió y, en realidad, también nos inquietó. Porque esta enorme cantidad de partículas significa que las personas pueden ingerir una cantidad significativa de nanopartículas al consumir estos alimentos.
0: Todas las frutas y verduras analizadas contienen partículas de plástico, sin excepción. En la lechuga, algo menos, con un promedio de 50.000 partículas por gramo. La manzana es el alimento más contaminado, con un promedio de 195.000 partículas por gramo. Son extremadamente pequeñas, de entre 1,3 y 3 micrómetros. Pertenecen a la categoría de microplásticos. Estos abarcan desde el tamaño de la semilla de una manzana, unos 5 milímetros, hasta un micrómetro, el tamaño aproximado de una bacteria, es decir, 5.000 veces más pequeño. Por debajo de un micrómetro, hablamos de nanoplásticos. Nuestras frutas y verduras están contaminadas, y no solo estas. Está afectada una cantidad increíble de alimentos: carne, pescado, sal, miel, arroz, agua del grifo, agua embotellada. La lista es interminable. Los científicos han calculado que un francés ingiere cada mes 1,8 gramos de plástico en forma de micro y nanopartículas. Un estadounidense, 2,4 gramos. Un indonesio, 12,8 gramos, el peso de un marcador. El plástico forma parte de nuestra dieta diaria. La razón es sencilla. Los elementos básicos de los que provienen nuestros alimentos están contaminados: el suelo y el agua. A lo largo de todo su ciclo de vida, el plástico se fragmenta en partículas. Por desgaste y bajo la influencia de la lluvia y el viento, miles de millones de partículas se desprenden y contaminan suelos, aguas superficiales, aguas subterráneas y ríos. Es imposible rastrear el origen exacto de cada partícula de micro y nanoplástico. Según los expertos, la pintura de nuestros edificios libera cada año 4,6 millones de toneladas de microplásticos. Es la mayor fuente de emisiones, seguida muy de cerca por el desgaste de los neumáticos. En un solo ciclo de lavado, una lavadora con ropa sintética puede liberar hasta 700.000 microfibras al agua residual. Una parte queda retenida en las depuradoras, pero otra llega a nuestros ríos y el resto termina en los lodos de depuración. Estos lodos se utilizan como fertilizante en suelos que ya están contaminados por grandes cantidades de plásticos utilizados en la agricultura. Una vez desechado, el plástico sigue degradándose. Solo en 2019 se acumularon en el mundo 350 millones de toneladas de residuos plásticos. Alrededor del 72% termina en vertederos o en la naturaleza, donde se fragmenta en micro y nanoplásticos. El diagnóstico es claro. Ahora, los científicos quieren comprender los mecanismos de esta contaminación.
2: Le caratteristiche principali del polipropilene sono durezza, leggerezza, resistenza meccanica eccezionale, infrangibilità e resistenza agli agenti chimici.
0: Perché si descompone in milioni di particelle un materiale che si considera estremamente resistente? Para investigarlo, la experta en degradación de materiales, Fabienne Lagarde, simula en su laboratorio las fuerzas naturales que actúan sobre los plásticos en el medio ambiente.
1: Aquí tenemos una cámara de envejecimiento acelerado con lámparas que reproducen la distribución espectral y la intensidad de la luz solar, en especial los rayos UV, que son particularmente agresivos para el plástico. Corresponde a la intensidad del sol de verano en Miami al mediodía.
0: Los gránulos utilizados para fabricar objetos de plástico se someten durante un mes a la luz solar artificial de Miami.

0: Estos gránulos han estado un mes en la cámara de envejecimiento acelerado, lo que equivale a más de un año bajo el sol intenso. Y se puede ver que alrededor del gránulo se ha formado una capa quebradiza, lo que se llama capa de oxidación.
1: Esta capa de oxidación es la fina película que aparece en nuestros muebles de jardín y que termina deshaciéndose en polvo.
0: El
2: componente básico del plástico es el polímero, una gran cadena de moléculas llamadas monómeros, que están muy fuertemente unidos entre sí. Los rayos UV y el oxígeno rompen los enlaces que mantienen unidas esas moléculas, y en ese punto se fija el oxígeno. Como resultado, el material pierde flexibilidad y se vuelve más frágil. En la superficie del polímero se forman grietas.
1: Después de este baño de sol, se ve bajo el microscopio electrónico que la superficie del gránulo está atravesada por grietas. Pero esto no basta para explicar la omnipresencia del microplástico en nuestro entorno. Fabien Lagarde continúa su experimento. Después del sol artificial, estudia la acción del agua con ayuda de este agitador magnético. Y este es el resultado. Antes de agitarse en el agua, el gránulo solo estaba agrietado. Después, la superficie está llena de surcos.
2: Observamos que después de algunos meses de envejecimiento acelerado, podemos perder hasta un 10% de la masa inicial en forma de microplástico. Y la mayoría de las partículas miden solo unos pocos micrómetros, como se puede ver aquí. De esta manera pasan al agua varios millones de partículas de microplástico.
1: Este fenómeno de descomposición del plástico en el medio ambiente también lo encontramos en un lugar inesperado, mucho más familiar. En casa. Cada vez que usamos un objeto de plástico, generamos partículas por efecto mecánico. En una tabla de cocina de plástico, cada corte con el cuchillo libera varios miles de micropartículas. Los científicos estudian la descomposición de los objetos de nuestra vida cotidiana.

Si entra en juego el calor, es aún peor. La fragmentación del plástico se multiplica. Una sola bolsita de té hecha de nylon o PET libera 11.000 millones de partículas de microplástico en agua a 95 grados. Cada vez que se usa un biberón de polipropileno a una temperatura del agua de 20 grados, se liberan 600.000 partículas de microplástico por litro. A 95 grados son 55 millones por litro. Y agitar el biberón aumenta todavía más estas cifras. Día tras día, desde el desayuno hasta la cena, el plástico termina inevitablemente en nuestros platos. Los científicos consideran que nuestro sistema digestivo es la principal vía de entrada de partículas de plástico. A través de alimentos y bebidas llegan directamente al estómago y el intestino. Estos órganos están sometidos a una carga constante de plástico. ¿Podría esta invasión silenciosa poner en peligro nuestro sistema digestivo?

0: Para averiguarlo, los investigadores franceses trabajan con dispositivos muy interesantes. Un laberinto de tubos y conductos que reproduce el estómago, el intestino delgado, el intestino grueso y sobre todo la microbiota. Un sistema digestivo artificial que Lucie Etienne Mesman puede maltratar a voluntad, sometiéndolo a una dieta de microplásticos.
1: Vas-y, tu peux commencer à le remplir.
2: Ok, je commence.
0: Esta experta en mecanismos digestivos dirige un estudio sobre la microbiota intestinal.
3: Además de su función principal, la digestión, el microbioma tiene muchas otras funciones. Influye en el sistema inmunitario y desempeña un papel importante en la defensa frente a agresores externos, como bacterias patógenas o contaminantes ambientales. Durante 2 semanas expusimos diariamente la microbiota a partículas de polietileno. Y cada día analizamos distintos parámetros para evaluar los efectos del microplástico sobre la microbiota.
0: ¿Cómo reaccionó la flora intestinal después de esos 14 días?
3: Detectamos cambios en la composición de la microbiota y un aumento de ciertas bacterias con potencial patógeno. También observamos cambios en la actividad de la microbiota. Cuando se expone a determinados productos, produce pequeñas moléculas llamadas metabolitos. En adultos se observó un aumento de un metabolito llamado escatol, que cuando está elevado es un marcador de ciertas enfermedades, especialmente del tracto digestivo.
0: Un microbioma con composición y actividad alteradas está fuera de equilibrio. Es disbiótico. La disbiosis se asocia con la aparición de enfermedades graves. Obesidad, enfermedad de Crohn o cáncer de colon. El plástico altera nuestra flora intestinal, pero no solo eso. El análisis de muestras del colon reveló un hallazgo inquietante. Los pacientes con inflamaciones intestinales crónicas tienen más microplástico en el colon que las personas sanas. Nuestro intestino y nuestra microbiota pueden enfermar a causa del plástico. Hoy, el plástico está más omnipresente que nunca. La contaminación es desmesurada. Después de los suelos, los alimentos, los mares y el agua potable, los científicos han descubierto recientemente que otro elemento vital también está contaminado.
3: Como el microplástico es muy ligero, las partículas pueden desplazarse en las masas de aire y recorrer grandes distancias en la atmósfera. Se ha encontrado incluso en zonas totalmente deshabitadas, por ejemplo, en el Pic du Midi, a más de 2.000 metros de altura. Este microplástico proviene directamente de nuestras actividades cotidianas.
0: En Auckland, científicos han calculado que en el transcurso de un año, el aire de la capital de Nueva Zelanda contiene 74 toneladas de microplástico. Ya sea al aire libre o dentro de nuestras casas, estamos permanentemente rodeados de partículas de plástico suspendidas en el aire.
3: En casa hay plástico por todas partes. Estamos rodeados de él en todos nuestros objetos de la vida cotidiana. Con el uso diario se generan constantemente nuevas partículas. Pasamos gran parte de nuestro tiempo en contacto con el plástico que nos rodea. Llevamos ropa sintética y así generamos continuamente más micro y nanoplástico.
0: Quince respiraciones en reposo. 50 al correr. Con cada inhalación, penetran en nosotros micro y nanopartículas. Después del sistema digestivo, la respiración es la segunda vía por la que el plástico entra en nuestro cuerpo. Afecta, por tanto, también a nuestros pulmones. ¿Con qué consecuencias? Es el tema que ocupa a Carlos Baeza Martínez, Aunque no por ello renuncia a su entrenamiento matutino, Carlos es neumólogo. El descubrimiento de plástico en el aire ha dado un giro a su carrera. Desde 2020, además de trabajar en el hospital, se dedica a la investigación.
1: El pulmón es el órgano interno que tenemos que estar más expuesto al medio ambiente. Es como una ventana que tenemos abierta al exterior y esto pues lo hace especialmente vulnerable. Para hacernos una idea, cada día respiramos alrededor de 12.000 litros de aire. Era evidente que los estábamos inhalando los microplásticos. Lo interesante era saber si estos eran capaces de alcanzar esas regiones más distales del pulmón, que son las más sensibles, y si podían tener algún papel en las enfermedades respiratorias.
2: Respire por la boca.
0: Carlos Baeza Martínez quiso encontrar una forma de investigar también estas zonas más profundas del pulmón.
4: Todavía se escucha el pecho cargado, ¿eh?
5: Sí.
4: Está un poco mejor.
1: Tenemos experiencia con otros tipos de microfibras, como las de asbesto, las cuales son capaces de llegar hasta los lugares más remotos de nuestro sistema respiratorio y además podemos detectarlas haciendo lavados broncoalveolares. Entonces me planteé si, dado que las fibras de plástico también parecen ser muy resistentes, podríamos detectarlas con el mismo procedimiento.
0: En una unidad de neumología, los lavados broncoalveolares, el enjuague de las vías respiratorias profundas, forman parte de la rutina diaria. Permiten penetrar más profundamente y diagnosticar determinadas enfermedades. Para su estudio, examinaron a 44 pacientes de Carlos.
1: Aquí vemos la carina principal, que es donde se divide el bronquio principal derecho y el bronquio principal izquierdo. Vamos a adentrarnos en el derecho. Porque nosotros con el broncoscopio avanzamos hasta las zonas más distales que el tamaño del diámetro del broncoscopio nos permite. Ahí infundimos suero fisiológico que llega hasta las regiones alveolares del pulmón, que es donde se produce el intercambio de gases y que es la zona más interesante de analizar. Luego ese suero lo recuperamos y es lo que analizamos.
0: Al examinar este suero, Carlos puede averiguar si el microplástico penetra en las zonas más profundas del pulmón. Pero este neumólogo también tiene que tener en cuenta la omnipresencia del plástico en el hospital. Con estas placas de vidrio se puede recoger microplástico del aire. Guantes, batas y mascarillas se envían al laboratorio para determinar cuántos polímeros desprenden. También deben calcularse las partículas del broncoscopio.
1: En el primer estudio que llevamos a cabo solo con las muestras de lavado broncoalveolar que estudiamos, detectamos microplásticos en más de 2 de cada 3 pacientes que analizamos. Una de las cosas que más me preocupaba, los tamaños que hemos encontrado en las muestras de lavado broncoalveolar, son tamaños muy similares a los que encontramos con las fibras de asbesto en esas mismas zonas del pulmón.
6: Estaba todo el lecho recién destapado.
0: El asbesto es causante de enfermedades pulmonares mortales y fue prohibido en Europa en 2005. Este neumólogo quiere saber ahora si las enfermedades de sus pacientes podrían estar relacionadas con el plástico.
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0: respiratorias.
1: Los resultados sobre la función respiratoria son muy llamativos. Es decir, cuanto mayor es la concentración de microplásticos, peor es la función respiratoria de los pacientes en el estudio. Además, hemos visto que hay una mayor tasa de obstrucción bronquial. Esta obstrucción bronquial es una alteración frecuente en enfermedades como el asma o la enfermedad pulmonar obstructiva crónica, la EPOC, que tradicionalmente se ha asociado al tabaco.

0: no creo que los microplásticos sean la causa única o fundamental de todas estas enfermedades, pero sí que creo que es altamente probable que la inhalación de estas micropartículas pueda tener un papel en la gravedad o en el control de esta enfermedad, que es lo que queremos averiguar.
1: Gracias a estos resultados, Carlos obtuvo financiación adicional. Ahora puede continuar el estudio y ampliarlo a varios cientos de nuevos pacientes, así como a voluntarios sanos. Respiramos y comemos plástico. Nuestros sistemas respiratorio y digestivo están contaminados. Pero, ¿cuán profundo penetra el plástico en nuestro organismo? Los investigadores tienen ahora la prueba de que nuestros intestinos y pulmones no pueden frenar estas partículas. La función de barrera que protege al resto del cuerpo encuentra serias dificultades. ¿La prueba? La detección de partículas en la sangre. El plástico circula por nuestras venas. Llega a todos los órganos, hígado, riñones, corazón y cerebro. Todos están contaminados. El hecho de que las partículas de plástico superen nuestras barreras internas plantea preguntas a los científicos. Comienza una nueva búsqueda. Una búsqueda en lo más pequeño, en el universo nanoscópico, donde las partículas de plástico podrían interactuar con nuestras células.
2: Pues si tomamos esta arena y vemos, por ejemplo, uno de los granitos más pequeños que hay en este puñado, un nanoplástico sería 1,000,000 de veces más pequeñito que ese granito.
1: La clasificación científica sitúa el nanoplástico entre un micrómetro y un nanómetro. Entre 5 y 50,000 veces más pequeño que nuestras células. Esto hace que el nanoplástico sea más peligroso que el microplástico.
2: Para tratar de entender la toxicidad potencial de los nanoplásticos, aquí vemos un cubo 6 caras de superficie. En cambio, si esto lo fragmentamos, la cantidad de caras que hay aumenta a 48. ¿Eso qué significa? Que este nanomaterial tendrá muchas más oportunidades, muchas más caras, mucha más superficie para interaccionar con los lípidos, con las proteínas, con el DNA, con los componentes moleculares que son relevantes para una célula.
1: Debido a estas propiedades, Alba Hernández decidió centrar su trabajo en el nanoplástico. La científica reunió a un equipo de 21 investigadores especialistas en nanomateriales de todo el mundo. Juntos comenzaron a producir el material indispensable para sus estudios. Partículas de nanoplástico. Una primicia. Mediante el lijado de capas finas de plástico, se simula el proceso natural de desgaste de esta botella de polietileno, abreviado PET. Una tarea larga y laboriosa.
3: Después de unas 2-3 semanas, 8 horas por día, el resultado que obtenemos son 4 gramos de PET, aproximadamente. Tanto trabajo para tan poquito.
1: Y de esos 4 gramos de polietileno,

0: De PET, tras otros procedimientos, solo quedan 40 miligramos de nanopartículas. Con eso, se puede investigar durante 6 meses.
1: Entonces, esto es un material realmente muy valioso porque no hay otros laboratorios en el mundo que tengan este PET que está por debajo de la micra. Es único porque es representativo de lo que podemos encontrar en el medio ambiente.
0: Este nanoplástico casero se pone en contacto con células de vasos sanguíneos. ¿Cómo reaccionarán ante estas partículas nanoscópicas? Para averiguarlo, los investigadores utilizan un instrumento altamente desarrollado. El microscopio confocal permite observar por separado los núcleos celulares, sus membranas y las partículas de nanoplástico. Gracias a estos 3 niveles coloreados de forma diferente, mostrados en 3 dimensiones, se puede localizar la posición de los cúmulos de nanopartículas respecto a la célula.
1: Cada uno de los núcleos representa una célula y después en todo alrededor del núcleo y dentro del citoplasma, cada célula está llena de plástico verde dentro.
2: Sí, estas partículas, las que están más individualizadas, son de 50 nanómetros, pero las estructuras que aquí vemos son vesículas mucho más grandes que se encuentran en torno a las 4 o 5 micras.
1: Claro, el plástico que tú has utilizado, si es de 50 nanómetros, es unas 3.000 veces más pequeño que lo que sería esta célula. No entran de manera por fuerza, digamos, o por gravedad o por acción mecánica, sino que hay la célula activamente, al sentir que hay algo en su membrana, lo engloba y lo internaliza.
0: El equipo de Alba repite el experimento con células de pulmón, hígado e intestino. Todas incorporan el nanoplástico.
1: Es que es casi como inimaginable, ¿no?, pensar que una célula tan atiborrada, tan llena de plástico, ocupando todo ese citoplasma, no tenga algún efecto sobre el comportamiento, sobre la salud de esta célula.
0: En nuestras células hay partículas de plástico. Eso ya está demostrado. El plástico puede penetrar hasta la célula, la unidad básica de la vida y el elemento constitutivo de todo nuestro organismo. Es un intruso en nuestro cuerpo. Un cóctel de petróleo y aditivos sintéticos creado por la industria petroquímica. Un producto que no tiene razón de estar en nuestro organismo y que este debería aislar, incluso destruir. Nuestro sistema inmunitario debe rechazar a los agentes patógenos, pero ¿está preparado también contra el plástico? Los científicos han retado el plástico a un duelo. Thierry Ravillot es inmunólogo. Investiga las células inmunitarias que primero intervienen cuando nuestro cuerpo es atacado, los macrófagos.
3: En nuestro cuerpo existen varias barreras, la pulmonar, la intestinal y la de la piel. Son más o menos impermeables. Como siempre acaba penetrando algo, existen vigilantes, entre ellos los macrófagos. Macro significa grande y phagein comer, es decir, grandes comedores, células devoradoras.
0: Las bacterias o los virus que penetran en nuestro organismo son absorbidos y destruidos por los macrófagos, con el objetivo de proteger al organismo frente a infecciones. ¿Y qué hacen los macrófagos con las partículas de plástico? Thierry y su equipo concertaron un encuentro bajo el microscopio.
3: Aquí observamos los macrófagos. Hemos marcado su contorno con un colorante rojo. Los verdes son pequeñas esferas de poliestireno que les hemos dado durante 24 horas para su internalización.
0: Si ampliamos esta galaxia interior, vemos que el poliestireno, del que se fabrica el poliestireno expandido, marcado con fluorescencia, ha penetrado en el interior de las células inmunitarias.
3: Todas las células han comido plástico. Así que los macrófagos hacen honor a su nombre.
0: Queda la pregunta de si también terminan su trabajo y destruyen las partículas de plástico que han ingerido. Esa es la siguiente fase del experimento. Thierry Ravillot deja pasar una semana.
4: Un jour d'exposition, une semaine de récupération.
5: Et ils ont bien mangé quand même.
4: Le plastique est toujours là. Là, ce que ça montre effectivement, à partir
3: mientras permanezca la fluorescencia, significa que el plástico sigue ahí. No ha sido destruido. De una bacteria no quedaría nada después de un día. La situación es completamente diferente del funcionamiento normal de un macrófago, que destruye lo que ingiere.
0: El plástico gana el duelo. Los macrófagos están en jaque mate y no pueden destruirlo.
3: Nuestro último experimento, cada día una pequeña dosis.
5: Et t'as mis quoi, plusieurs petites concentrations?
4: J'ai fait 5 fois 10, ah, au lieu de 50.
5: Waouh! Ah, j'ai tout pris?
4: Ah, rien, j'ai tout mangé.
3: En este experimento no me detengo tras una dosis. Doy una, luego una segunda, etc. Este experimento es muy importante porque refleja condiciones de la vida real. Cada día nos contaminamos un poco más. Y se observa que los macrófagos absorben el plástico y almacenan cada vez más.
0: A largo plazo, esta acumulación de plástico puede provocar una sobrecarga de las células inmunitarias. Una consecuencia sería que los macrófagos fueran menos eficientes en la defensa contra los patógenos. Pero no es todo. El otro efecto sería una hiperactividad de los macrófagos debido al exceso de plástico.
3: Las células inmunitarias, entre ellas los macrófagos, utilizan peróxido de hidrógeno para matar bacterias y destruir determinadas sustancias.
0: Los macrófagos que han absorbido el plástico intentan deshacerse de él liberando peróxido de hidrógeno.
3: Desgraciadamente, el poliestireno es muy resistente químicamente. Por lo tanto, seguirán produciendo peróxido de hidrógeno de forma permanente y este se liberará. Saldrá de los macrófagos hacia el tejido circundante y si esto continúa ocurriendo, puede dañarlo a largo plazo. Este mecanismo se activa en enfermedades crónicas como la silicosis y las enfermedades relacionadas con el asbesto.
4: Comme la silicose, les maladies liées à l'amiante.
3: Por lo tanto, se plantea la cuestión de si también puede activarse con una exposición prolongada de los macrófagos a partículas de plástico.

0: Si estamos expuestos a partículas de plástico durante toda nuestra vida, ¿podría nuestro cuerpo acabar tan saturado como nuestro planeta? Los científicos reconocen que nuestra exposición crónica podría ser la clave. La clave para comprender la toxicidad del micro y nanoplástico. Alba Hernández ha decidido adoptar un nuevo enfoque. Su estudio in vitro será diferente. En lugar de durar unos pocos días, estará planteado a largo plazo. Un desafío para su equipo.
1: Las personas están expuestas a bajas dosis de plástico de manera crónica durante toda la vida. Llevar eso al laboratorio y tratando de huir de trabajar con animales de experimentación.
0: Durante 7 meses y medio, el equipo en Barcelona se turna incansablemente. Día tras día exponen células pulmonares a nanoplástico de PET. Al igual que Thierry Rabillot, Alba Hernández observa que las células producen peróxido de hidrógeno para intentar deshacerse de las partículas no deseadas. Este fenómeno se denomina estrés oxidativo y puede dañar las células. Si ocurre repetidamente, puede romper las cadenas de ADN. Alba quiere comprobarlo con esta prueba.
1: Este es el paso final donde podemos medir la cantidad de DNA que de alguna manera ha sido afectada, ha sido rota por la acción de algún contaminante, en este caso los micronanoplásticos. Entonces vemos cada una de estas células que vemos aquí, consiste en un núcleo, está todo el ADN del núcleo compactado en lo que llamamos la cabeza del cometa. Hemos sometido el núcleo de la célula a una migración, su ADN se moverá hacia la derecha únicamente en los casos en los que esté roto. Es el resultado de ese ensayo del cometa. Le llamamos cometa y todo lo que vemos hacia la derecha es ADN que ha migrado de ese núcleo indicando que está dañado.
0: Estas cadenas de ADN rotas son otra prueba del daño que puede causar el nanoplástico.
1: Que estos micronanoplásticos son capaces de hacer daño al ADN, son genotóxicos.
0: Si se repiten, estos daños en el ADN pueden provocar mutaciones genéticas. Una perspectiva inquietante para Alba, que continúa investigando. En la maternidad de Bolonia nacen 2.000 bebés cada año. Antonio Ragusa ha compartido este momento especial con muchas familias. En sus 30 años de carrera como obstetra, nunca habría imaginado que el plástico pudiera influir en estos felices acontecimientos. Hasta unas vacaciones en Cerdeña.
2: Estaba caminando por una playa muy hermosa y muy aislada. De repente vi un brillo precioso, un destello en la arena blanca, muy bonito. Pensé, ¿qué es eso? Y era plástico. Pero ¿cómo había llegado ese plástico allí? Soy obstetra y me pregunté, si el plástico puede ser transportado por el mar hasta un lugar tan remoto, si algo así es posible en nuestro mar exterior, el Mediterráneo, entonces quizás también sea imaginable que algo similar ocurra en nuestro mar interior, en el líquido amniótico.
0: Antonio decidió investigar el asunto. Analizó 6 placentas. Y por primera vez en el mundo, se descubrió microplástico en este órgano que conecta a la madre con el feto. Partículas de polipropileno, tanto en la parte materna como en la parte fetal de la placenta. El microplástico ha atravesado la barrera placentaria.
2: Cuando descubrí las primeras partículas de plástico en el microscopio, me alegré solo por un momento. Era un descubrimiento importante.
3: Oh, qué scoperta, bello.
2: Pero es terrible y triste.
3: Una cosa triste.
2: Habría sido mejor no haberlas encontrado allí.
0: Después de este descubrimiento, Antonio vuelve a ver anuncios publicitarios de su infancia y se da cuenta de cuánto ha cambiado su forma de ver el plástico.
3: polipropileno.
2: Esta publicidad se emitía cuando yo era pequeño, en los años 60. Habla de Moplen, el polipropileno con el que todo es posible. Italia construyó su prosperidad y el polipropileno fue descubierto por un italiano. Se llamaba Natta y por este descubrimiento recibió el premio Nobel. Siempre me pareció interesante que un italiano descubriera el polipropileno en los años 50. Y ahora otro italiano lo descubre 60 años después en la placenta. Debemos entender cómo el plástico, sobre todo el Moplen, pasó de ser un invento fantástico a algo terrible.
0: Después de su estudio, otros científicos confirman el trabajo de Antonio y van aún más lejos. Detectan partículas de plástico en el útero, en el líquido amniótico y en el meconio, las heces del feto. La contaminación de nuestro cuerpo comienza ya en el útero. ¿Qué consecuencias tiene esto para la salud de los niños? Para responder a esta pregunta, los científicos deben realizar estudios a largo plazo con un número muy grande de personas. En Bélgica se realiza desde 2010 un seguimiento médico a 2.500 madres y niños, es decir, mucho antes del descubrimiento del plástico en el cuerpo. Patricia y su hija Linke participan en el estudio.
4: Test je gedaan, dan mag je het ook afvinken en dan weet je ongeveer hoe lang het nog duurt. Goed?
0: Después del parto se conservó la placenta de Patricia y se extrajo sangre del cordón umbilical. Linke se somete a reconocimientos regulares desde que nació. Peso, altura, salud cardiovascular y su desarrollo cognitivo se documentan cada 4 años. Gracias a este estudio se ha creado una base de datos sin precedentes con datos clínicos y muestras biológicas.
5: Este es uno de nuestros biobancos con todas las muestras de tejido placentario recogidas. Para una científica disponer de tanto material de investigación es extremadamente valioso y único, comparable a un tesoro.
0: Nelly Sanen quiere utilizar este banco de muestras para investigar los efectos de la contaminación por plástico desde el nacimiento.
5: Incluso antes de nacer, un niño está expuesto a una gran cantidad de influencias ambientales, sin haberlo pedido nunca. Queremos entender cómo estos micro y nanoplásticos pueden afectar la salud del niño y si podrían estar relacionados con el desarrollo de ciertas enfermedades a lo largo de su vida.
0: Actualmente se están analizando biopsias de 700 placentas para determinar la concentración de micro y nanoplástico. Estos resultados se comparan con los datos clínicos recogidos a lo largo del tiempo. En Barcelona, Alba Hernández continúa investigando. Tras descubrir que el nanoplástico puede romper el ADN y provocar mutaciones genéticas, quiere comprobar las consecuencias.
1: Una de las consecuencias de una célula que acumula mutaciones con el tiempo, pero que no se muere, es que esa célula se vuelve tumoral, por ejemplo. Está asociado al acúmulo de mutaciones al cáncer.
0: El cáncer, una enfermedad con muchas causas. ¿Juega la exposición permanente al plástico algún papel? ¿Desarrollan propiedades tumorales las células pulmonares expuestas durante 7 meses y medio a nanoplásticos? Una célula tumoral se diferencia de una sana por comportamientos específicos. Mientras que una célula sana vive y luego muere, la célula cancerosa se multiplica indefinidamente. Mientras que una célula normal apenas cambia de posición, las células tumorales pueden penetrar tejidos y desplazarse por todo el organismo. Alba prueba la capacidad invasiva de las células con este dispositivo de varias capas. Simula el entorno de una célula en nuestro cuerpo. Si las células logran atravesar las capas y alcanzar el fondo, significa que han mutado en células tumorales. Para seguir su recorrido, Alba tiñe las células de color violeta. Tras 48 horas de incubación, el resultado puede verse a simple vista.
1: Este es el punto final del ensayo de invasión. Las células controles, las células sanas, que no han estado expuestas al plástico. No vemos nada de color lila, eso quiere decir que no hay células en ese fondo, porque no tienen esa capacidad de invadir todas esas capas. Por el contrario, aquí tenemos las células que han estado expuestas durante más de 7 meses al PET. Tenemos todo el fondo cubierto de lila, indicando que está todo lleno de células que han sido capaces de digerir la matriz extracelular, de atravesarla, de llegar a la capa donde teníamos los poros y de atravesar esos poros. Esto quiere decir que estas células son cancerosas y que además tienen la capacidad de hacer metástasis, de atravesar tejidos. En el contexto del conjunto de evidencias que tenemos, sí que estamos viendo que el micronanoplástico, en concreto el de PET, derivado de botellas de agua reales, es un agente que puede ser cancerígeno. Ahora es el momento de colectar más evidencias in vitro, con otros materiales, con otras dosis, y moverse al plano in vivo. Si esto se corrobora, si esto se ve a otras dosis, se ve con otros modelos, aparte de la célula, de las células pulmonares que nosotros hemos utilizado, la conclusión sería que el plástico es cancerígeno.
6: Unità monomeriche asimmetriche. Moplen è infrangibile, non fa rumore e dura, dura a lungo.
0: En unos pocos años, los científicos han hecho descubrimientos increíbles. Han detectado partículas de plástico en todo nuestro organismo y comienzan a descubrir vínculos con enfermedades cada vez más frecuentes, como inflamaciones crónicas y el cáncer.
1: Si tomamos en cuenta que tenemos ya evidencias de exposiciones elevadas junto con algunos estudios que dicen que los efectos también pueden ser perjudiciales, pues eso nos pone frente a un problema que verdaderamente puede ser un problema global de salud pública.
0: Los micro y nanoplásticos representan una forma extraordinaria de contaminación ambiental. Y no se vislumbra un final. Según las previsiones de la OCDE, la producción mundial de plástico podría casi triplicarse para 2060 en relación a 2019, y nuestra exposición seguirá aumentando.
7: Desde luego es prácticamente urgente que obtengamos más información de cuál es el papel de estos contaminantes para que permitan disminuir la exposición de la población a estos contaminantes.
5: La solución es evidente. Debemos reducir urgentemente nuestro consumo de plástico.
2: Camus dijo algo muy importante. Debemos rebelarnos. Precisamos el valor de rebelarnos, es decir, el arrojo de decir, detengamos esto, no inundemos el mundo con plástico. Es algo que tenemos que cambiar.
0: Los hallazgos de la ciencia nos obligan a replantearnos nuestras acciones y a actuar. ¿Pero seremos capaces de limitar nuestro consumo de plástico? ¿Despertará el Homo sapiens antes de convertirse en Homo plasticus?

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La vida en la Tierra no sería posible sin el Sol. Pero a veces sube la temperatura. Las dramáticas fuerzas del fuego y la sequía desafían la supervivencia de plantas y animales. El calor del verano calcina los paisajes, desecando los ríos, dejando a los peces secos y convirtiendo las llanuras en un polvorín. Basta un relámpago para que los animales deban huir o morir. Pero el fuego no tiene por qué ser el villano. Puede ser vital para la vida. Los animales y las plantas se han adaptado a vivir con fuego. Solo con la influencia humana sentimos realmente el calor. Siente el calor.

Estamos solos en nuestra galaxia como un planeta lleno de vida. Solo se encuentra en la Tierra porque nuestro hogar está a la distancia justo del Sol. No hace ni demasiado calor ni demasiado frío. La vida ha aprovechado el poder del Sol. Las plantas y las algas en los océanos utilizan la energía del sol para convertir el oxígeno en carbono, los componentes básicos de todos los seres vivos. En equilibrio, sustenta la impresionante diversidad de la vida en nuestro planeta.

Nos encanta tomar el sol y no somos los únicos. Los lémures de cola anillada dejan que el sol les caliente tras una noche fría, lo que les ahorra valiosas calorías en su factura energética. Es tan importante y agradable que forma parte de su ritual matutino y su rutina social.

medida que nuestro mundo gira, diferentes partes del planeta reciben diferentes niveles del sol, las estaciones. La fuerza del sol se deja sentir con más fuerza cerca del Ecuador, donde las condiciones fluctúan de estaciones secas a húmedas. La fuerza del sol se deja sentir con más potencia cerca del Ecuador. Kenia se encuentra justo en el Ecuador. Su temperatura es bastante estable a lo largo del año, pero los niveles de agua no. Hay dos estaciones lluviosas, pero entre ellas, el implacable sol evapora el agua. Los ríos pierden su fuerza. Los estanques se secan. Los elefantes excavan en el fondo de los cauces secos para sacar lo que queda de agua subterránea. Los abrevaderos se secan. Para conseguir lo que queda del fangoso batido, los ñus deben vadear el lodazal.

Es muy peligroso para los pequeños terneros que aún no han desarrollado su fuerza. Las pezuñas estrechas se hunden profundamente. Pero es un buen entrenamiento. Sus jóvenes piernas necesitan fortalecerse. Los terneros necesitan encontrar a sus madres para ponerse en fila y unirse a la marcha. Los cambios estacionales en el Serengeti impulsan su famosa migración.

Cuando el agua abandona un paisaje, crea otros retos para la fauna. Los últimos charcos se calientan y pierden la capacidad de retener oxígeno, lo que dificulta la vida acuática. Los peces pueden quedarse secos, un festín para las aves. Pero los recursos acabarán agotándose y ellos también tendrán que marcharse.

El calor del planeta, cuando es elevado, puede incluso transformar los humedales. Quizás los humedales más famosos de todos sean los Everglades de Florida. 20.000 kilómetros cuadrados de tierras pantanosas. Por muy verde que parezca, toda la región es un gigantesco sistema fluvial de movimiento muy lento, el Kissimmee. Es un manto verde único, formado por un complejo mosaico de mini hábitats, repleto de plantas raras y diversas. Están protegidos de las construcciones humanas, pero no del calor creciente. La mayor parte del año es húmeda y exuberante, y el río Kissimmee, apodado el río de la hierba, se desliza lentamente por la tierra. Pero en pleno invierno, el nivel del agua desciende. Cuando la humedad se retira de las marismas, el caimán se queda seco. El barro empieza a apelmazarse en su cuerpo. Debe caminar. Pero hay ayuda cerca. Pequeñas y profundas charcas, conocidas como cúpulas de ciprés. En esta época del año, los cipreses que se ciernen sobre ellos están dejando caer sus agujas. Y esta es la clave de esta fuente vital de agua. Al pudrirse, las agujas de pino modifican la acidez del agua. Se vuelve más ácida y eso corroe el lecho de roca, disolviendo la base de la piscina y haciéndola más profunda. En otros lugares, la vida parece prosperar. Las flores disfrutan de los prados recién adrenados. Pero toda la vida acuática se concentra en los estanques. No es ideal para los peces. Los pájaros se lo pasan como nunca. Es como pescar en un barril. Y las pescaderías bien surtidas también mantendrán contento al caimán durante el invierno. Durante estos meses, el calor no es realmente el problema, pero con el tiempo volverá el verano. Traerá un calor y una humedad insoportables. Y cuando llega la lluvia, parece el Armagedón.

vastas tormentas barren el mar, cargadas de calor caribeño y de agua. Pero las nubes no solo descargan lluvia.

El aire caliente asciende y al hacerlo se enfría rápidamente. La humedad se condensa formando nubes. Las cimas de las nubes empiezan a congelarse y las partículas de hielo y agua corren unas alrededor de otras y al hacerlo crean estática. Las partículas positivas suben y las negativas bajan, convirtiendo las nubes en baterías gigantes. La atracción entre ellas se puede desatar. Es el relámpago entre las nubes. A veces, las cargas más bajas y negativas son atraídas por las cargas positivas del suelo. Los rayos alcanzan una velocidad de 300.000 kilómetros por hora y pueden transportar una carga de 1.000.000.000 de voltios de electricidad. Algo que puede desencadenar acontecimientos mayores.

año, incluso los humedales se convierten en infiernos. Los incendios forestales son frecuentes y desgarran el paisaje abierto. Lo que era frondoso y verde acaba siendo poco más que un montón de ceniza. Pero no es un acto de pura destrucción.

Las llamas eliminan la acumulación de materia orgánica, impidiendo que asfixie a los nuevos brotes y ayudando a mantener el paisaje abierto. Si no se elimina con las llamas, se acumula y arderá más caliente y durante más tiempo cuando se produzca el siguiente incendio inevitable, causando mucho más daño. De este modo, el calor pasa rápidamente. La secuela no es muerte, sino abono, listo para una nueva vida. Aquí las plantas han evolucionado para hacer frente al fuego. Bastan unos días para que el negro se rompa con el nuevo verde brillante. Y el caimán y otros animales salvajes también sobrevivieron gracias a las profundas cúpulas de ciprés, oasis en medio del calor. Las islas son más húmedas, más densas. Las llamas apenas las tocan. Protegen la delicada diversidad de las maravillas botánicas y la fauna que depende de ellos. Los paisajes del mundo solo funcionan con temperaturas extremas. La región montañosa del Cabo Sudafricano está cubierta de una flora única: fynbos. La palabra es holandesa y significa arbusto fino, refiriéndose no solo a una planta, sino a todo el hábitat seco y rasposo de matorral. Una región capaz de entusiasmar a los botánicos. Es similar a los brezales europeos.

feos y por la misma razón, aquí los suelos son pobres. La vegetación de porte bajo y aspecto ligeramente herbáceo puede hacer frente a las dificultades del terreno. La región de Fimbos es más pequeña que el tamaño de Portugal y, sin embargo, tiene más especies vegetales que la selva tropical, y el 70% de ellas se encuentran aquí y en ningún otro lugar. Los habitantes más famosos son las dramáticas flores de Protea. Que atraen a pájaros igualmente impresionantes para que se alimenten de su dulce néctar. En plena floración, el Fimbos es espectacular, pero su delicada belleza está amenazada por las llamas. Las montañas calurosas y ventosas son una trampa de fuego. Cada año, las llamas devastadoras arrasan con todo. Pero aquí es un poder que trabaja para el bien. Donde hay poca bondad en el suelo, el fuego convierte la materia vegetal muerta en una fina capa de nutrientes. Estas seductoras bellezas que parecen tan frágiles se encuentran entre las plantas más resistentes. Aquí las plantas han evolucionado con el fuego y ahora no pueden vivir sin él. Muchos necesitan el calor extremo para romper sus semillas o hacer brotar sus bulbos. La relación entre las flores y las llamas es tan antigua que el amoníaco en el fuego es un estímulo. Un estimulante que indica a los tallos quemados de la protea que echen brotes frescos. Los indígenas conocían bien el poder de las llamas y la resistencia de los fimbos. Encendían fuegos a propósito, sabiendo que el calor provocaría el crecimiento de sabrosos bulbos y que los brotes frescos atraerían a animales de caza como los antílopes que podían cazar. Quemaban el monte para su propio beneficio, pero también ayudaban al ecosistema. Los incendios no eran demasiado frecuentes ni generalizados y eliminaban la hojarasca que se acumulaba, asegurándose de que los fuegos no ardieran demasiado fuerte o durante mucho tiempo. En pocas semanas, el hábitat está restaurado. De hecho, tras el calor, está en su mejor momento.

día, la antigua relación de las personas con el fuego está rota. Y todos estamos demasiado familiarizados con las historias de todo el mundo sobre incendios forestales que arden fuera de control.

región que suele aparecer en las noticias es California. Pero, una vez más, el fuego suele ser erróneamente el villano. La verdad no está tan clara. El estado alberga gigantes, algunos de los organismos más grandes de la Tierra. Secuoyas, enormes árboles que solo se encuentran en zonas aisladas y que en su día fueron muy explotados.

Cuando el fuego se apodera de ellos, parece destruir a los gigantes. Pero los incendios forman parte de la vida aquí desde hace miles de años, y los árboles están adaptados y preparados para ello. Tienen una corteza gruesa y resistente al fuego, suave, fibrosa y repleta de ácido tánico. Los árboles maduros pueden tener hasta 30 centímetros de protección.

Sus ramas pueden ser destruidas por las llamas, algo que mata a la mayoría de los demás árboles. Pero las enormes secuoyas pueden hacer brotar nuevas ramas de su tronco. Así que aunque parezcan asados, no todo está perdido. Algunos gigantes pueden tener miles de años. Los anillos de sus troncos han demostrado a los científicos que los árboles suelen sufrir incendios cada 40 años aproximadamente, algo completamente natural. No obstante, los árboles centenarios muestran indicios de quemaduras. Al igual que con los fimbos de Sudáfrica, los indígenas americanos conocían el poder de la llama y también encendían fuegos. Naturales o provocados, el calor puede ayudar a sus semillas a germinar y a reducir la competencia de otras plantas para ayudar a crecer a los jóvenes retoños. En los últimos años, los incendios forestales han estado fuera de control. Han arrasado con 500,000 de hectáreas de bosque. Estos han sido más devastadores que los incendios históricos debido a los cambios en la gestión del territorio. Los indígenas evolucionaron con el fuego y aprendieron a utilizarlo. Pero los colonos obligaron a los nativos a abandonar la tierra e hicieron todo lo posible por acabar con las tradiciones culturales. Se perdió la tecnología y la comprensión de la combustión. Entonces se talaron muchos árboles y se sofocaron los incendios. Se permitió que se acumularan hojarasca y plantas de poca altura. Y ahora, cuando empiezan los incendios, arden con más fuerza y durante más tiempo y causan muchos más daños. Poco a poco, el mundo moderno va comprendiendo la importancia de los conocimientos antiguos y la perspectiva del fuego ha cambiado radicalmente.

elimina algunos de los parásitos y gérmenes que acechan en el suelo. Menos garrapatas sobreviven para atacar a la fauna salvaje. Los incendios son tan normales que las criaturas han aprendido a aprovecharlos, y casi ninguna como los milanos. Descienden rápidamente sobre la hoguera para atrapar insectos y otras criaturas pequeñas mientras huyen del infierno. Quizás deberían llamarse ave fénix, ya que se sienten muy a gusto entre las llamas. Se sabe incluso que los milanos recogen ramas ardiendo y las trasladan, provocando nuevos incendios porque este calor es muy productivo para ellos. Los incendios queman árboles jóvenes, arbustos y matorrales, manteniendo los emblemáticos pastizales abiertos. La mayoría de las plantas desarrollan sus hojas desde el tallo y resultan dañadas por el fuego, pero las gramíneas conservan gran parte de sus nutrientes bajo tierra y desarrollan sus hojas desde la base, lo que significa que pueden recuperarse más rápidamente que otras plantas.

Babuinos, cigüeñas marabú y estorninos siguen la estela de las llamas, aprovechando al máximo los cuerpos carbonizados.

El crecimiento fresco fomentado por los incendios forestales es lo que alimenta a las vastas manadas de megafauna. Es un sistema finamente equilibrado. La presión de los herbívoros es la justa para mantener la hierba corta, lo que ayuda a que los incendios arrasen y no permanezcan demasiado tiempo. Los humanos están alterando el equilibrio, y no solo al interactuar con el propio fuego. Las poblaciones humanas aumentan en todo el planeta, lo que supone una mayor presión sobre el entorno. Estudios recientes en el Serengeti mostraron una tendencia. El número de seres humanos, y en particular de su ganado, ha aumentado en las llanuras. Sin embargo, el número de incendios forestales ha disminuido casi a la mitad en poco más de una década. Los humanos evolucionaron en África y durante 1 millón de años nuestros antepasados utilizaron el fuego para moldear la tierra y mejorar su productividad para ellos mismos, aunque en consecuencia crearon un hábitat más diverso para la fauna salvaje. Las zonas en las que se producen incendios con regularidad muestran un enorme aumento en la diversidad de aves y mamíferos. Con una historia tan larga, los incendios provocados por el hombre pueden considerarse parte de la ecología. Aún hoy, los incendios se utilizan para favorecer el pastoreo fresco del ganado. Pero ahora, hay demasiado ganado. El ganado pasta en exceso, consumiendo el combustible del fuego. Cuando la hierba se come hasta el suelo, los incendios no pueden desarrollarse. A diferencia de los rebaños de ñus que migran constantemente, por lo que no sobrepastorean una zona, el ganado doméstico puede ser una presencia constante.

El resultado es una ecología en declive y una pérdida de diversidad animal y vegetal.

Si las tendencias continúan, las praderas tampoco podrán mantener a las personas. Hemos modificado los animales domésticos para que produzcan más carne. Pero el proceso los ha alejado de sus esbeltos antepasados. Han dejado de ser especies en equilibrio natural con los ecosistemas y las mantenemos en densidades mucho mayores de las que tendrían de forma natural en la naturaleza. Son especialmente dañinos en paisajes frágiles que han evolucionado para hacer frente a situaciones extremas.

El interior de Australia, por ejemplo, es desolado y árido. Con escasez de nutrientes y lluvia, las plantas son resistentes y de crecimiento lento. Y lo mismo ocurre con los mamíferos autóctonos de Australia. Los marsupiales comedores de plantas son lentos, con metabolismos y tasas de reproducción bajos. Lo justo para mantener un equilibrio con el paisaje que los sustenta. Reciben justo lo que necesitan para soportar el calor.

Pero los colonos europeos trajeron consigo ganado europeo, ganado vacuno, porcino y ovino, animales acostumbrados a la zona templada altamente productiva. Incluso trajeron camellos, los mejores especialistas en calor. Este frágil paisaje no estaba acostumbrado a los enormes y hambrientos mamíferos, y las praderas pronto se convirtieron en cuencos de polvo. El equilibrio de la naturaleza destruido para siempre. Muchos de los espacios salvajes del mundo, especialmente la selva tropical, se están convirtiendo para dejar paso a las explotaciones ganaderas. La pérdida de árboles también supone más carbono en la atmósfera y las propias vacas expulsan metano, otro gas de efecto invernadero, al digerir la hierba. El planeta se calienta.

Cuando se talan los bosques y el ganado pasta en exceso y consume demasiada agua, los incendios se convierten en una amenaza mayor. Las especies autóctonas pueden encontrarse huyendo ante las llamas. El impacto de la creciente población humana está alterando el calor de otra manera. Cada vez más personas consumen más combustible, lo que libera más carbono a la atmósfera. Transportado por aire, es dióxido de carbono, que es uno de los gases de efecto invernadero. Hace lo mismo en nuestra atmósfera que el aislamiento térmico en una casa. Atrapa el calor del sol, en lugar de dejar que parte de él se disipe en el espacio.

Nuestro clima es cada vez más cálido y todos somos conscientes de los peligros inherentes a la emisión de más carbono. Por eso, para muchos, los incendios forestales son motivo de preocupación. Arden por las praderas con un aspecto destructivo, con nubes de carbono flotando en el aire. Pero la hierba crece muy rápido. La mayor parte del carbono se reabsorberá a medida que las plantas recolonicen. El ciclo anual de los incendios forestales de pastizales puede ser neutro en carbono, pero no es el caso en los bosques.

Los árboles son uno de los sumideros de carbono más importantes del planeta. Absorben dióxido de carbono y mediante la fotosíntesis lo convierten en los azúcares que necesitan para crecer. Gracias a estos carbohidratos, el carbono queda encerrado en sus vastos cuerpos. Pero los árboles crecen muy despacio. Una quema natural de medio siglo puede estar sincronizada, pero los climas más cálidos y la mala gestión están haciendo que ardan con demasiada frecuencia. El carbono se libera mucho más rápido de lo que puede absorberse. Los bosques que normalmente son sumideros de carbono son ahora fuentes de carbono. Ningún incendio forestal ha suscitado más atención en los últimos años que el catastrófico incendio del Amazonas. Las selvas tropicales son entornos densos, húmedos y mojados. No tienen hierbas secas como combustible. No deberían arder. Pero cuando se alteran, pueden hacerlo. La deforestación abre la vegetación, permitiendo que el sotobosque se seque. Y las carreteras abiertas y las franjas forestales dañadas ayudan a que penetren los vientos desecantes. La pérdida de bosque hace que el calor aumente también de otras formas. Los árboles dan sombra al suelo y ayudan a retener la humedad. Sin el dosel arbóreo, la tierra se seca y las temperaturas del suelo son mucho más altas. Lo que, por supuesto, invita a más incendios que a su vez liberan más carbono. Un círculo vicioso iniciado por la sobreexplotación de un paisaje.

El cambio climático y la deforestación son una combinación mortal que se autoperpetúa. Si a esto le añadimos la política, la crisis está servida. Recientemente se ha citado a Madagascar como la primera víctima real del cambio climático. Hace 7 años que no llueve de verdad. La fauna está sufriendo. Y la gente pasa hambre. Los paisajes son áridos con suelos pobres. El rendimiento de las cosechas ha caído un 60% y los niveles de desnutrición se han cuadruplicado. Es una crisis combinada de pobreza y medio ambiente. Aunque los humanos la visitaron desde el continente en varios momentos de la historia antigua, fue hace 2.500 años cuando se colonizó de verdad. A medida que los humanos se extendieron por la isla, desaparecieron grandes criaturas como las enormes aves elefante, lémures gigantes y tortugas gigantes. En parte fue la caza y en parte la tala y quema del paisaje lo que los llevó a la extinción. La tala y la quema continúan hoy en día, abriendo el bosque natural para crear pastos para la agricultura. Pero cuando desaparecen los árboles, los suelos buenos se secan y erosionan rápidamente. El paisaje expuesto siente el calor. Puede ser sostenible cuando se dejan cicatrizar los parches despejados, pero la población humana no ha dejado de aumentar. La tierra se trabaja hasta la muerte. Se destruye su productividad. Y sin embargo, la tala de los bosques continúa. El 90% de la fauna de Madagascar es endémica. No se encuentra en ningún otro lugar de la tierra, pero está desapareciendo. En gran parte debido a la mala gestión, las deficientes infraestructuras, la falta de acceso a la planificación familiar y un crecimiento demográfico sin fin que la tierra no puede sostener.

Ante la pérdida de cosechas, la gente está desesperada. Ahora cortan y queman los últimos árboles para producir carbón vegetal que pueden vender como combustible para cocinar a las ciudades. El 40% del bosque de la isla ha desaparecido en medio siglo. 4 millones de hectáreas destruidas solo en los últimos 20 años. Sin raíces que los mantengan unidos, los suelos son arrasados por los vientos polvorientos. El patrón meteorológico se interrumpe y las lluvias escasean. Sin suelo, no hay cultivos. Y no hay árboles, no hay sombra, así que el mercurio sube. El paisaje se ha convertido en una víctima climática, pero solo a causa del abuso. El calor y el fuego han formado parte de nuestro planeta desde el principio. Han sido unos de los principales motores de la evolución. Plantas, animales, ecosistemas enteros han sido moldeados por esta fuerza fundamental de la naturaleza. Y ninguna especie más que nosotros. A lo largo de la historia, el fuego ha sido amigo y enemigo de la humanidad. En muchos sentidos, define quiénes somos. Desde hace unos 2 millones de años, el ser humano aprovecha el poder de las llamas. Nuestros primeros antepasados, cazadores-recolectores, lo utilizaban para quemar la tierra y mejorarla para obtener los recursos que necesitaban. Y aprendieron a cocinar con él y a utilizar su calor para dar forma.

a las herramientas. Fue fundamental para nuestro desarrollo. Nos permitió avanzar hacia el norte y conquistar zonas más frías del planeta. Fue el combustible que dio forma a todas nuestras culturas. Pero quemando, utilizando el carbono como herramienta, hemos cambiado el mundo. Paramos los incendios forestales, pero el tiro nos ha salido por la culata. Es hora de que reevaluemos esta relación.

se están volviendo a utilizar tecnologías antiguas. Los incendios pueden utilizarse para abrir los paisajes y fomentar hábitats variados y una mayor biodiversidad, recreando el impacto beneficioso que obtuvieron nuestros antepasados. Y al abrazar las llamas en lugar de combatirlas, podemos eliminar el combustible que puede provocar las llamas más devastadoras. El fuego puede ser nuestro aliado, conectándonos de nuevo con las ecologías y haciendo las cosas para nosotros y para el resto del mundo más fáciles de sobrellevar cuando sintamos el calor.

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0: La era de los combustibles fósiles se acerca a su fin. Pero el futuro ecológico tampoco será posible sin materias primas. Y muchos de los recursos naturales que Europa necesita para su transición energética provienen de regiones de África en crisis. Hasta ahora, sobre todo un país ha liderado la carrera de las energías renovables, China.
1: Estamos frustrados porque los extranjeros que vienen aquí tienen más poder que nosotros. Ellos imponen sus leyes y todo el mundo debe acatarlas.
0: Ahora los estados europeos intentan recuperar terreno en África. Alemania quiere aumentar su peso político a nivel local e invierte miles de millones en proyectos de hidrógeno. Pero la élite africana se muestra cada vez más segura de sí misma y no todos están entusiasmados con la idea de convertirse en una gasolinera para saciar el nuevo apetito energético de Europa.
2: El colonialismo aún está vivo. Puede que ya no tenga ese nombre, pero sigue vivo en la geopolítica, en las relaciones desiguales y en materia de explotación.
0: El futuro ecológico. Entre el desierto y la selva tropical se desarrolla una feroz carrera estratégica y la competencia por las fuentes de energía limpia se torna cada vez más sucia.
3: Formamos parte de una competencia global. Y África es un foco geopolítico clave. Allí están todos los actores importantes.

0: Como en ningún otro lugar, la transición energética muestra su rostro más desagradable en el sur de la República Democrática del Congo. Litio, cobre y coltán. La tierra de la provincia de Lualaba es rica en estos metales cruciales para la electromovilidad. El país centroafricano es ineludible sobre todo en materia de cobalto. Se estima que más de la mitad de los autos eléctricos contiene cobalto congoleño. Y una parte importante, los expertos hablan de hasta un 25%, proviene de minas a pequeña escala que operan en espacios prohibidos. Cada mañana, Kasadi Kasongo desciende 30 metros por un pozo mal asegurado para extraer el metal de la tierra. La respiración se le dificulta a medida que aumenta la profundidad. Algunos de sus compañeros han muerto haciendo este trabajo. El minero no puede hablar abiertamente. Varios vigilantes permanecen a la vista, incluso durante su breve descanso.
1: Cuando llegamos a la mañana, el jefe nos da algo de dinero y podemos comer. Después tenemos que bajar. Una vez terminado el trabajo, llevamos la mercancía a los comerciantes. Luego le entregamos el dinero al jefe.
2: Los extranjeros que compran estas cosas ganan mucho más que ustedes. ¿Qué opinas de eso?
1: Prefiero no decir nada. Los extranjeros deberán resolver eso entre ellos.
0: El periodista Lucian Kaosi investiga el sector de la minería en pequeña escala del Congo. Sus estructuras de propiedad suelen ser opacas. Nadie sabe quién se lleva realmente los beneficios. Hoy Kaosi quiere averiguar quién compra el cobalto de los trabajadores. Por su larga experiencia en la región, sabe que los comerciantes chinos se expanden aquí desde hace años.
2: Los chinos dominan ahora casi todo el sector minero, porque Europa y especialmente Bélgica han dejado un hueco. Los chinos tienen vía libre. Nosotros tenemos necesidades concretas y China trae el efectivo. Europa debe cumplir una serie de normas para hacer negocios en África. Los chinos, en cambio, comprendieron que los congoleños son corruptibles y que con dinero pueden hacer cualquier cosa. La necesidad mata las normas.
0: Durante su investigación, Kaosi logró penetrar en los depósitos de materias primas de la mina. Aquí es donde los mineros deben entregar el cobalto, que luego es triturado y pesado. La minería artesanal es en realidad un ámbito vedado a los empresarios extranjeros, pero entre los compradores también hay chinos. Con un analizador miden el contenido de metal para determinar el precio.
2: Los chinos no solo engañan con la calidad de los minerales, sino que también pagan precios bajos. Pero los congoleños deben aceptarlo porque necesitan el dinero.
0: En otra mina, el periodista Kaosi encuentra la misma situación. Los trabajadores llevan grandes cantidades de cobalto a un almacén de materias primas.
2: A sus espaldas carga algo más de 50 kilos. Los lleva hasta un camión, que luego transportará las bolsas desde el pozo hasta arriba.
0: Arriba en el depósito también hay compradores chinos. Pero una entrevista con ellos resulta imposible. Los operadores congoleños de la mina de pequeña escala dicen abiertamente que su producción luego será tan solo mezclada con los metales de minas industriales que tienen licencia oficial para extraer las materias primas.
3: El cobalto que proviene de las minas artesanales de la región termina en la misma gran refinería junto con el resto del cobalto y el cobre. Allí todo se continúa procesando para luego fabricar baterías, teléfonos, cámaras y todo tipo de productos.
0: picar piedras bajo un calor abrasador para el progreso tecnológico de los países industrializados. Según los expertos, cientos de miles de personas trabajan prácticamente como esclavos. Los activistas de derechos humanos Patricia Kashala y Christian Wenda también investigan la riqueza mineral del Congo. Actualmente trabajan en un estudio sobre la transición energética y confirmaron que el cobalto de las minas artesanales, peligrosas y sin licencia, termina en el mercado mundial.
4: Tomemos un caso muy concreto, el de Huayou. En el año 2020, Huayou fue el mayor productor y vendedor de cobalto a nivel mundial. Los edificios que se ven allí son instalaciones de CDM, una subsidiaria de Huayou. Y esta empresa compra a gran escala de la mina Kasulu, una explotación típica de la minería a pequeña escala.
0: A diferencia de los comerciantes chinos, los europeos no se ensucian las manos de forma directa con las minas artesanales. Sin embargo, desde el auge en el mercado global de las baterías, están entre los consumidores más importantes de cobalto.
4: La actitud de los europeos y de Occidente en general nos parece hipócrita. Si analizamos en detalle las cadenas de suministro, vemos que los consumidores finales provienen en su mayoría de Occidente. Resulta contradictorio que denuncien unas condiciones de las cuales ellos son los principales beneficiarios.
0: Pero también en Europa comienza a ponerse el foco sobre la nueva casa de materias primas de África. En Berlín, Melanie Müller investiga desde hace años el auge de las materias primas y entiende el reclamo congoleño.
5: Por un lado está la extracción de materias primas, que se realiza más que nada en los países ricos en recursos, incluido el continente africano. Esto conlleva enormes riesgos ecológicos y sociales. Es una práctica que ya casi no existe en Europa. Al mismo tiempo, en los últimos años, hemos aceptado la División Internacional del Trabajo en este ámbito y nos hemos beneficiado mucho de ella. Pero ahora nos damos cuenta de que la dependencia de China en estas áreas es enorme, porque todo pasa por China antes de llegar a la Unión Europea. Ese es el dilema al que nos enfrentamos.
0: Esto es algo que también reconoce la Unión Europea, que en 2024 dictó la Ley de Materias Primas Fundamentales. El objetivo de los parlamentarios es asegurar recursos clave para la transición energética. Eso implica facilitar las importaciones y crear nuevas asociaciones.
4: Hasta ahora China ha controlado toda la cadena de valor de las materias primas, usando con frecuencia métodos depredadores. En la República del Congo y otros países africanos, se llevan todo el pastel sin crear ningún valor agregado para la población local, cuando deberían ser beneficios compartidos con los africanos. Es en este punto donde Francia, Alemania y los demás Estados miembros deben actuar juntos para crear un nuevo suministro de materias primas que sea seguro y sostenible para la Unión Europea.
0: En el Congo, esto significa sobre todo aumentar la negociación con los grupos de presión. Todos los años se celebra en la ciudad de Lubumbashi, al sur del país, la Semana Minera, la feria del sector más grande del Congo. Aquí se reúne la élite de la industria. Las minas de cobalto están a solo unos kilómetros. Pero la diferencia entre las condiciones de las minas y el ambiente que rodea el hotel de 5 estrellas es abismal. El embajador de la UE, Nicolás Berlanga Martínez, asiste a la feria para promover nuevas asociaciones. El diplomático reconoce que en los últimos años debió realizar un aprendizaje acelerado.
6: El enfoque diplomático que utilizamos actualmente en África no tiene nada que ver con el que usábamos hace 10 o 15 años. La presencia de otros socios ha cimentado la confianza de los jefes de Estado africano. Comprendieron cómo negociar para aprovechar al máximo cada relación bilateral. Esto nos ha impuesto una mayor humildad en nuestro enfoque.
0: El nuevo enfoque europeo, a diferencia de las prácticas chinas, apuesta a centrarse en proyectos a largo plazo y no en beneficios rápidos. Bruselas acuñó para esto el término Global Gateway, o Puerta Global. Hasta 2027 se invertirían 300.000 millones de euros en proyectos de desarrollo y energía.
3: Ofrecemos calidad, sostenibilidad y un compromiso a largo plazo con el país y su gente. Es posible que en el último tiempo no hayamos sido muy asertivos, pero con Global Gateway buscamos recuperar la iniciativa para promover mejor nuestras fortalezas y explicar lo que le ofrecemos al país.
0: A pocos metros de distancia, un joven equipo de expertos en desarrollo internacional quiere traducir estas bellas palabras en acciones. René Salske y sus colegas están instalando en sus nuevas oficinas de Lubumbashi. El equipo de la Sociedad Alemana para la Cooperación Internacional quiere encontrar nuevas formas para que la población del Congo se beneficie de sus recursos naturales.
7: Muchas de las cosas que hacemos aquí son proyectos piloto. A veces las cosas pueden no salir tan bien como habíamos imaginado. Es un poco de prueba y error, pero nuestro eje principal es la necesidad de formalizar y legalizar el sector minero, ya que eso resolverá muchos problemas.
0: Pero aunque el equipo ya tiene ideas concretas sobre cómo mejorar la situación, sigue topándose con obstáculos al momento de implementarlas sobre el terreno.
7: Hay grupos de interés a los que no les importa modificar la situación en el lugar. Necesitamos acercarnos a ellos y dialogar, pero esa es la situación. Esto significa, obviamente, que a veces cambiar algo lleva más tiempo del que uno se imagina en el papel.
0: Muchos congoleños sienten desconfianza ante el creciente interés de los europeos en su país. Las heridas del pasado colonial aún están demasiado frescas. El dominio belga sobre el Congo fue uno de los más brutales de toda África y se cobró la vida de varios millones de personas. Hoy en día, las minas industriales están reemplazando en muchos lugares el peligroso trabajo manual de la minería en pequeña escala. Muchas de ellas también están en manos chinas. La activista Patricia Cachala recorre junto a su colega Cristian los alrededores del gigantesco complejo minero industrial Comus en Kolwezi. Esta mina produce cobre y cobalto. Según informes locales, los productos químicos están contaminando el suelo. Ya han muerto algunas plantas. Los activistas quieren formarse su propia opinión, pero de pronto la situación se descontrola.
2: Muéstreme su autorización.
8: ¿Qué autorización? No queremos entrar a su propiedad. Estamos afuera.
0: Los activistas comienzan a sospechar quién controla la región. Aunque no tengan la intención de ingresar a la mina, se les solicita que abandonen el lugar de inmediato. Los hombres que impiden la investigación no son policías. Trabajan para un servicio de seguridad privado operado por empresas chinas.
8: Estamos frustrados porque los extranjeros que vienen aquí tienen más poder que nosotros. Ellos imponen sus leyes y todo el mundo debe acatarlas. Es muy frustrante para las comunidades congoleñas.
0: Los pobladores de la comunidad vecina son testigos de la escena. Algunos están dispuestos a contarles a los activistas sus propias experiencias en las inmediaciones de la mina china. La mina avanza cada vez más sobre su barrio. Muchos hogares ya fueron arrasados por las excavadoras. Las explosiones en la mina a cielo abierto producen daños importantes en los edificios.

0: que quedaron. Cientos de personas fueron relocalizadas a la fuerza y otras se sumarán pronto porque su barrio se vuelve cada vez más peligroso.
1: Yo estaba allí atrás en mi casa cuando de repente se derrumbó una pared. Gracias a Dios el muro se derrumbó hacia afuera y no cayó dentro de la casa porque también había niños. Podría haber sido una tragedia.
0: Pero no solo se destruye la propiedad de las personas, sino que también está en riesgo su salud. En 2021, un equipo de investigación estadounidense demostró que en muchas partes el agua está contaminada por el lavado de los minerales. Otros agentes empeoraron la calidad del aire. Y efectivamente, cada vez más pobladores se quejan de problemas de salud, pero apenas reciben atención médica. Algunos han formado una especie de grupo de autoayuda.
2: Cuando la mina entró en funcionamiento, comenzamos a toser. Entonces acudí al centro de salud junto con otros vecinos. Nos confirmaron que la tos era el resultado directo de la grave contaminación del aire. Pero después de eso, nos quedamos solos.
3: Me arde la garganta, la nariz, en todas partes. Nada me calma. Siento como si tuviera una herida abierta en la garganta. Lo mismo les ocurre a los niños. Varias veces, hasta me sangró la nariz. A veces pienso, Dios mío, ¿acaso nos quieren matar?
0: La mayoría de las 14 grandes minas industriales que extraen cobalto en el Congo pertenecen a corporaciones chinas. También la mina TFM en la provincia de Lualaba. Durante mucho tiempo fue noticia por los escándalos ambientales y conflictos con la población local. Ahora, sin embargo, la firma invita incluso a voces críticas como la del periodista Lucian Caosi a visitar el sitio, para que se forme su propia opinión. En la entrevista, los directivos muestran un sorprendente nivel de autocrítica.
1: Intentamos aprender algo nuevo cada día, también de otras empresas internacionales. Queremos mejorar, mantener los estándares altos y tener una buena reputación en todo el mundo.
0: El reportero Caosi tiene demasiada experiencia como para dejarse convencer por la campaña de seducción de una corporación multimillonaria. Pero este contacto directo a la mina al menos le sugiere que tal vez no sea demasiado tarde para un cambio. Pero Caosi sabe que al final, no solo los inversores extranjeros deben asumir la responsabilidad, sino también quienes toman las decisiones en el Congo.
4: No hay ninguna industria en el mundo que no produzca algún tipo de contaminación. Pero necesitamos un control efectivo. Y actualmente no tenemos un Estado que lo lleve a cabo. Necesitamos instituciones fuertes, un parlamento fuerte y consejos locales fuertes que hagan su trabajo. La sociedad civil debe seguir luchando, porque también está en juego nuestra democracia.
0: ¿Cómo puede Europa abordar estos flagrantes abusos de la manera más eficaz? ¿Distanciándose claramente de China o tal vez cooperando con su gran rival? En la política europea ha surgido un intenso debate en torno a esto.
3: Sobre todo en el sector de las materias primas, donde operan numerosas empresas chinas, es utópico creer que sea posible eludir a China. Y en Europa tampoco tendríamos la capacidad para hacerlo. No tenemos empresas capaces de hacer lo que pueden ofrecer los actores chinos. Deberíamos ver dónde tiene sentido y dónde sería posible implementar normas junto a China. Además, China tampoco lo rechaza por completo cuando lo exigen los actores en el extranjero.
0: El Ministerio de Desarrollo alemán se muestra menos optimista sobre las perspectivas de lograr mejoras junto a China. En lugar de eso, una Europa unida debería indicar el camino a seguir.
5: Queremos tener relaciones íntegras que aborden adecuadamente el tema de la corrupción. Alguien que no cuestione todo esto, no imponga condiciones, ni las incluya.

0: incluyan el prospecto, es por supuesto el socio más cómodo. Para Europa, esto significa que debemos acelerar el proceso allí donde sea posible. También debemos tomar en serio las necesidades del continente africano. De esa forma, los países de África verán que la UE, y especialmente nosotros en Alemania, con muchas relaciones bien establecidas, somos un socio excelente y además confiable.
1: Esto es justamente lo que Europa quiere demostrar ahora, a unos 2.000 kilómetros al sur de las extracciones congoleñas en el estado desértico de Namibia. Aquí está en juego otra materia prima muy demandada para la transición energética, el hidrógeno. Producido con energía solar y eólica, es decir, hidrógeno verde. En el futuro, este versátil elemento se empleará sobre todo en la industria, el transporte y la generación de energía. Y aquí es donde la UE quiere adelantarse en la carrera mundial, con tecnología avanzada de última generación en el lugar para demostrar el gran potencial del modelo europeo. Europa está invirtiendo miles de millones en esto. En el centro de esta carrera global está la tranquila ciudad costera namibia de Luderitz. Aquí es donde se hará realidad la visión europea del hidrógeno. La empresa Hyphen, una sociedad germano-namibia, alquiló un espacio en la antigua central eléctrica de la pequeña ciudad. Las oficinas aún están casi vacías, pero eso cambiará pronto.
2: Este es el corazón del proyecto, la sede central donde todo converge. Calculamos que el costo final total ascenderá a unos 10.000 millones de euros, lo que equivale a casi todo el Producto Interno Bruto de Namibia. Queremos que, en primer lugar, Namibia se convierta en el centro neurálgico del hidrógeno verde de África, y luego también a nivel mundial. Esas son nuestras grandes ambiciones.
1: Ricardo Goagosef se forjó una reputación en Namibia como presentador televisivo. Su nuevo trabajo en Hyphen consiste en entusiasmar a la gente de Luderitz para el gigantesco proyecto de hidrógeno. Ricardo admite que primero debió acostumbrarse al estilo europeo. Lo que Europa define como una colaboración basada en valores, para el comunicador namibio era una muestra de condescendencia.
2: Cuando viene China es para hacer negocios. ¿Qué tienes para ofrecer? ¿Qué aportamos nosotros? Eso está bien. Los europeos, en cambio, nos tratan como si fuéramos niños. Antes de que te ayudemos con tu puesto de limonada, debes lavarte las manos y ordenar tu habitación. No queremos limosnas. Queremos sentarnos a la mesa y decir, nuestros recursos tienen determinado valor. ¿Qué pueden aportar ustedes al acuerdo? La cooperación debe basarse en una comunicación abierta. No necesitamos que nos vengan a salvar. Esos tiempos ya pasaron.
1: Más de 100 jóvenes ocupan el nuevo salón comunitario de Luderitz para escuchar hablar a Ricardo sobre el proyecto de un futuro ecológico y de tecnología avanzada para la ciudad. El comunicador presenta hábilmente su programa. En el desierto detrás de Luderitz, cientos de aerogeneradores y gigantescos campos solares producirán enormes cantidades de electricidad, mucho más que la actual demanda energética de toda Namibia. Con esta energía verde se alimentarán plantas de electrólisis para la producción de hidrógeno a partir de agua de mar desalinizada. Por último, el gas es licuado y convertido en amoníaco para su transporte.
2: Y luego recorrerá 2 kilómetros bajo el agua hasta los barcos de exportación.
1: De esa forma, el hidrógeno podrá llegar a Europa para alimentar allí a fábricas y vehículos con un bajo impacto ambiental. El desempleo en Luderitz supera el 50%. Lo que más les interesa a los jóvenes es la promesa de trabajo. Pero este no es el primer auge de materias primas en esta tranquila región. A pocos kilómetros se encuentran las ruinas de Kolmanskoppe. A principios del siglo XX, durante el dominio colonial alemán en Namibia, se desató aquí una fiebre de diamantes. Para muchos, esta es una advertencia para no repetir los mismos errores con el hidrógeno, pues tras algunos años, el lugar cayó en el olvido.

0: Lo principal es no depender de una sola materia prima como base de la economía local. Debemos diversificar nuestra economía. Esa es la lección más importante de Kolmanskop. Los diamantes y los fósiles son recursos finitos. El sol y el viento son naturales y divinos, y seguramente durarán por siempre.
1: Sin embargo, estos grandes planes para el futuro entusiasman a los políticos locales. Hace ya mucho tiempo que el tren no llega hasta Lüderitz. Por eso se ampliará el puerto, para que en lugar de barcos pesqueros puedan atracar buques petroleros. Para 2026 debe estar lista la infraestructura de este megaproyecto.
0: Los alemanes son muy claros para expresar lo que quieren. Y también son muy exigentes con los plazos. No digo que los otros socios no cumplan con los plazos, pero los alemanes son más exigentes.
1: Muchas de las exigencias de infraestructuras más modernas en torno a Lüderitz se originan en una pequeña localidad alemana. Aquí, en Dauertal, se encuentra la sede de Energrag. Este productor de energía ecológica, junto con un inversor financiero británico, tiene una participación significativa en Hyphen. A finales de 2021, esta empresa ganó un proceso de licitación en Namibia. Una empresa mediana de un pueblo alemán y un proyecto cuyo volumen de inversión equivale a la economía total de Namibia. Para Tobias Bischoff-Nims, director de la empresa, esto no es una contradicción.
2: Desde 2011, producimos aquí en la región de Uckermark y en nuestra sede central hidrógeno ecológico exclusivamente a partir de energía eólica. Y el concepto básico en Uckermark es idéntico al de Namibia. Se trata de la misma arquitectura y, curiosamente, es la misma cantidad de aerogeneradores que ya construimos en la región de Uckermark, unos 600. Ahora queremos instalar el mismo número en Namibia, solo que un poco más rápido. Nos propusimos 5 años en lugar de 25.
1: Para el ingeniero existe un importante argumento a favor de la aventura en Namibia. Las condiciones del viento y la radiación solar son mucho más favorables en el país africano que en Alemania. Esto promete al menos duplicar la producción eléctrica. Pero Bischoff-Nims reconoce que este megaproyecto sigue siendo un riesgo.
2: El amoníaco verde enfrenta todavía un reto a nivel global: la falta de un mercado consolidado para estas moléculas ecológicas. Para garantizar la seguridad de la inversión en plantas, con una vida útil de 25 o 30 años, es necesario algún tipo de garantía de aceptación por parte del comprador del producto. Y algo así todavía no existe en un mercado completamente libre. Es como el dilema del huevo y la gallina. ¿Quién vino primero, el cliente o el proyecto?
1: Por eso el empresario espera recibir un amplio apoyo de la política. En Berlín, el hidrógeno africano tiene desde hace tiempo una importancia estratégica fundamental. Europa apuesta a fuentes de energía verde y depende en gran medida de las importaciones. El Ministerio de Economía designó un representante especial para la cooperación con Namibia. Rainer Bakke fue acusado en repetidas ocasiones de apoyar un proyecto que reproduce los patrones coloniales.
3: La acusación de colonialismo energético es absurda. La iniciativa fue impulsada por la propia Namibia. Este país reconoce que tiene una de las mejores ubicaciones del mundo para la producción de hidrógeno verde. Y Namibia quiere aprovechar esta ventaja para generar ingresos, crear empleo y sacar gradualmente al país de la pobreza. En ese sentido, es una cooperación especial que ofrece ventajas para ambos países, para Namibia y también para Alemania.
1: El gobierno de Windhoek, la capital de Namibia, también destaca mucho la importancia de esta cooperación. Pero el asesor presidencial James Nieuwpe no quiere depender únicamente de los socios europeos. Muchos países se interesan por los recursos de Namibia y el pequeño estado prefiere evitar los conflictos geopolíticos.
0: Un refrán africano dice: cuando dos elefantes se pelean, la hierba es la que sufre. Sin ninguna intención de menospreciarnos, yo debo tener mucho cuidado de no ser la hierba. Creo que la cooperación con China es casi una necesidad sistémica que en realidad fue creada por Occidente al externalizar en China todas sus capacidades de producción. Nuestro país está recibiendo muchas partes interesadas y debemos hacer lo que más favorezca los intereses de nuestros ciudadanos, por supuesto, como parte de la comunidad internacional.
1: Para muchos habitantes de Namibia, estas han sido hasta ahora solo promesas vacías. Erastus Angula vive en una comuna sobre las colinas de Luderitz. Cada día sale con su cámara para documentar la vida cotidiana de su barrio. Erastus también estuvo en el salón comunitario de Luderitz con su novia Lucille para filmar la presentación del proyecto Hyphen. Pero el espectáculo de Ricardo no los convenció.
4: La verdad es que me enfureció. Estoy cansada de asistir a reuniones que no llevan a nada. Escuchamos siempre las mismas promesas, para que al final solo nos inviten a la próxima reunión.
5: Los escenarios cambian una y otra vez, pero siempre son las mismas mentiras, las mismas promesas bajo una nueva apariencia. Los jóvenes nos sentimos realmente frustrados por esto.
4: Las corporaciones vienen por nuestras minas, nuestros diamantes, nuestra pesca. Tenemos muchos minerales y recursos, pero nosotros seguimos sufriendo, porque ellos siempre hacen sus promesas. Si nos permiten hacer este, mejoraremos tu vida, te daremos trabajo, pero nunca pasa nada de eso.
1: La democracia de Namibia es una de las más estables de África. Sin embargo, su riqueza está muy mal distribuida. Muchos en el municipio denuncian que la élite acapara los mejores trabajos. Lucille dice que tras postularse durante un año para un trabajo en Luderitz, se enteró que en la oficina de personal, otra persona era aceptada de forma inmediata.
4: Un conocido me preguntó, ¿de verdad presentaste un currículum y todo eso? Mi madre simplemente llamó esta mañana. Ella conoce al consejero regional. Así funciona todo aquí. Si no conoces a nadie, ni hace falta que lo intentes, porque no conseguirás trabajo en Hyphen ni en ningún otro lado.
5: No hay ninguna transparencia.
4: Creo que es la maldición de Luderitz. Cuando algo llega, nosotros quedamos afuera.
1: Pero no solo en el municipio se sienten ignorados por el proyecto del hidrógeno. Los representantes de las víctimas de los crímenes coloniales alemanes también están preocupados, porque justo en la zona donde Alemania planea realizar su visión ecológica del futuro, tuvo lugar uno de los capítulos más oscuros del país. Durante el genocidio de los Herero y Nama, los alemanes operaron en Luderitz un campo de concentración. A principios del siglo XX, más de 3.000 personas murieron en la isla Shark.
6: Imagínese que la gente de la isla Shark debía ir por la montaña al continente para trabajar como esclavos bajo la vigilancia de las tropas de ocupación. Después regresaban a la isla hambrientos y enfermos para dormir a la intemperie y sin ningún refugio. El plan era asegurarse de que muriera la mayor cantidad posible de gente. Y eso fue justamente lo que pasó.
1: Los representantes de los Herero y Nama temen que su monumento se vea afectado por la enorme ampliación del puerto a solo unos metros de distancia. Los estudios de la organización Forensic Architecture muestran que una parte de las fosas comunes será ocupada por la nueva infraestructura.
6: Los desarrolladores no deben olvidar que esta tierra es sagrada. El desarrollo del puerto puede convivir con el patrimonio cultural de la isla Shark, pero Hyphen debe involucrar a la población local en su proyecto de hidrógeno verde. Las intervenciones deben tener límites claros.
1: La mayor parte de las obras serán lejos del lugar. Aquí

0: el desierto, Hyphen planea construir las enormes instalaciones, parques eólicos, paneles solares, almacenes, logística de transporte. Un empleado del proyecto le explica al promotor Ricardo los planes de construcción.
1: ¿Todo esto será removido?
2: Exacto. Aquí se construirá la planta de licuefacción. Hyphen operará en toda esta área.
1: ¿Y allí detrás está la zona del puerto?
2: Exacto. Todo es parte de este gran corredor.
1: Tiene sentido.
0: Lo que los gerentes de Hyphen prefieren callar es que todo este predio está ubicado en un parque nacional protegido. A primera vista, esta área restringida de Tsaukev parece un árido desierto. Los ecologistas locales dicen que aquí crecen más de 1,000 especies de plantas poco comunes, pero no quieren hablar en cámara por temor a su futuro profesional en esta región. Actualmente se realizan estudios ambientales para determinar si este megaproyecto energético puede instalarse aquí. El mayor experto ambiental de Namibia tiene pocas esperanzas.
3: Cuando una empresa invierte tanto y el gobierno licita un proyecto en una zona ya determinada, con semejante cantidad de dinero en juego, es muy difícil que un gobierno diga, lo sentimos, pero no será posible hacerlo aquí.
0: Para el ambientalista, el proyecto deja en claro que África está dispuesta a sacrificar su riqueza natural por la voracidad energética del norte.
3: Yo me pregunto si el pueblo alemán aceptaría que sus parques nacionales se convirtieran en plantas industriales para producir energía. Y si luego esa energía sería definida como ecológica, esa energía es energía sucia, porque destruye los ecosistemas naturales y la biodiversidad de la región.
0: En el centro político de Windhoek, esta crítica básica es recibida con cierto asombro. Allí los funcionarios están convencidos de que el hidrógeno verde es una victoria para Namibia.
4: Hyphen cumple el mismo proceso que cualquier otro proyecto. Somos un estado constitucional regido por normas y reglamentos. Si el proyecto cumple los requisitos y si los europeos están dispuestos a comprar el producto, desarrollaremos un gran proyecto en Namibia. De lo contrario, no saldrá adelante y será otro proyecto más que fracasa por la imposibilidad de su ejecución.
0: Para el asesor, lo decisivo es la eventual rentabilidad de estas mega inversiones ecológicas. Hace poco se descubrió un yacimiento de petróleo y gas en la costa de Luderitz. Desde entonces, Namibia recorre una vía doble, lo que le valió críticas de Europa. Newpe considera esto una hipocresía.
4: Europa sigue demandando combustibles fósiles. Los gobiernos europeos nos piden que no extraigamos los hidrocarburos, pero luego nos envían sus empresas privadas para extraer esos recursos. Eso nos plantea ciertas dificultades.
0: Desde la invasión rusa a Ucrania, el gas natural licuado de África volvió a tener una gran demanda como tecnología puente. Países como Francia y España ya importan grandes cantidades de gas natural de Nigeria, en el oeste de África. Y el ex canciller alemán también exigió nuevas inversiones durante su visita de Estado a finales de 2023.
1: En lo que atañe a las oportunidades de exportación del gas producido, las empresas alemanas deberían asumir un rol activo y entablar nuevas asociaciones con las empresas nigerianas.
0: En casi ningún otro país la riqueza en recursos naturales ha sido tan contraproducente como en el caso de Nigeria. Empresas europeas como Shell y Total extraen aquí energía fósil desde los años 50. Pero mientras la principal beneficiaria es una oligarquía corrupta, casi la mitad de los nigerianos vive en la pobreza. Una y otra vez se producen luchas por la distribución y violentas protestas.
5: No tenemos dinero. Estamos sufriendo.
2: ¡Tenemos hambre!

0: lucha contra los crímenes ambientales. Desde entonces, es un orador muy solicitado en las universidades nigerianas.
1: La guerra entre Rusia y Ucrania dejó varias cosas al descubierto. Muchos hablan de ecología, pero igualmente compran energía sucia. Me preocupa que nuestro gas natural sea de repente tan demandado en Alemania y otros países europeos. Esto perpetúa la tendencia colonial de usar a África como un almacén de materias primas o una estación de abastecimiento para sus necesidades locales.
0: La industria del petróleo y el gas se concentra en el delta del Níger, al sur del país. Tife Owolabi trabaja aquí desde hace años como periodista de investigación. Actualmente escribe su tesis doctoral sobre el impacto social que supone el auge de las materias primas. También conoce los nuevos planes de Alemania con el gas natural en Nigeria.
2: Esa negociación en particular comenzó en secreto. Primero fue celebrada en los medios, pero sobre el terreno no ha ocurrido prácticamente nada. Me parece bien que Alemania quiera comprar nuestro gas natural, porque así Nigeria podrá ganar miles de millones. Pero ¿quién administrará todo ese dinero? Me temo que esto jamás contribuirá al desarrollo real de Nigeria.
0: Para realizar sus investigaciones, Owolabi se traslada a las remotas zonas selváticas en el delta del Níger. Aquí, en el corazón fluvial de Nigeria, se prevé la explotación del nuevo yacimiento de gas para Alemania. En esta compleja red de ríos que atraviesan la zona, incluso este experimentado periodista de investigación solo puede continuar su trabajo con protección militar.

0: Nigeria exporta cada año más de 50 mil millones de euros en gas y petróleo. El delta del Níger está plagado de piratas que intentan apoderarse de una parte de esta riqueza fósil.
1: Esta es la realidad de Nigeria. La gente necesita sobrevivir. Claro que eso no es excusa para que se conviertan en criminales, pero aquí hay mucha gente involucrada.
0: Tras media hora de viaje, el grupo llega a un claro oculto. Los criminales instalaron aquí una refinería ilegal. Con los medios más sencillos, procesan el petróleo crudo que extraen de los oleoductos para luego transformarlo en combustible. Los soldados ordenan extrema precaución. Creen que los criminales todavía están cerca.
2: En muchas de estas zonas hay una gran presencia de militantes y pandillas con todo tipo de armas sofisticadas. Ya nos hemos enfrentado a ellos. Incluso esta mañana, una de mis cuadrillas fue atacada mientras se dirigían a uno de los campamentos ilegales.
0: Algunos restos de combustible envasado que encuentran los soldados son destruidos, sin ninguna consideración por la naturaleza.
1: Lo que más me enfurece no es el robo, sino la contaminación ambiental. Porque, ¿qué les dejaremos a nuestros jóvenes? El medio ambiente se destruye y la gente muere.
0: Los soldados creen que los criminales se esconden en una aldea a unos kilómetros de distancia. Pero apenas encuentran unos moradores que ganan algunos euros vendiendo pequeñas cantidades de gasolina. No es más que un triunfo ilusorio en la compleja batalla por las materias primas de Nigeria. En Port Harcourt, el centro económico del delta del Níger, hay una noticia inesperada para el periodista Owolabi. Su investigación sobre el acuerdo de gas alemán tuvo un avance. El operador nigeriano responsable de coordinar el envío de gas natural a Alemania le envía un detallado material de presentación. Allí se menciona un volumen de operaciones de 5.000 millones.

0: millones de euros. El director de la empresa incluso está dispuesto a conceder una entrevista.
1: Queremos enviar el primer suministro de gas a Alemania en 2027. Si lo conseguimos, supondrá casi el 2% de todas las importaciones alemanas de gas licuado. Pero el potencial es enorme. Podemos ampliar esto muy rápidamente.
0: El empresario cree que el nuevo interés en el gas natural de Nigeria es una oportunidad única, pero también señala las políticas hipócritas de Europa.
1: Me parece difícil recibir mensajes tan contradictorios. Por un lado, nos dicen, ya no queremos más combustibles fósiles, pero el mensaje final es, necesitamos urgentemente gas para sustituir el suministro de Rusia. Es un tanto hipócrita mantener la alta demanda de energía fósil y al mismo tiempo reducir la financiación de los proyectos.
0: En el delta del Níger, muchos ya ven a las materias primas como una maldición. Entre oleoductos y plantas industriales vive el rey Bubaraye Dakolo. En su región se descubrieron hace poco algunas de las mayores reservas de gas del país. El jefe tradicional no tiene poder político, pero su familia es una referencia para toda la comunidad. El rey y químico recibido le explica al periodista Owolabi lo que él piensa del auge de las materias primas.
2: El petróleo y el gas han sido una pesadilla. Nos asfixian sin darnos ningún beneficio económico. La lluvia arrastra los gases tóxicos hasta nosotros. La mayoría de la gente cree que se está muriendo por culpa de brujas y magos. No pueden imaginarse que la contaminación del petróleo y el gas es la responsable de sus enfermedades y muertes prematuras.
0: La esperanza de vida en el delta del Níger es de unos 40 años, más de una década por debajo del promedio nacional. Para este jefe tradicional, la élite actual de Nigeria está implicada en la miseria de sus coterráneos.
2: Nos tratan como si no existiéramos, porque el gobierno de este país quiere hacer negocios con el gas y el petróleo a toda costa. Nuestra élite local se ha enriquecido con estos tratos diabólicos de gas y petróleo.
0: Un trato entre Europa y una pequeña y corrupta clase dirigente para saquear los recursos de Nigeria. El ganador del premio Nobel alternativo, Nimo Bassey, reconoce el mismo modelo de hace un siglo.
3: El colonialismo aún está vivo. Puede que ya no tenga ese nombre, pero sigue vivo en la geopolítica, en las relaciones desiguales y en materia de explotación. Francia prohibió la extracción de combustibles fósiles en su territorio, pero siguen importando combustibles fósiles de Nigeria y otros lugares. Si alguien alguna vez creyó que Europa es un ejemplo moral en lo que se refiere a la extracción de energía, la geopolítica global actual enseña claramente lo contrario.
4: Se nos suele acusar de que en África no actuamos de forma cooperativa. Por supuesto que también perseguimos nuestros propios intereses nacionales, por ejemplo, en materia de seguridad energética, pero el objetivo es que el nuevo panorama energético, las energías renovables, el hidrógeno verde, las materias primas que necesitamos para las baterías, para los aerogeneradores, para los sistemas fotovoltaicos, se produzcan según nuestros estándares, es decir, con buenas condiciones de trabajo para la gente de todo el mundo.
0: Intención y realidad. En la carrera por las materias primas del futuro, pocas veces coinciden. En muchas partes de África, la transición energética global está dando lugar a conflictos políticos cada vez más descarnados. Mientras tanto, Europa hace equilibrio entre los propios ideales y sus intereses geoestratégicos más concretos.

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0: departamento de zoología de la jaula de los monos, llega hasta ustedes el agente secreto Lancelot Link, el único detective chimpancé del mundo.
1: Con su inseparable compañera Mata Hari. Y el profesor Darwin, luchando incansablemente contra la terrible organización CHOMP, encabezada por el varón del monóculo. Reto, el bigote que espía. La mujer dragón. El extraño doctor Strange. Alias Ashen, el enigmático Wang Fu,

0: las aventuras del agente secreto Lancelot Link. En la discoteca más exclusiva de la ciudad, la Coco Onda, Lancelot Link con sus revolucionarios interpretan uno de sus últimos éxitos. Nadie sospecha que los revolucionarios, a través de su melodía, transmiten una clave secreta a uno de los agentes de la organización Mono. Sin embargo, entre el público se encuentra un grupo de agentes de la perversa organización Chomp que saben lo que está sucediendo.
1: Gracias, amigos. Fue un placer tocar para ustedes. No se vayan, volveremos con otras melodías. ¿Mata?
2: Dime, Lance.
3: ¿Crees que nuestro agente pudo anotar toda la información que le transmitimos?
2: Sí, y ya se va.
3: Perfecto, ya sabe que hoy entregarán los caramelos al Banco Nacional y allí estaré para custodiarlo.
2: Qué bueno que los de Chomp no lo saben, ¿verdad?
0: Pero los de Chomp sí lo saben y el varón lo comunica a sus secuaces.
4: Esta noche nos robaremos todos los caramelos que hay en el banco.
5: ¿Logró averiguar cuándo harán la entrega, Herr Barón?
4: Pude descifrar la canción de Lance y sus revolucionarios.
5: Creí que esa información estaba en clave secreta.
4: Naturalmente, pero yo tengo la clave secreta y los de Mono no lo saben.
5: Los de Chomp triunfamos en esta ocasión.
0: Lancelot Link, chimpancé secreto en Evolución Revolución. Lancelot Link se prepara para salir a trabajar.

0: sin saber que la información que él le pasó a su agente estaba en manos de los de Chomp.
1: Chispas, aumenté 3 kilos. Esta báscula debe estar descompuesta. Tendré que llamar a un mecánico para que la arregle o dejar de comer pastel de crema de banana.
0: Como de costumbre, Lancelot se comunica al cuartel general por medio del regaderófono.
1: Debo marcar la llave de agua fría. Con el jefe Darwin, por favor. Hola, jefe Darwin, aquí Lancelot Lynn reportándose.
2: Lancelot, quiero que tú y Mata vengan aquí inmediatamente, es urgente.
1: Enterado. ¿Con qué urgente,
0: Sin pérdida de tiempo, Lancelot sale por la puerta secreta.
1: ¡Oh, no! Se me había olvidado que estoy en hot pants.
0: Mata Hayley y Lancelot Lynn llegan al cuartel general de Mono, donde el jefe Darwin les informa acerca del último crimen de Chomp.
2: Los de Chomp robaron los caramelos que fueron enviados al banco.
3: ¡Qué perversos!
1: Sí.
2: Conocen la clave de la canción. Debe haber un micrófono oculto aquí.
1: Imposible que pudieran colocar un micrófono aquí, jefe.
2: La única forma en que pudieron adquirir nuestra clave fue por medio de nuestro escritor musical, Chano Mandrill Hill.
3: ¿Cómo podemos averiguar si fue Chano Mandrill Hill?
1: Sí.
2: Mata, lleva esta información secreta a Chano Mandrill Hill y dile que quiero que la haga en clave secreta.
3: Sí, jefe Darwin.
1: ¿Y qué debo hacer yo?
2: Vigilarás el cuartel general de Chomp para ver si Chano Mandrill Hill le entrega alguna información.
1: De acuerdo, y no se preocupe, puede confiar en mí. Oh, lo siento.
3: ¡Qué inútil eres, Lancelot!
1: A veces no sé qué pensar de ti.
0: Mata llega a la discoteca La Coconda para entregar a Chano Mandrill Hill la información secreta acerca de los caramelos. Información que deberá adaptar en una canción para que precisamente sea más secreta.

0: Hola, Chano.
1: ¿Cómo está mi bella princesita Materini y Lirón?
0: Bien, gracias. Te traje una clave secreta para que la adaptes en la canción Los revolucionarios evolucionarios deben tocarla esta misma noche.
1: Muy bien, muñeca de Robocop, dámela.
0: Aquí está.
2: Mata espera tranquilamente a que Chano Mandril Gil adapte la canción.
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2: En el cuartel general de Chomp, Lancelot espera ansioso a que Mata Heiri se comunique.
3: Creo que mi reloj se adelantó.
4: No.
3: Debe ser Mata. Sacaré mi bananófono.
0: Hola, Lance.
3: ¿Qué tal, Mata? ¿Qué sucede?
0: Acabo de entregar la información a Chano Mandril Gil.
3: Me alegro. Estaré pendiente del varón para ver si Chano se comunica con él.
0: ¿Cómo lo harás?
3: Acabo de pensar cómo debo hacerlo. En este momento le van a dar su masaje al varón, pero yo seré quien le dé el masaje.
0: Te aconsejo que no se lo des muy fuerte, Lance.
3: Descuida, Mata. Será mejor que me esconda.
4: Oiga, amigo.
5: ¿Eh? ¿Qué cosa?
4: Venga a ver esto. Venga.
5: ¿Le va a dar un chocolate?
2: Después de dejar noqueado al masajista del varón, Lancelot saca su maletín donde guarda sus bigotes falsos y cuidadosamente elige un bigote adecuado. Disfrazado de masajista, Lancelot está listo para darle el masaje al varón y así estar cerca de él cuando llegan a entregarle la clave secreta.
6: Por fin llegas. ¿Por qué tardaste tanto, Stevenson? Te pago muy bien. Espero que llegues puntualmente. ¿O prefieres volver a ser masajista de hipopótamos?
7: Perdone por mi tardanza, varón, pero le daré un masaje especial.
6: Caliéntate las manos porque las tienes frías como muerto.
7: Ya, pero primero lo voy a cubrir.
6: Ay, ay. Deprisa.
7: Sí, señor. Listo.
6: Ya me destapaste los pies, se me van a enfriar los juanetes.
7: Oh, perdón, varón. Primero quiero quitarle la tensión nerviosa de su espalda.
6: Ay, ay, ay, ay, ay, estás rompiéndome todos los huesos del cuerpo. ¿Qué te propones, Dummkopf? ¡Ya déjame, tonto!
7: Y ahora, varón, seguiré con sus pies.
6: ¡Tengo cosquillas! ¡Deja mis patitas en paz! ¿No ves que tengo cosquillas? ¡Déjame para las patitas! ¡Déjame!
7: Las cosquillas son buenas para la circulación.
6: ¡Me doy!
7: Y bien veo que el calor ha vuelto a sus pies.
6: Sí.
7: Ay. Y no tan solo el calor, sino también el olor. Yo contestaré. ¡Esperen un momento! Hola, aquí es Benson. ¿Quién habla? ¿Chano Mandril Gil?
6: Voy. Yo contestaré esa llamada, es para mí.
7: De acuerdo, aquí tiene.
6: Ya no habla el varón, ¿tienes la información? ¡Excelente! Ya saben lo que tienen que hacer. Ya no puedo seguir hablando porque me duelen mucho los pies.
2: Tenía mucha razón, jefe Darwin. Chano Mandril Gil le está vendiendo nuestra clave secreta al varón. Tenemos que arrestarlo.
8: No, le pondremos una trampa. Tienes que cantar esa canción esta noche.
3: De acuerdo, jefe. Voy a deshacerme de mi disfraz y voy para allá inmediatamente.
8: Eso es.
3: Estaba muy adherido.
2: Esa noche, cuando los revolucionarios evolucionarios cantaban su canción, los de Chomba averiguaron lo del embarque de caramelos y al día siguiente fueron a robar el banco. Pero el jefe Darwin esperaba a los ladrones y los pudo capturar.
3: Mata, Chomp y Chano Mandril Gil aprendieron su lección muy bien.
0: ¿Cuál lección, Lance?
3: ¿Qué músico pagaron? Toca mal son.
0: ¿Quién va a escribir nuestras canciones de ahora en adelante?
3: Lo haré yo. Y espera a que veas el éxito que tendrá esta.

amiguitos, les habla Jacobo Chobolobowski. Tengo para ustedes algo muy especial. El nuevo conjunto de los revolucionarios evolucionarios. Y para mi público de pequeñines, unas vueltecitas de malacatonche. ¡Lance los Link y los revolucionarios evolucionarios!

0: listo para la adivinanza?
1: ¿Cuándo no he estado listo?
0: ¿Por qué salió corriendo la banana cuando vio a León?
1: No lo sé, ¿por qué salió corriendo la banana cuando vio a León?
0: Porque no quiso que se la comiera.
2: Agotado por su última misión, Lancelot Link, agente secreto de la organización Mono, decide tomar un merecido descanso. En ese momento, en un paraje del bosque, se lleva a cabo un maquiavélico plan ideado por el perverso barón Von Buitre.
3: Esta cama, libero, siempre me causa problemas, pero ¿qué remedio? Tengo que dormir un poco.
2: No hay nada como una buena siesta para conservarse joven y bello. Apagaré la luz para dormir mejor. ¡Ay! ¡No me gusta dormir tan apretado! ¡Oh, oh, oh!
4: ¿Creto?
0: Sí, lo escucho, Herr Barón.
4: Tenemos que probar la última fórmula secreta del Dr. Strange. ¿Ya?
0: Estoy listo, gran jefe.
4: Con esta fórmula, Champ tendrá el abastecimiento de agua de todo el mundo en sus manos.
3: Si lo deseo, puedo convertir al mundo en un desierto. Imagínatelo, poder controlar el mundo entero con la punta de mis dedos.
2: Lancelot Link, chimpancé secreto en... Agua que no has de beber, déjala correr. En el laboratorio subterráneo del genio Doctor Strange, se lleva a cabo una demostración diabólica de la fórmula para secar el agua.
5: Mi fórmula para secar el agua es increíble, Herr Barón. No tengas miedo, mi tortuguita, no te hará daño. Ahora le vertiré un poco de agua seca. Fíjense muy bien.
4: Me lo estoy viendo. Está dando resultado. ¡Excelente! ¡Qué maravilla! Es asombroso y milagroso. Usted es sensacional, Doctor Strange. ¡Sensacional!
5: Barón, es una tarea muy sencilla cuando se tiene mi brillante genio.
4: Iré a probar el agua seca en mi campamento de inmediato.
5: En cuanto prepare otra dosis de la fórmula, le diré a la duquesa que se la llevó el río Mesa.
2: En el cuartel general de Mono, el jefe Darwin comunica a Lancelot Link y a Mata Hari los detalles del diabólico plan que tienen los Chom con su fórmula del agua seca.
6: Nuestro laboratorio encontró la fórmula que combatirá el agua seca.
7: ¿Y cómo se llama, jefe?
6: ¿Agua mojada?
8: ¡Qué ingenioso!
7: Sí, señor, pero ¿cuál es el procedimiento?
6: Se le agrega al agua seca y esta vuelve a ser mojada.
8: Es realmente asombroso.
6: Sabemos que Chomp instaló su campamento aquí, en las montañas rocallosas. Creo que este es el sitio exacto, junto al río Mesa.
8: Saldremos enseguida, jefe.
7: No tema, los detendremos.
6: Toma, Link. Este frasco contiene una dosis de agua mojada. Cuídala como tu propia vida.
7: No se preocupe, señor. Llevándola yo, nada le pasará.
8: ¡Ay! Ya lo rompió.
7: Dígame, jefe, ¿tiene otro frasco del preciado líquido?
2: La duquesa llega al río Mesa con la fórmula de los Chom para secar el agua. Creto trabaja afanosamente levantando el campamento.
9: ¡Oh! Oiga, varón, este té es maravilloso, está increíble.
4: Gracias, lo preparo yo mismo con cáscaras de plátano. ¿Creto, quieres que te ayude?
0: No, gracias, varón. No necesito ayuda. Aprendí a hacerlo cuando era Monkey Scout.
4: Termina pronto si no quieres que te dé una medalla por tu lentitud.
0: Pronto terminaré, Herr Barón.
4: Dunkop, permite que un experto te enseñe cómo se hace.
0: De acuerdo. Enséñeme, Herr Barón.
4: ¡Oh, basta, basta! Mira, primero tienes que extender la lona.
9: Creo que el varón sí entiende de estas cosas.
0: ¿Dónde está, varón? Ya me quedé ciego.
4: ¡Dame eso, Sopenco! ¿A dónde se fueron? ¿Quién apagó la luz? ¿Quién ha
10: apagó.
2: Cerca del campamento de los Chomp, Lancelot y Mataheiri han levantado su campamento y disfrutan de unos momentos de descanso antes de salir a su peligrosa misión.
0: Voy a sostener este palo mientras usted levanta la tienda. ¡Cuidado! Está doblando el palo y también mi cuello.
4: ¡Eres un inútil!
0: No se ría, duquesa. Quien ría el último, ríe mejor.
9: ¡Oh! Lo siento, Creto. Por favor, varón, debe descansar.
4: Ya. Yeah.
8: ¡Lancelot!
4: Dime.
8: Estoy disfrutando mucho de este merecido descanso.
4: Yo también. Me gusta mucho vivir al aire libre. Árboles verdes, aire fresco. Siempre he deseado vivir lejos del smog.
0: Creo que el que inventó esta tienda no sabía lo que estaba haciendo. Estoy agotado.
4: Yo también. Hey.
9: Tienen que darse prisa, varón. Tenemos que hacer nuestra prueba.
4: ¿Prueba? Primero tengo que levantar esta horrible tienda. No sé por dónde comenzar.
0: Durmamos en el auto.
4: No me gusta darme por vencido.
8: ¿Por qué no echas un vistazo, Lance?
11: Muy buena idea. Iré al río a pescar. Cuida el fuego. No quiero que se vaya a extender, Mata.
8: Tienes razón, Lance. Tenemos que cuidar el bosque.
4: Listo, ahora ve a ver si no hay agentes de mono por aquí.
0: De acuerdo, Herr Barón, iré ahora mismo.
4: Duquesa, caliente el té, por favor.
2: Poco después, en el río Mesa.
12: Lindo pescadito, no quiere venir.
11: Ahí está el tipo ese y no me gusta la forma en que me observa.
0: Creo que pesqué uno grande. Sí, lo sacaré. Pesa como una ballena.
11: Chispas, creo que es un chinguarango. Esta vez lanzaré mi caña más lejos.
0: ¿Qué pasó?
11: Creo que atrapé algo con el anzuelo.
0: Me pescaron.
11: Este sí fue un gran pescado.
2: En el campamento de los Chomp, el varón se prepara para hacer su primera prueba con el agua seca.
4: ¡Adiós, río! ¿Resulta, duquesa?
9: ¡Ay, mundo zafiro verde! ¡Esto es increíble, varón!
4: Hoy sequé un río, mañana secaré un océano.
2: Mataheiri aprovecha que el río se ha secado para cruzarlo e ir en busca de los Chomp.
11: No trates de escapar, ¿queda entendido, Creto?
0: No será necesario, la prueba del agua seca fue todo un éxito.
11: De nada le servirá, Chomp.
0: ¿Por qué?
11: Mono tiene una fórmula que contrarresta el agua seca.
0: ¿Qué dices?
11: La tengo aquí, en mi bolsillo. Mírala, Creto, es la fórmula contra el agua seca de Mono.
2: Mataheiri se encuentra en grave peligro. El barón von Buitre y la duquesa la han visto y van a capturarla.
0: No creo que sirva su fórmula contra el agua seca.
11: ¿Con que no me crees, eh? Ahora te lo mostraré.
2: Lancelot no se da cuenta que al llenar nuevamente el río, evitará que Mata pueda regresar al campamento.
8: ¡Cuidado, Lance! ¡Ahí vienen los de Chon!
11: ¡Es Mata!
4: ¡Ajá! ¡Ya te tenemos en nuestro poder!
11: ¡Chispas, la han capturado!
4: ¡Ah! ¡Link ha capturado a Creto!
9: ¡Qué terrible! ¡Debemos hacer un intercambio de prisioneros!
4: Hablaré con él. ¡Oye, Lancelot! ¡Envíame a Creto junto con tu fórmula para agua mojada y te devolveré a Mataheiri!
11: ¡Lo haré con gusto si tú me envías la fórmula del agua seca!
4: ¡Acepta con gusto!
8: ¡Caracoles! Pensé que mis días estaban contados, pero pudiste salvarme, Lancelot.
11: Y tenemos la fórmula de Chomp para el agua seca.
4: Ya tenemos la fórmula para agua mojada. Podremos inundar el mundo.
9: Pero ellos podrán secar la inundación.
4: Los demonios han vuelto a triunfar. No logro ganarles.
11: Oye, Matan, el varón trató de engañarme.
8: Y no

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0: señor policía, me ha deslumbrado su luz.
1: Crea que lo lamento, señorita. La verdad es que me sorprendió usted.
0: Sí, es horrible, ¿verdad? Le diré, tuve que abandonar mi auto y ahora parece que me he perdido.
1: ¿Hacia dónde se dirigía usted?
0: Bien, si me pudiera dirigir hacia la Torre de Londres, sabría encontrar mi camino.
1: ¿A la torre? Sí, es muy fácil llegar.

0: lastimado, ¿verdad, Parker?
1: No, milady. Solo ha sido un toque de cloroformo.
0: Magnífico. Escóndelo donde no se vea y ve por el equipo. Yo estudiaré el problema.

0: buen trabajo, Parker.
1: Todos los sistemas están en el mismo circuito. Eso facilita todo, milady.
0: Parker.
1: Sí, milady.
0: Deprisa, el fuego. Bien, estamos a tiempo.

0: Voy a suplicarle el más absoluto silencio, milady.
1: Lo lamento, Parker, pero si utilizaras un detector más moderno, tal vez...
0: Un estetoscopio, milady, fue suficiente para mi padre, y también para el padre de mi padre, y también para mi bisabuelo.
1: Sí, está bien, Parker, solo fue una sugestión.

0: Misión terminada en 2 horas y 25 minutos exactamente.
1: Vaya, ah, es asombroso. Realmente asombroso. No creí que se pudiera hacer. Realmente es asombroso, Lady Penélope.
2: Ahí tiene, milord. Seguimos sus instrucciones al pie de la letra.
3: ¿Qué puedo decir, Lady Penélope? Por varios años la mesa directiva ha rehusado mi solicitud para una nueva y moderna caja fuerte. Pero ahora, todos tenemos una prueba positiva que esta caja de seguridad no es lo suficientemente segura.
0: Sí, sí, pero lo cierto es que hay que reconocer que tengo un gran talento. Si hubieran contratado a alguien más, tal vez no hubiera logrado hacer este trabajo ni con su mayor esfuerzo.
3: Buen trabajo o no, el banco tendrá una nueva caja por esto.
0: Una gran demostración, ¿eh? Pues estoy a sus órdenes para cuando me necesite su señoría.
2: Sí, Parker, sí. Pero creo que eso es todo por hoy. En realidad debemos irnos ya. Y espero que acepte la invitación a cenar.
3: Desde luego, Lady Penélope. Tendré el placer de cenar con usted.
2: Vamos, Parker.
0: Con mucho gusto, mi lady.
3: Y gracias de nuevo por lo que ha hecho.
2: Ha sido un placer servirle.
0: Discúlpeme usted, señor. Pero estoy en lo correcto al suponer que usted se hará cargo. Me refiero a que no habrá problemas para mí a causa de este incidente.
3: Yo me haré responsable. No se preocupe.
0: Oh, gracias, señor. Adiós, señor.
3: Adiós, Parker.
2: Adiós.
1: Adiós, Lady Penélope. Fue un placer.
3: Quisiera saber a qué problema se refería.

0: Estoy muy satisfecha de ti, Parker. Lo hiciste muy bien.
1: Muchas gracias por decírmelo, milady.
0: Conoces bien las cajas fuertes. Gracias a Dios que pocas personas comparten tu talento.
1: Muy pocas en realidad, milady. De momento, solo hay otro experto en mi especialidad capaz de hacer este trabajo.
0: ¿Y puedo preguntar su nombre?
1: Puede hacerlo, milady. Es un hombre que ya no representa peligro. Está retirado. Ahora está purgando su condena.
2: Thank you.

0: Me da gusto que la nueva caja haya sido instalada con rapidez. Debemos hablar más sobre ella durante la cena.
1: Con mucho gusto, Lady Penélope. La veré esta noche entonces. Adiós.
0: Adiós.
2: Oh, Lovegraf.
3: He puesto el informe de Brinkley en su escritorio, señor.
2: ¿Cómo tan pronto?
3: Lambert estuvo trabajando en él, señor. Su dedicación es algo excepcional.
2: Lambert, ¿eh? Ah, sí, conozco al muchacho. Es ese joven que se entrega a su trabajo. Hace 10 veces más que los demás. Sí, hacen falta más hombres como él.
3: Sí, por supuesto que sí, señor.
2: Vea usted esto. Fantástico, ¿no cree, Lovegraf? Aquí estamos, dentro del Banco de Inglaterra, edificio que desde hace 2 o 3 siglos fue construido. Y sin embargo tenemos la más moderna caja de seguridad de todo el mundo.
3: Oh, es fantástico, su señoría, no cabe duda.
2: Uno, por supuesto, no deplora el cambio.
3: No, desde luego que no, señor.
2: Pero sin embargo es muy satisfactorio saber que los bienes de Inglaterra, los depósitos y documentos están a salvo y bien asegurados.
3: Muy satisfactorio, señor.
2: Especialmente cuando se considera que solo yo tengo la única llave electrónica y que la llevo conmigo a donde quiera que voy. ¿Falta alguien, Lovegraf? Voy a cenar en una gran mansión esta noche. No quisiera demorarme.
3: Todos están presentes, señor.
2: ¿Quiere ser tan amable de pasar lista?
3: Inmediatamente, su señoría. ¿Taylor?
4: Presente, señor.
3: ¿Carter?
5: Aquí, señor.
3: ¿Moore?
5: Sí, aquí estoy.
3: ¿Logman?
2: Bueno, parece que está bien cerrada.
3: Por supuesto.

0: Bien, hemos buscado por todas partes. Y Lambert todavía no aparece. Tal vez esté encerrado en la caja.
1: Di órdenes de que no se me molestara. Estos cálculos deben terminarse.
2: ¿Hola? ¿Hola?
3: ¿Lambert? ¡Lambert!
1: Vaya. Me parece que así al fin me dejarán trabajar en paz.
2: Detalle en efecto, pero ha desconectado.
4: Lambert siempre está concentrado en su trabajo, no tendrá respuesta.
2: Mire el indicador. En 2 horas más el aire se habrá bombeado por completo. No podemos evitarlo y no podemos abrir la caja.
4: Llame a Lord Chilton, él tiene la llave.
2: Dijo algo sobre ir a cenar a una mansión y no sé dónde. Oh, ¿qué hacer? Tendré necesidad de usar el sistema de emergencia.
5: Salud, Lady Penélope. Le repito las gracias por lo que hizo.
6: Oh, no fue nada. Y como sea, Parker merece todo el crédito.
5: Es un tesoro ese mayordomo suyo. Quisiera tener a alguien así. Sabe su sitio, viste bien. Es muy competente.
7: ¿Todavía no tienes mi comida lista, Lil?
8: ¿Qué pasa contigo? Solo tengo un par de manos, ¿no es cierto?
7: Pierdes tu tiempo aquí, hija. Si tuvieras más dinero, tomarías un departamento en un sitio elegante. ¿No es así? ¿Cuánto te pagan por tu servicio?
8: Eso no te importa.
7: No, no, mi amor. No te sulfures por eso.
8: Ay, hija mía, ¿quién lo dice?
7: Créeme que no te culpo por no decírmelo. Si cocinara como tú, no presumiría de ello tampoco.
8: Escucha esto, entremetido.
7: Pero, Lil, esos modales... Llámame señor Parker, si no te importa.
8: Está bien entonces, señor entremetido Parker. He trabajado como una esclava todo el día.
7: Vamos, Lil, despierta de una vez. Solo estaba bromeando. ¿Qué tienes para ellos?
8: Bien, voy a abrirles el apetito con un poco de consomé.
7: ¡Qué comienzo más horrible!
8: Luego les serviré una receta especial de escalopas, con todos los adornos, por supuesto.
7: ¡Basta! Me da indigestión solo de saberlo.
8: Y luego voy a terminar con unas crepes suzette y café en la forma en que les guste.
7: ¿Crepes suzette? Sí, bueno, que les aproveche. ¿Qué me vas a dar a mí?
8: Estofado.
7: ¡Oh! ¡Mi platillo favorito!
8: Te mimo demasiado, ¿no es cierto? Aquí tienes tu periódico. Sé que te gusta leerlo mientras almuerzas.
7: Vaya. ¿Qué es lo que veo? ¿Quién lo creyera? Red Dedos Ligeros ha escapado.

0: No sabe cómo le agradezco que haya aceptado mi invitación a cenar, Lord Chilton.
1: Es un verdadero placer, Lady Penélope. Es raro que tenga la oportunidad de abandonar mis ocupaciones en el Banco de Inglaterra.
2: ¿Llama usted, mi lady?
0: Sí. ¿Puede servir el café ya, Parker?
2: Sí, mi lady.

0: ¿Le gustaría que Parker se llevara su portafolio?
1: Oh, no, gracias. Jamás lo pierdo de vista, ¿sabe? Siempre lo llevo conmigo. ¡Qué raro!
0: ¿Qué es ese ruido? ¿De qué se trata?
1: Es la llamada de emergencia. Me solicitan en el banco inmediatamente.
0: ¿De emergencia? ¿Se refiere a que están robando el banco?
1: Es posible.
2: ¡Roban el banco!
1: ¿Qué hombre tan torpe es usted, Parker?
0: ¡Parker!
1: Disculpe usted mis palabras, Lady Penélope.
0: No faltaba más.
1: Fue una imprudencia.
3: Lamento lo que pasó, milady, pero no sé lo que pasó conmigo. Fue un choque violento.
0: Bueno, trae algo para limpiar esto. Siento mucho lo que ha sucedido, Lord Silton.
1: No se preocupe, Lady Penélope. Debo llamar al banco inmediatamente.

0: Lovecraft. ¿A qué se debe esta llamada de emergencia?
1: Nos han cortado.
2: Parker.
1: Sí, mi lady. Disculpe, estuve podando los rosales, mi lady.
2: Saquen Rolls Royce. Llevaremos a Lord Chilton a Londres. No se preocupe, estaremos ahí en un momento. Mi auto es capaz de correr a grandes velocidades.

0: hace muy suave. Parece como si no nos moviéramos.
1: Es cierto. Parker.
0: Realmente no comprendo por qué no corremos más, milady. Llevo el acelerador hasta el fondo.
1: No sé qué es lo que te propones, pero llévanos a Londres deprisa.

0: su llamada ha sido recibida.
1: Este asunto es muy urgente y tiene prioridad. Hay un hombre atrapado en la caja de seguridad del Banco de Inglaterra.
2: Adelante, John.
3: Llamada de emergencia del Banco de Inglaterra. Solicita la acción inmediata.
0: Bien, ¿qué estamos esperando? Vámonos.
2: De acuerdo, John. Dejaré un informe para Scott. Hay muy poco tiempo para obrar.
3: Está bien. Me retiraré del aire y estaré pendiente.

0: base internacional a Thunderbird 1.
1: Su punto de aterrizaje es el helipuerto del 11.
2: Mensaje recibido, rescate internacional. John me ha transmitido los detalles de la emergencia. Solicito Thunderbird 2 con fuselaje 5.
3: De acuerdo, Scott. Saldrá enseguida.
4: Hay algo más, padre. Creo que Virgil necesitará ayuda.
3: Déjame eso a mí.
4: Sí, me mantendré en contacto.
3: Oh, ayuda para Virgil. Las cosas han estado muy tranquilas en el frente espacial. Le daré a Alan la ocasión de ver un poco de acción. De acuerdo, Virgil, fuselaje 5. Alan va a unirse contigo.

0: puerto de la ciudad de Londres.
1: Me da gusto que haya venido, señor Tracy, pero con todo respeto, no sé qué podrá hacer. A menos que traiga la llave. Queda una hora solamente.
2: No nos damos por vencidos con facilidad, señor Lovegrove. El equipo está por llegar en cualquier momento.

0: Estación Internacional de Rescate para Naves Espaciales. La nave 2 ha llegado a salvo.
1: Scott informa que debido a los cables subterráneos y a los transportes de Londres, el artefacto no puede ser utilizado.
2: Si no pueden cavar su camino a la caja, jamás podrán rescatar a ese pobre hombre.
3: No te preocupes, Tintín. Los muchachos van a quemar la puerta para pasar.
4: Le advierto que van a tardar años para pasar.
5: No tardarán mucho con nuestro equipo, pero ¿será lo suficientemente rápido?

0: respecto del amor.
1: Bien, estoy esperando una explicación, Parker.
0: Pues, según parece, me he perdido en el camino, milady.
1: ¿Has perdido el camino a Londres?
0: Sí, milady.
1: Baja del automóvil, Parker. Deseo hablar contigo. Ahora, ¿por qué tienes tanto interés en impedir que Lord Chilton regrese al banco, Parker?
0: ¿Yo? ¿Milady?
1: Sí, tú. Ahora me doy cuenta de que fuiste tú el que descompuso el videoteléfono en la casa. Podabas los rosales, ¿verdad? Ahora, ¿qué te parece si te explicas? Vamos, estoy esperando.
0: Bueno, pues yo, la verdad, está bien, milady. Todo empezó la última vez que estuve fuera.
1: Cuando fuiste a la prisión, ¿verdad?
0: Sí, es verdad, en la prisión. Si es que debo decir la verdad, milady, yo compartí la celda con un caballero conocido en el ramo como Fred Dedos Ligeros. Y lo que es más, fue a él a quien me referí cuando dije que era la única persona aparte de mí que podía abrir aquella caja fuerte.
1: Continúa, Parker.
0: Bueno, estaba descansando en mi camastro un día cuando dijo Fred...
2: Oye, entremetido.
0: ¿Pero qué es lo que pasa?
2: ¿Qué vas a hacer cuando abandones la prisión?
0: Oh, no lo sé, ¿sabe? No he pensado sobre ello, señor.
2: Oye, eso no. Hazme el favor de escuchar. Eso es importante. Hablo de que es muy justo que un individuo tenga ambición, ¿comprendes? Escucha, no quiero que pierdas tantos años en prisión como yo. Mira, yo pensé que iba a aprender algo en la prisión.
0: ¿Está haciendo planes para el futuro, Fred?
2: Sí, exactamente. Hay que aprender de los errores, a eso me refiero. Para cuando llegue la oportunidad. Siempre llega en la vida, para el que sabe lo que debe hacer. Escucha, yo no he sido buen amigo de la sociedad hasta ahora, pero me voy a reformar y a vivir bien en cuanto haya robado el Banco de Inglaterra.
0: ¿Usted se atrevería a robar el Banco de Inglaterra?
2: Por supuesto, y no olvides lo que te he dicho. Me introduciré en la caja fuerte y personalmente robaré el Banco de Inglaterra.
0: Así que se puede dar cuenta, milady, que esta emergencia se debe tal vez a Fred Dedos Ligeros. Quizá llevó a cabo su plan.
1: No necesariamente.
0: Pero es posible. Y no es justo, milady, que deba ser yo el que arruine la justa ambición de uno de mis colegas.
1: No tenemos tiempo de discutir sobre tu amigo, Parker. Pero si esa es tu opinión, yo conduciré hasta Londres.
3: ¡Reversa!
1: No era necesario gritar, Lord Chilton. Como ve, viajamos con suavidad en este momento.
0: Es verdad, viajamos con suavidad, pero en reversa.
4: Madame, ahí hay un árbol. Milady, un árbol.

0: ¡Ya basta! ¡Alto! Vean esto.
1: No vamos a poder derribarla a tiempo, Scott.
0: Lo sé. Pero vean este plano de la caja. Hay una sección débil en la parte de abajo.
1: Sí, pero ya vimos que no es posible hacer un túnel.
0: Según parece, hemos sido vencidos esta vez. Iré a la jefatura a ver qué se les ocurre.
1: Oh, no quedan más que 30 minutos.
2: Vaya, se pone mucho, muy caliente aquí dentro. Bueno, sería mejor terminar antes de irme a casa.
3: Así que no pueden perforar la puerta.
0: En el tiempo disponible, no. Tendríamos que empezar por abajo.
3: ¿Tienes alguna sugestión, Brains?
4: Pues, la verdad, de momento, no, señor Tracy.
3: Debe haber alguna forma de resolverlo.
5: Sí, yo creo saber cuál es.
0: ¿Tu abuela?
5: Quieren perforar el suelo, pero no pueden mover el aparato. ¿Ese es el problema?
3: Así es.
5: Bien, si mal no recuerdo, cuando yo era muy pequeña, mi abuela me habló sobre el viejo subterráneo de Londres. Trenes bajo la tierra. Nueva York también los tenía. Por supuesto, eso fue mucho antes de que adoptaran ese nuevo sistema del monorriel.
3: Oye, tal vez sea una buena idea. Scott, averigua si esos túneles de los subterráneos todavía existen.

0: Mira, Alan, Piccadilly Circus.
1: Sí, vaya un cambio comparado con el de esta época.
0: Sigamos por aquí.
2: Diez minutos. Es todo lo que falta.
3: ¿Hay noticias de la persona que trae la llave?
4: A madame le gusta tomar los atajos.

0: Aquí está el Banco de Inglaterra.
1: Busquemos el tiro del ascensor.
2: Vaya, casi no puedo respirar. Debo salir.

0: bombeado casi en su totalidad.
1: Allí es Vigil. Hay que trabajar.

0: jornada. Qué viaje tan agradable. Debo hacer esto con más frecuencia, Parker.
1: Un minuto. Vamos, muchachos.
2: Llegaremos en cualquier momento.
3: Debo llamar. Auxilio.

0: pasado? ¿Llegamos a tiempo?
1: Lord Silton, habíamos perdido la esperanza. Lambert quedó atrapado en la caja.
2: Quedan pocos segundos.
1: Deprisa, la llave electrónica.
3: ¿La llave?
1: Sí, señor. La que siempre lleva consigo en su portafolios.
3: ¿En mi portafolios?
1: Jamás se separa de usted. ¿Recuerda?
3: Oh, ese portafolios. Debo haberlo abandonado en la mansión de Lady Penélope.
4: Por favor, una de sus horquillas, mi lady, si fuera tan amable.
0: Parker, este no es el momento para bromas.
4: Jamás había hablado más en serio, mi lady. Todavía está por fabricarse la caja fuerte que el famoso Parker no pueda abrir.
5: Llamando a la patrulla de rescate internacional. Llamando a la patrulla de rescate internacional.
1: Lo logramos.
5: Oh. ¿Quiénes son ustedes?
1: Creo que logramos salvarlo. Somos de rescate internacional.
5: ¿De rescate internacional? Vaya, pues. Muchas gracias. Sabía que eran ustedes muy eficientes, pero esto fue una hazaña.
4: Temo que he arruinado su horquilla, milady.
0: Parker, eres un viejo zorro.
4: Sí, milady.
6: ¿Ha visto eso, Lovegrove? La caja fuerte del Banco de Inglaterra ha sido abierta con una horquilla. Es escandaloso.
1: Así es, señor. Escandaloso. Ahora váyase, pero con calma. El peligro ha pasado.

0: y Alan tuvieron éxito, pero nos hubiera gustado que hubiera llegado antes, Parker.
1: Hay que hacer algo sobre esta caja fuerte, Ladgrave. No hay que permitir que individuos con horquillas anden por ahí.
2: Claro que no, señor. Estoy completamente de acuerdo.
1: Y me parece que sería mejor volver a instalar la caja fuerte antigua. Al menos tardó 2 horas en abrirla.
3: ¿Parker?
1: ¿Sí, milady?
3: Hay algo que me preocupa sobre este asunto todavía.
1: Ah, ¿y qué es, milady?
3: ¿A qué se debe que tardaste tanto en abrir la caja antigua y la nueva unos cuantos segundos?
1: Ah, milady, voy a explicárselo. No debe olvidar que en la primera teníamos público, mucho público. Y debo decirle que tengo una regla que siempre respeto, milady. Jamás decepciono al público.
3: Entiendo, Parker.
1: Lamento lo que pasó sobre el malentendido, milady.
3: Olvídate de eso, Parker. No hablaremos más de ello.
1: Oh, gracias. Muchas gracias, milady. Porque eso no tuvo que ver nada con Fred. Dedos ligeros después de todo.

Vaya, y esta es la caja fuerte que dicen que es a prueba de robos. ¡Qué torpeza! Harían mejor en guardar los ahorros en una alcancía de niños.

0: Hola, pandilla. ¿Tienen alguna idea para recaudar dinero rápido? Quédense por ahí, que quizás la necesitemos.
1: La distracción adicional.

0: desearía que los adolescentes volvieran a bailar vals.
1: ¿Qué diablos está pasando aquí? ¿Una danza tribal?
2: Estamos pensando, señor Andrews. ¿Verdad, Carlos?
3: La pura verdad, Tolombolo.
4: ¡Claro! ¡Pensando! ¡Qué gran bailarina eres! Sí, además, es todo mío, Betty.
5: Vamos, Verónica. Cálmense, chicas. Estábamos pensando cómo recaudar dinero, papá, para contratar un entretenimiento para el baile de la escuela.
1: ¿Recaudar dinero? ¿Por qué no lo hacen de una manera fácil? ¡En alguna isla lejana!
5: ¿Por qué no pensé en eso?
6: Navegando, navegando, vamos por el mar.
5: Fue muy amable tu papá al prestarnos su yate para nuestra búsqueda del tesoro, Verónica.
3: Verónica ni se entera de que estoy vivo. Llamaré su atención al respecto. ¡Cuidado, Verónica! ¡Estás demasiado cerca de la borda!
4: ¡Ah! ¡Ah!
0: ¡Ah! Vaya, sí que llamó la atención, pero se le fue un poco la mano.
4: ¡Oigan! ¡Miren lo que atrapé!
5: ¡Oigan! ¡Tierra a la vista! ¡Es la isla del naufragio!
4: ¡Qué lugar tan increíble para buscar tesoros hundidos!
7: ¡Qué lugar tan increíble para buscar tesoros hundidos, Archie!
4: ¡Carlos, déjame en paz!
5: ¡Suelta el ancla, Torombolo!
2: ¡A la orden, capitán!
0: ¡Oh! ¡Ahora el amo se dio un chapuzón!
2: ¡Tranquilo, muchacho! ¡Abajo esos tentáculos! ¡Auxilio! ¡Todos a cubierta!
5: Puedes decirlo de nuevo. Nunca había visto tanta gente en cubierta y además un pulpo.
2: ¿Cómo iba a saber que tenía el sueño ligero?
5: Nadaré hasta uno de los barcos hundidos a ver si encuentro algo de valor.
4: ¡Buena suerte, Archie! ¡Eres tan valiente, Archicito!
3: Eso está por verse. Esta escenita que he planeado deberá cambiar un poco las cosas. Estas hierbas secas servirán. Ahora les daré un susto a las chicas.
4: Archie es muy dulce por hacer esto por la pobrecita de mí.
8: Para tu información, Verónica, Archie lo está haciendo por nuestro club.
4: ¡Ah, una bestia!
8: ¿Cómo te atreves?
4: ¡Torombolo! ¿Dónde está Torombolo?
2: Acá arriba. ¿Dónde un individuo cobarde está a salvo? ¿Qué fue eso? Oye, tranquilízate, peludo. Estás sacudiendo al mundo. ¡Cuidado abajo! Pobre de mí. Perdí la cabeza y vaya que yo era un chico muy apuesto. Una verdadera belleza. ¡Oh, la bestia! ¡Sáquenme de aquí! ¡Abra paso! ¡Cobardes y niños primero!
4: ¡Archie!
3: Todo va saliendo bien. Ahora el gran final. ¡Carlos al rescate! Solo me quitaré este disfraz y...
9: ¡No! ¡Oye! ¡Escucha! ¡No!
5: ¿Qué pasa, chicas?
4: ¡Una bestia salió de los arbustos!
5: ¿Una bestia? No miren ahora, pero son dos.
9: ¡Espera, no soy tu tipo!
5: Aquel me parece conocido.
9: ¡Soy falso!
5: ¡Por supuesto! ¡Esa bestia es Carlos!
4: Entonces él trató de asustarnos y le salió al revés.
9: ¡Basta ya! ¿Quieres?
2: Déjalo tranquilo, Archie. Al fin logró que una chica lo persiguiera. ¡Ese sinvergüenza!
9: ¡Auxilio!
4: ¿Qué vas a hacer con ese viejo barril de aceite, Archie?
5: Dicen que la música amansa a las bestias salvajes. ¡Haremos la prueba!
9: ¡Vaya, ustedes sí que son de gran ayuda!
2: Sigue así, amigo. Tienes mucho ritmo.
4: Sí, tu novia ya aprendió ese nuevo paso.
0: ¡Claro que lo aprendió! ¿Y cómo baila? ¡Vaya, esta chica tiene un don especial! ¡Sí, señor!
5: ¡Es el enamorado celoso!
10: ¡Está perdido!
8: ¡Deprisa, Archie! ¡Haz algo!
5: Sigue con el baile. Creo que el novio quiere intervenir.
11: No bailo más.
8: Romeo solo quería estar en el acto.
5: Vamos, chicas. Dejemos sola a esta encantadora pareja.
8: ¡Guíanos, Archie!
2: No tienen que decírselo a Carlos, pero está a medio camino de casa.
5: Ah, ¿quieres otra gaseosa, Torombolo?
2: No, gracias, Archie. Ahora, con el fracaso de la cacería, perdí el apetito. Con 12 será suficiente.
4: Carlos lo estropeó todo con esa tonta jugarreta.
8: Y detuvo la búsqueda del tesoro. Ahora, ¿cómo vamos a recaudar dinero para los artistas? El baile es mañana en la noche.
3: Está bien, lo siento, pandilla. Solo quería que Verónica me prestara atención. ¿Qué puedo hacer si soy un descubridor nato de talento bestial?
5: ¡Oigan! ¡Lo tengo!
0: ¿Es contagioso?
12: Escuela Secundaria Riverdale.
8: ¡Oh, Archie! Estoy impaciente por ver qué conseguiste como número especial.
5: Ya lo verás. ¿Sabes cuánto quería Carlos tu atención? Pues ahora recibirá muchísima atención. Presentamos a Carlos Mantel y a su reciente descubrimiento, los monstruos de moda.
2: ¿Podemos ir a continuación, Archie?
5: ¿Ah?
2: Yo también descubrí un acto nuevo. Carlos no es el único que puede hacer amigos entre las bestias.

0: ¡Hola, chicos! Es hora del baile de la semana de Archie. En unos minutos les enseñaré un nuevo superpaso de baile que podrán ver y aprender. Así que no se vayan.
1: Y ahora, un nuevo baile para ver y aprender. El goma de mascar.

0: Ahora, mientras riego el césped, te daré una lección de obediencia, Hot Dog. Mira, lanzo el palito y tú lo traes. ¡Eso es! Oye, no me lo lanzas, me lo traes. Cuando yo arrojo algo, tú lo recoges y me lo traes. ¡Oh! Ahí está el teléfono. ¡Hola, Archie! ¿Quieres comprar un perro inteligente?
1: El acto de desaparición.
2: Hola, ¿qué les parece visitar la secundaria de Riverdale? Vamos a tener un espectáculo de talentos hoy. Todos han preparado su acto.
3: Mi, mi, mi, mi, mi, la, la, la, la, la, la, la. Desde las costas de Kichikumi.
4: ¡Hela ahí! ¡Observad a un país que desaparece!
2: Me pregunto si Torombolo estará ensayando un acto. Si lo conozco bien, ha de estar practicando su alimentación. Oigan, ahí está en el laboratorio de química. Hola, Toro, ¿qué haces?
0: Oh, hola, Archie. Quédate aquí, es el primer chico de tu cuadra que ve en acción el nuevo engrandador de comida de Torombolo. Sí, señor.
2: Lo sabía. No me lo digas. Vas a intentar hacer que ese pastel duplique su tamaño, ¿cierto, Toro?
0: Cierto, Archie. Solo pongo una fórmula secreta en esta brocha y observa. Te darás un banquete, amigo.
2: Oye, ¿qué le pasó al pastel?
0: ¡Desapareció!
2: Espera un momento, Torombolo. Sigue ahí, pero no podemos verlo. No inventaste un ampliador de comida. ¡Creaste una pintura invisible!
5: ¿Pintura invisible,
0: Oye, eso es aún mejor. Puedo pintar las hamburguesas y comérmelas en clase. Sin que el profesor se dé cuenta.
2: Vaya, Torombolo. Tendrás que ser cuidadoso para que esa cosa no te meta en líos. En las manos equivocadas podría causar muchos problemas.
0: Sí, y arruinar mis planes de merendar entre comidas. Oh, ya puedo saborear esas hamburguesas.
2: Claro. Oye, ¿dónde está el bote de pintura?
0: Estaba aquí mismo.
2: Más vale que lo encontremos rápido.
6: Vaya, esto podría ayudarme a ganar el concurso de talento. Al eliminar la competencia.
0: Alguien se la llevó cuando no estábamos mirando.
2: Apuesto a que fue Carlos.
0: ¡Oye!
6: Oh, discúlpame, Torombolo.
2: ¡Oh, no!
6: Cielos, debiste ver la expresión en blanco de tu cara, Torombolo.
2: Devuelve la pintura, Carlos, o te...
6: ¿O tú qué?
2: ¡Oye!
6: ¡Oh, qué torpe soy! ¡Qué gracioso!
0: Mira lo que nos hizo el payaso, Archie.
2: Oh, hermano, y aquí viene el director. Quédate quieto, Torombolo. Tengo una idea.
0: Está bien, Archie. Espero que funcione.
2: Hola, señor Paz.
0: Hola, señor Paz.
7: Hola, Archie. ¿Torombolo? Dime, ¿esas dos voces salieron de ti, Archie?
2: Es lo siguiente, señor Paz. He estado practicando imitaciones para el concurso de talento de la escuela.
7: Oh, ya veo. Interesante. Pues continúa, Archie. Talentoso chico este, Archie Andrews.
8: ¡Pero no tan talentoso! Creo que iré a ver a la enfermera de la escuela.
2: Tenemos que encontrar un lugar para escondernos hasta que pase el efecto de esta cosa.
6: ¡Sí! Dos fuera y quedan dos. ¡Oh, lo siento, chicas!
3: ¡Mira, Verónica! ¡Oh! ¡Mira lo que hiciste con nuestra ropa!
6: ¡Cálmense, chicas! ¡Desaparecerá!
3: ¡Oh! ¡Parte de nosotras ha desaparecido! ¿Y aquí viene el señor Paz? ¡Oh, no! ¿Cómo podemos explicar esto? Quédate quieta, tengo una idea. ¡Oh, te entiendo, Betty!
9: ¡Hola, Verónica!
3: ¡Hola! ¿Cómo estás, señor Paz?
10: ¡Hola, señor Paz!
9: ¡Hola, Betty! No me digas, ve,

0: Verónica, tú también estás practicando imitaciones.
1: ¡Oh, sí! ¡Eso es!
0: ¡Vaya, vaya, vaya! ¡Qué talentoso grupo de estudiantes tenemos aquí!
1: ¡Buen día, señor Paz!
0: ¡Buen día! ¡Santo cielo! ¡La enfermera tenía razón! ¡Necesito unos anteojos nuevos!
1: ¡Busquemos un lugar donde ocultarnos hasta que pase el efecto!
2: ¡Estoy contigo! ¡Bueno, casi!
1: ¡Rápido, entra ahí!
3: ¿Verónica?
1: ¡Archie! ¿Estás aquí?
3: Bueno, parte de mí.
4: Y eso también va por mí.
1: ¿Torombolo? ¡Yo también estoy aquí!
3: ¡Betty! Parece que también te encontraste con Carlos.
1: ¡Vaya que lo hicimos!
4: Lo siento, chicas. En verdad, todo esto es culpa mía.
3: No importa, Torombolo. Tenemos que quitarle esa pintura a Carlos. ¡Vamos, chicos! ¡Esperen! ¡Es de nuevo el señor Paz! ¡Tomen sus posiciones!
0: ¡Es gracioso! Leo perfectamente con mis anteojos. Quizás todo es producto de mi imaginación. ¡Uy! ¡Enfermera! ¡Ay!
3: ¿Qué le habrá pasado? ¡Oh, caracoles!
4: Creo que metimos la pata.
5: Enfermera.
6: Estará bien, señor Paz. Váyase a su casa y descanse.
0: Gracias, enfermera. Lo haré, pero primero debo pasar por la asamblea de la escuela para el concurso de talento.
5: Cielos, debo prepararme para el concurso de talento. Pondré esta cosa en mi casillero. Con Archie y la pandilla escondidos, mi acto será el mejor.
4: Carlos se aseguró de que no estuviéramos en el concurso de talentos.
3: ¡Un momento! La pintura está empezando a desvanecerse. ¡Llegaremos a tiempo!
1: ¡Claro! ¡Era solo algo temporal!
4: ¡Miren, chicos! ¡La pintura! ¡En el casillero de Carlos! ¡Tengo una excelente idea! ¡Si yo me pinto por completo!
0: ¡Gracias, Verónica del Valle! Bueno, ya hemos visto a Archie Andrews, Betty Cooper y Verónica. ¡Y ahora también a Carlos Mantel!
5: ¡Esa pintura se desvaneció muy rápido! Oh, bueno, aquí va.
4: Hola, Carlos, viejo amigo.
5: Oye, no, arruinarás mi acto. Observad a un país que desaparece. Oye, deja eso, oye.
0: Yo no vi eso. Yo no vi eso. ¡Yo no vi eso!
1: Espero que hayas aprendido la lección, Carlos.
5: Sí, lo siento, chicos, solo me dejé llevar.
3: Está bien, Carlos. Pero tienes suerte de que te ayudamos a deshacerte de esa pintura.
0: Carlos, dime, ¿cómo hiciste ese acto de desaparición? Fue con espejos, ¿es cierto? Igual que todo lo que vi hoy. Todo fue hecho con espejos, ¿cierto? Dime, Archie.
3: Supongo que esa explicación es tan buena como cualquiera.
0: Estoy bien. Estoy bien. No necesito reposo.
4: Cuidado, señor Paz. Su puerta está recién pintada.
0: ¿Cuál puerta? ¡No! ¡Oh, no! ¡No!
3: Torombolo, creí haberte dicho que te deshicieras de esa cosa.
4: Lo hice, Archie. Solo apliqué lo que quedaba en la puerta del señor Paz. Pensé que necesitaba pintura.
3: ¿Qué más pintaste?
4: Bueno, sabes que tu auto necesitaba pintura.
3: ¿Qué? Oh, bueno, ¿qué les parece si vamos a la heladería, chicos?
7: No vi eso, no vi eso. ¿Y ustedes?

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2: Trabajando para usted.

0: noches. Soy el general Myron Stone, portavoz de la Fuerza Aérea en el Pentágono. Quisiera presentarles a nuestros apreciables miembros del comité. El subsecretario Obermeier del Departamento de Estado, Dudley del Pentágono, la ex senadora Ann Farnsworth y Darnell Muggins de la Inteligencia Central. Ahora les pediré que cada miembro del proyecto se presente personalmente.
1: Sí, gracias, general. Soy el coronel Gilbert Milfoyle y soy el encargado de seguridad de la misión extraterrestre. Él es mi asistente, el teniente segundo Ruiz.
2: Soy el teniente segundo Ruiz, asistente del coronel Milfoyle.
3: Capitán Rick Mulligan, científico coordinador del proyecto ALF. Mi tarea ha sido monitorear todos los exámenes hechos al extraterrestre.
4: Mayor Melissa Hill, psicóloga clínica. He sido la responsable de las evaluaciones de desarrollo del extraterrestre.
0: Este panel ha convenido rendir una decisión

0: lo más pronto posible de la extraña forma viviente conocida como ALF. El coronel Milfoil demanda la renovación de los exámenes físicos y psicológicos y la posible eliminación de la criatura. El capitán Mulligan y la mayor Hill se oponen a esta idea y, por consiguiente, recomiendan liberar a la criatura. Ahora es nuestra responsabilidad escuchar los argumentos y determinar qué se deberá hacer con el extraterrestre.
1: Sabemos lo que tenemos que hacer, solo que algunos no tienen el valor.
2: No es cosa de valor, es cosa de derechos humanos.
1: Los fenómenos no tienen derechos humanos, Mayor, por eso son fenómenos.
2: Son fenómenos porque así lo queremos.
1: Por favor.
3: Ella tiene razón. Nos hemos dado cuenta de que Alf es gentil, en ocasiones latoso, pero es una criatura demasiado inteligente.
1: Señor, Alf es una amenaza para la sociedad y debe ser incinerado.
4: ¿No querrá decir encarcelado?
1: No.
5: De acuerdo al archivo Melmac, el planeta de Alf explotó en 1985. Después de haber estado perdido en el espacio casi un año, su nave cayó en la Tierra y se estrelló en la cochera de una familia llamada Tanner.
1: Es afirmativo, señora. La criatura mantuvo a la familia Tanner cautiva y aterrorizada durante el tiempo que estuvo viviendo con ellos.
2: Los Tanner y Alf se llevaron muy bien.
1: Todo lo contrario, puesto que el señor Tanner declaró que la criatura causó 300 incendios en su casa y además continuamente trató de comerse al gato de los Tanner.
3: Según el archivo, él nunca se comió un gato. Además, fueron 246 incendios y la mayoría fueron barbacoa quemada.
6: ¿Y ahora en dónde está la familia Tanner?
1: Fueron puestos en el programa de protección de testigos en 1990.
6: Tal vez podríamos hablar con ellos.
1: Señor, temo que aún no tienen teléfono. Es difícil tener servicio en Islandia.
5: ¿Están en Islandia?
1: Se mudaron de Mozambique. No les agradó el sistema escolar que tenían ahí.
5: Pero se sienten bien con...
1: Está bien, señora. El resto está perfecto.
0: Tal vez este sea el momento para ver las grabaciones que hay de los exámenes que le han practicado.
3: El UHI, el comité, debe estar enterado que muchas grabaciones, incluyendo las más inhumanas, desaparecieron misteriosamente en cuanto se supo que estas
1: ¿Perdieron
3: audiencias...
1: algunas grabaciones? Honestamente, la seguridad en su departamento es aterradora. Cualquiera podría escurrirse en su laboratorio y sacar lo que quisiera.
3: Cualquiera con una llave de seguridad y una combinación de 14 dígitos.
0: ¿Sería posible ver las grabaciones que tenemos?
7: Proyecto ALF. Pruebas de laboratorio.
8: Buenos días, Alf. ¿Puedo llamarte Alf?
9: Si tú insistes.
8: Bueno, yo soy el Dr. Warner y me gustaría hacerte algunas preguntas.
9: ¿Tengo que dar respuestas graciosas?
8: No del todo. No en el transcurso de estas entrevistas, porque te estamos filmando.
9: Si es presentado como estreno, espero que me den regalías.
8: Estas grabaciones están clasificadas. El público no las verá.
9: Oye, prometo no decir palabrotas.
8: Sí, sí. Buenos días, Alf.
9: Igual. Oye, esto no es la Asociación Internacional de Pruebas.
8: Ha habido un cambio de planes. Nada de cuidado. Llevaré otro tipo de prueba.
9: No puedo asegurar que la palabra llevar me agrade.
8: Te aseguro que es completamente seguro. Oh, no le tomes importancia a eso, no debería estar aquí. Lo quitaré si te molesta.
9: Sí, me molesta. ¡Médico!
10: Alf, soy el Dr. Newman.
9: No es necesario preguntar a quién estás reemplazando.
10: Ahora trataremos con un juego llamado secuencia numérica.
9: ¿Viene incluida la descarga eléctrica?
10: En lo absoluto.
9: Disculpa si soy un poco paranoico. Aún hay una sombra quemándose en el linóleo.
10: Bueno, oficialmente se determinó que el Dr. Warner tenía problemas cardíacos y su muerte fue totalmente inexplicable para la pequeña descarga eléctrica que sufrió.
9: Si fuera tú, tendría listo mi testamento.
10: Eso es algo que a ti no te concierne.
9: Es que ese hombre se rostizó en vida.
10: Paren la grabación.
9: ¡Los lentes se le fundieron en el cráneo! ¡Horrible!
10: ¡Detén la grabación!
9: ¡Se hizo ceniza!

0: Hola, soy el doctor Stanley.
1: ¿En dónde está el doctor Newman?
0: Tomó unos días de vacaciones.
1: Supongo que oíste lo que le pasó al doctor Warner.
0: Sí, corazón débil.
1: Ah, seguimos con la misma historia, ¿eh? Que nadie lo sepa.
0: Intentemos asociar algunas palabras. Yo diré una palabra y tú dirás lo que te venga a la mente.
1: Comida.
0: Aún no he dicho nada.
1: Nada interesante, por lo menos.
0: Siéntate.
1: ¿Estoy sentado?
0: No. Es la primera palabra. Siéntate.
1: Comida.
0: Amanecer.
1: Desayuno.
0: Cuadro.
1: Alimento.
0: Izquierda.
1: Entremés.
0: ¿Podemos detenernos y te traigo algo de comer?
1: Acostumbro tomar pequeños bocadillos.
0: ¿Te sientes mejor?
1: Ahora sí.
0: ¿Podemos continuar con el examen de relación de palabras?
1: ¡Claro que sí!
0: Está bien. Esta es la primera palabra. ¿Hay algún problema?
1: No.
0: Esta es la primera palabra.
1: ¡Adelante!
0: No, esta. La palabra esta es la primera palabra.
1: Estás tratando de confundirme, ¿verdad?
0: Vamos a intentar con otra palabra.
1: ¡Buena idea!
0: Prendido.
1: Apagado.
0: Arriba.
1: Abajo.
0: Tostado.
1: Doctor Warner.
0: Adentro.
1: Afuera.
0: Frío.
1: Doctor Warner.
0: ¿Por qué no dejan de grabar, por favor?
1: Lo que quedó del cuerpo del Doctor Warner se lo llevaron con un recogedor.
0: ¡Corta!
2: Hola, soy el Dr. Mocton y voy a enseñarte algunas manchas de tinta.
1: ¿Tienen algo que ver con descargas eléctricas?
2: No empecemos, ¿quieres?
1: ¿Sabes por qué te lo pregunto, verdad?
2: Te sugiero que cambies de tema, a menos que quieras regresar a la rueda de la fortuna.
1: Ay, no, gracias, quedé como licuado de gato.
2: Ahora, empecemos con esto.
1: El doctor Warner sí que fue amable conmigo. Definitivamente esto es una Pepsi.
3: Buenos días, soy la doctora Carnage.
1: ¡Hola!
3: ¡Hola, hermano!
1: ¡Contigo sí me voy a entender!
3: Voy a enseñarte unas fotos.
1: ¿Son de tu familia?
3: No.
1: ¡Qué bueno!
3: Si puedes identificar...
1: ¿Habrá desayuno?
3: Ni un pan.
1: Grasosa pierna de cerdo.
3: No es necesario insultar.
1: No, eso es lo que desayuné. Una grasosa pierna de cerdo. ¡Guácala!
3: ¿Puedes decirme quién está en esta foto?
1: Era el baterista de los Beatles. ¿Puedo preguntarte algo?
3: ¿Qué?
1: ¿Qué te parece la comida de aquí?
3: Adecuada.
1: ¿Qué piensas de lo salado de la comida? Porque francamente, he tenido algunos problemas con el...
3: ¿Qué me dices de esta fotografía?
1: Me emocionaba mucho cuando veía Viaje a las Estrellas.
3: Ah, entonces conoces la nave Enterprise.
1: Sé que es algo sagrado para millones de personas sin ilusiones.
3: Cuéntame sobre tu nave espacial.
1: Mi ex nave espacial ahora es un montón de chatarra, como mi vida.
3: ¿Qué pasa con tu vida, Alf? ¿No eres feliz? Dime a qué le temes.
1: Aparte de a los fantasmas.
4: Aparte de los fantasmas.
1: ¿Puedo hacerte una pregunta?
3: Claro.
1: Tengo un poco de curiosidad del no preguntes, no digas, de la política militar.
3: ¿Y qué con eso?
1: Bueno, yo creo que así ustedes llevan la ventaja.
3: Paren la cinta.
5: 3, 2, 1.
6: ¡Rápido, que alguien recoja los dientes!
5: La prueba del choque es el perfecto ejemplo del cruel e inhumano castigo del que fue víctima Alf, señor Chairman.
6: Tenía una bolsa de aire y no funcionó.
7: Tal vez sería una buena idea si nos reunimos con Alf y hablamos con él.
6: Es una imprudencia.

0: va a ser el extraterrestre.
1: Parece ser que no tengo otra salida.
2: No la tienes.
1: ¡Flor corrida!
2: Solo esto me faltaba.
1: Oigan, tienen más galletas, muchachos. Por cada moneda, toma un paquete.
0: Es para mí, estoy atrapado.
2: Estás atrapado, yo acabo de perder mi quincena.
1: Bueno, mejor suerte para mañana, muchachos. Ahora paga, Morph, y cierra la puerta.
3: Sí, señor.
1: Oye, y cuando estés arriba, ve los resultados de Santa Anita e investiga cuánto debemos de la pelea de Tyson. ¿Quién en esa prisión lo habrá hecho amanerado?
3: Claro que sí, señor.
1: Y róbate un poco de pizza de la comisaría. Doble queso y traes el salero.
3: Bueno.
1: Romboy.
4: Sí, señor.
1: Dime, ¿cómo tenemos la agenda para mañana?
4: Muy ocupada. 8:30, masaje.
1: Sin aceite caliente.
4: No volveremos a cometer el mismo error. 9:30, desayuno. Avena irlandesa. ¿Está bien con fresas frescas?
1: Tenemos biscuits.
4: Están ordenados.
1: ¿Y qué tal la crema agria?
4: Me temo que hay malas noticias con la crema agria. La olvidaron en el vuelo de Devonshire.
1: Ay, ya no me pegues, que estoy caído.
4: Lo siento. A las 10, tinte de cabello.
1: ¿Tienen el tinte correcto?
4: Rojo intenso.
1: Tendré el mismo color que Van Gogh hasta el fin.
4: Ya me las arreglé para tener bloqueado de las 11 a las 3 para desayuno.
1: ¡Ay, qué agenda!
4: Y a las 4:30 puede ser la hora del té, del masaje o de la terapia eléctrica. Depende de la audiencia.
1: Lo de la terapia eléctrica, no. En ese momento tengo que estar tomando un té de cannabis. Cancela todo lo demás. Hey.
5: Además, yo conocí a Yasser. No solo se parece a Ringo, sino que es mejor baterista. Lo siento.
6: Considerando que tenemos una abrumadora cantidad de datos, este comité volverá a sesionar en 2 semanas. Hasta entonces, la criatura permanecerá bajo estricta vigilancia militar.
7: Prudente decisión, señor.
6: Es la decisión del panel. Pero como sea, todas las pruebas a la criatura serán suspendidas hasta nuevo aviso.
7: Señor, me opongo terminantemente. Señor, dejemos que el historial...
6: ¡La sesión ha concluido!
8: Mamá.
9: ¿Me llamó, señor?
8: ¿Qué?
9: ¿Necesitaba algo, señor?
8: ¿Qué es lo que haces aquí?
9: Vine a darle las buenas noches, señor. Buenas noches.
8: Buenas noches. Riz.
9: Señor.
8: ¿Cómo viste las cosas hoy?
9: Creo que el panel tomó la mejor decisión.
8: Yo creo que fue abominable.
9: Abominable, sí, señor. Seguro que abominable.
8: Riz.
9: Lo escucho, señor.
8: Voy a contarte una historia.
9: ¿Ahorita?
8: Yo crecí sin una madre.
9: Uno nunca sabe, señor.
8: Yo tenía una madre, pero cuando tenía 12 años se la llevaron de aquí. Deliciosa como un pastel, dijeron. ¿Por qué crees que hayan dicho eso, Riz?
9: Ni idea, señor. Si lo supiera, se lo diría.
8: Fueron inmigrantes.
9: ¿Vinieron de otro país?
8: Llegaron del cosmos, Riz.
9: Otra galaxia, sí.
8: Vivíamos en una granja y mi madre solía hablar de cosas misteriosas. De ganado mutilado y pastizales quemados extrañamente en forma de anillo, pero nadie le hizo caso hasta que fue demasiado tarde.
9: ¿Quiere que me quede, señor?
8: Sí, por favor, pasa. Ponte cómodo. Después los extraterrestres raptaron a mi madre. Experimentaron con ella. Después confundieron tanto sus ideas hasta el punto en que ella dudó de su propio juicio.
9: ¿Cuánto lo siento, señor?
8: ¿Quieres tomar algo?
9: No, gracias.
8: Pero yo sí, Riz.
9: Oh, por supuesto.
8: Cuando mi madre se quitó la vida, dejó una nota muy extraña con símbolos incomprensibles. Los delirios de una lunática, así lo llamaron, sí. Pero yo sabía algo más. Y me propuse encontrar la verdad a como diera lugar. Sabía que sería parte de la fuerza especializada en fenómenos.
9: ¿Hielo?
8: Sí, por favor. Poco a poco fui encontrando que esos símbolos tenían un significado.
9: ¿Y qué significaban?
8: No lo sé. Pero son los mismos símbolos que están grabados en las cimas del Perú. Y son iguales a los que encontramos en el platillo volador en el Área 51.
9: Pero esos símbolos aún tienen que ser descifrados, señor.
8: No hace falta, Stone, para saber qué quieren decir problema.

0: ¿En realidad cree que Alf es una amenaza?
1: Hay muy poca diferencia entre mutilar reses y comer gatos.
0: Buen punto de vista, señor. Pero el panel no parece estar de acuerdo.
1: El panel nunca podrá saber lo que yo... o lo que mi querida madre supo. Es por eso que debemos quitárselos de las manos, Rhys.
0: Olfateo una operación secreta, señor.
1: Lo que estás olfateando es victoria. Un triunfo del bien sobre el mal. Lo que me podría hacer presidente de los Estados Unidos. Y lo que podría ayudarte a recibir tus primeras barras de teniente.
0: Vaya, mucho y muy rápido.
1: Quiero que firmes esta requisición médica y entres con el suero del laboratorio del nivel 3. Si alguien pregunta algo, solo diles que es material biológico peligroso. Sección 12, área 801. Firmen esta parte.
0: ¿Ultra secreto?
1: Sí. Es nuestro secreto, Rhys. Firma en la parte de abajo. Déjame ayudarte, Rhys. Eso es. La patria te lo agradecerá. Felicidades.
0: Gracias, señor.
1: Cuídate.

0: Como sea, fue maravillosa. No se detuvo ni un minuto. Es que es apasionada, elocuente y hermosa.
1: Y aquí está.
2: Hola.
0: Hola.
1: Mayor, Rick estaba hablando de usted.
0: Pete, ¿por qué no vas a tomar un jugo de manzana?
1: Ah, sí, señor. Enseguida. ¿Mayor Hill?
2: No, gracias.
1: Está bien, un jugo de manzana. Volveré en un par de horas.
0: Es un gran bromista.
2: Me transfirieron.
0: ¿Qué?
2: ¿Es verdad?
0: ¿Cuándo?
2: Antes de las 800 horas de mañana. Está arriba de la firma del coronel Milfoil.
0: No puede hacernos esto. Quiero decir, somos un gran equipo.
2: Divide y conquista.
3: Disculpe, doctor. Necesito que me firme esta requisición.
0: Déjeme ver. ¿Requisición médica nivel 3? ¿Qué es esto?
3: No lo sé, señor. Es de la sección 12801.
2: Ahí hay material biológico peligroso.
0: Disculpe, ¿podría esperar afuera? En un momento estamos con usted.
3: Sí, señor.
0: Riesgo el acceso a las vacunas que estamos desarrollando para la guerra biológica.
2: Seguridad. ¿El sargento Romboy sigue ahí? Fue por una pizza nocturna. Sí, claro. ¿Y qué tal Murphy? Bien, gracias. Murphy, la mayor Hill. ¿Alpha está bien? No, no le debo dinero. Dime, ¿cómo está su agenda para mañana? Repleta. ¿Ha habido algún cambio en las últimas horas? ¿En serio? ¿Por qué? ¿A qué hora? ¿Está bien? Gracias por la información.
0: ¿Qué pasa?
2: Fue cancelado el pedicure de Al para hacerle un examen médico. Yo diría un examen letal.
0: No puedo creer que hagamos esto.
2: Es nuestra única opción. Primero hay que sacar a Alf de la base.
0: Lo estamos secuestrando.
2: Le estamos salvando la vida.
0: ¿Y a dónde lo vamos a llevar? ¿A la tierra de nunca jamás? Solo ahí pasaría desapercibido.
2: Buenas noches, Capo Murphy.
4: Buenas noches, mayor. Capitán.
0: Hola.
2: ¿Está Alf? Qué pregunta, si es un prisionero.
4: Sí. Está en su suite.
0: Hemos hecho algunos cambios para hacerle un par de exámenes.
4: Duerme profundamente.
2: Eso es. Porque son exámenes de comprensión nocturna.
0: SNS.
4: Oh.
2: Podríamos hacerlo por la mañana, pero no es igual.
4: Ah, ya entiendo. Es solo que Alf se pone un poco loco cuando lo despiertan, a menos que sea para su pizza nocturna. Pero debe estar por llegar. Adelante.
0: Alf vende películas piratas que aún están en cartelera.
2: No vinimos aquí a comprar.
0: $2.99 por El Rey León. ¿Cómo lo hace?
5: Debo recordarles que este jurado no es para que discutan el caso entre ustedes, sino que...